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2: Bienvenidos a la presente edición del Mensajero del Sur. Aviso de la empresa eléctrica Saesa. Atención vecinos de Kemchi, Saesa informa suspensión de suministro eléctrico para el día lunes 24 de agosto, entre las 11 y las 17 horas, comprende sector Quicaví, Quicaví Alto, Colo y San Antonio de Colo, con afectación en pasajes 1, 2 y pasaje 2 interior. Este corte es programado por la empresa eléctrica Saesa a raíz de trabajos de ampliación y mejoramiento de sus redes. Notas necrológicas y avisos de funeral. Se comunica que el funeral de nuestra querida esposa, madre, abuelita, suegra, hermana y tía, Rosa Esther Soto Zúñiga, que en paz descanse, se realizará el día sábado 22 de agosto, partiendo de su casa habitación ubicada en Nercón Alto, la montaña de Castro. El cortejo saldrá a las 12:30 horas con destino a la iglesia Nercón, donde se le oficiará una misa por el descanso de su alma a las 13 horas para posteriormente ser trasladada al cementerio de Nercón. Agradece su compañía su esposo Héctor Barría Márquez, hija Cecilia Barría, hijo Héctor Barría, nuera Romina Carrera, nietos Belén, Scarlett y Gustavo y demás familiares. Saldrá bus desde Funeraria Vázquez a las 12 horas, ida y regreso. Para mayor información, funerariavázquez.cl. Aviso parroquial. La Parroquia Sagrario de Ancud informa que este sábado 22 de agosto se suspende la misa en Yuste. 16:30 horas, celebración Capilla Guapilacuy. 17 horas, bautizo en la Capilla de San Francisco. 19 horas, misa Templo Catedral. Para el día domingo 23 de agosto. 10:30 horas, celebración Capilla Nuestra Señora de Guadalupe en Caracoles. 10:30 horas, celebración Capilla Cristo Obrero en Fátima. 12 horas, celebración Capilla Nuestra Señora del Carmen en Pudeto Bajo. 12 horas, celebración Capilla San Pedro, Pudeto Alto. 19 horas, misa en la Capilla San Francisco. Se suspende Piyuco, Nal y Quetalmagüe. Le saluda y bendice el padre Alex Gallardo Quelín, cura párroco. Es todo para esta edición del Mensajero del Sur.
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0: Fallo de la Corte de Apelaciones de Puerto Montt mantuvo clausura de discoteca en Ancuda, acogiendo los argumentos presentados por el municipio local. Defensoría de la Niñez denunció graves hechos que afectarían a estudiantes del Liceo Rayen Mapu de Quellón. Durante procedimiento de carabineros, SLEP Chiloé instruyó un sumario administrativo para establecer eventuales responsabilidades de sus funcionarios. Comunidad del Colegio Manitos de Luz pide que el Consejo Municipal de Ancud reconsidere nuevo comodato que pone en peligro las dependencias en las que desarrollan sus actividades para personas con síndrome de Down.
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0: ¿Qué tal? ¿Cómo están? Un gusto saludarles y darles la bienvenida a la presente entrega de informaciones en Alternativa Noticiosa en Radio Estrella del Mar, conectados ya con Chiloé, Palena y la zona de las Huaytecas. 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En este día viernes 21 de agosto comenzamos con la revisión de aquellos hechos que han marcado la agenda informativa de las últimas horas. La información a continuación llega desde el ámbito judicial en el despacho de Claudio Velázquez.
2: Así es, porque la Corte de Apelaciones de Puerto Montt rechazó el reclamo de ilegalidad municipal interpuesto contra la Municipalidad de Ancud por la clausura de un local comercial destinado al funcionamiento de una discoteca. El tribunal concluyó que el municipio obtuvo dentro de sus competencias con fundamento suficiente y frente a incumplimientos urbanísticos graves y reiterados. La acción fue presentada en representación de la propietaria del establecimiento comercial Discotec Candy, ubicado en Ancud, y estuvo dirigida contra el decreto exento que ordenó la clausura del local, decisión posteriormente confirmada mediante otro decreto exento. La reclamante dedujo el reclamo de ilegalidad municipal y sostuvo que el acto administrativo carecía de motivación, infringía los artículos 11 y 41 de la ley número 19.880 y aplicaba retroactivamente normas urbanísticas a una edificación preexistente. También invocó el principio de confianza legítima fundado en que el local contaba con patente municipal para el giro de salón de baile o discotecas, pagada desde 1994, entre otros antecedentes. La Municipalidad de Ancud opuso inicialmente una excepción de falta de legitimación activa y sostuvo que, por tratarse de un decreto alcaldicio, la reclamante solo podía accionar al amparo de la letra A del artículo 151 de la Ley Orgánica Constitucional de Municipalidades, invocando afectación del interés general de la comuna y no conforme a la letra B, que a su juicio se encontraba reservada para actos emanados de funcionarios municipales. En cuanto al fondo, el municipio afirmó que la clausura fue la consecuencia de un procedimiento administrativo tramitado conforme a derecho y fundado en incumplimientos urbanísticos reiterados y de gravedad. Más adelante señala el fallo que en cuanto al fondo, la Corte tuvo por acreditados diversos incumplimientos urbanísticos sobre la base de un informe técnico. El documento estableció que, de un total de 867 metros cuadrados construidos y en uso, solo 260,47 metros cuadrados contaban con recepción municipal, mientras que 606,53 metros cuadrados funcionaban como discoteca sin la recepción definitiva. Además, que subsistían 188 metros cuadrados construidos sin permiso de ninguna especie. Artículo que está publicado por el portal diarioconstitucional.cl.
0: En información de carácter nacional, eventuales irregularidades en licitaciones del programa de alimentación escolar PAE de JUNAEB motivaron diligencias en la propia institución y en oficinas de dos parlamentarios, uno de ellos de la región de Aysén, el senador Miguel Ángel Calisto, por parte de la Fiscalía de Alta Complejidad Metropolitana Oriente. Estas diligencias de entrada y registro además alcanzaron a diversos domicilios de las regiones Metropolitana y Valparaíso. En ambas instancias se incautaron aparatos electrónicos como computadores y otros dispositivos junto a elementos móviles. En cuanto a lo realizado en el Congreso de Valparaíso, señaló las oficinas de los senadores Sergio Gaona, de la UDI, y Miguel Ángel Calisto, independiente, este último, de la región de Aysén. Los operativos tienen el objetivo de recabar antecedentes que puedan ser relevantes para la indagatoria, porque se busca establecer la eventual existencia de delitos, entre ellos cohecho, soborno, tráfico de influencias y lavado de activos, indicó la fiscal de esta unidad especializada, Constanza Encina.
3: Llevamos a cabo una diligencia intrusiva, bastante relevante para la investigación que seguíamos, que tiene relación con varios delitos que se están investigando: fraude al fisco, sobornos, cohechos, lavado de activos, tráfico de influencias, entre otros delitos de corrupción, todos ellos en el marco de las licitaciones del programa de alimentación escolar de la FUNAEB, principalmente en la región de O'Higgins. Sin embargo, creemos que la investigación va a dar cuenta de que también ocurría en otras regiones del país. Esta diligencia tiene como fundamento una orden judicial de entrada, registro e incautación de varios domicilios, de más de 10 domicilios. Fue una diligencia que nosotros catalogamos como exitosa. Logramos obtener todos los medios que necesitábamos. En este caso, la solicitud que se efectuó tiene relación en específico con los parlamentarios, tiene relación con delitos que nosotros consideramos que pueden enmarcarse en varios delitos de cohecho.
0: Al respecto, en un comunicado, el senador Miguel Ángel Calisto expresó su total rechazo a cualquier vinculación con la causa sobre eventuales irregularidades en la licitación del programa de alimentación escolar de la FUNAEB. Dijo desconocer los motivos y antecedentes específicos que originan esta diligencia y añadió que se entregó de manera voluntaria el equipo telefónico y el acceso a las cuentas corrientes, aseguró el parlamentario por Aysén. La Corte Suprema confirmó la absolución de ex ejecutivos de la empresa salmonera Nova Austral, los que eran investigados por contaminación de aguas en Magallanes. La causa se remonta a 2019, cuando una investigación accedió a correos de Nova Austral que daban cuenta de instrucciones para manipular las estadísticas de mortalidad de salmones, informadas al Servicio Nacional de Pesca. Posteriormente, la Superintendencia de Medio Ambiente acreditó y sancionó a la empresa por alteración del fondo marino destinada a ocultar su impacto. En el ámbito penal, ex ejecutivos de Nova Austral fueron inicialmente condenados por contaminación de aguas. Sin embargo, la Corte de Apelaciones posteriormente los absolvió, decisión que ahora fue confirmada por la Corte Suprema. El fallo de segunda instancia estableció que los investigados efectivamente ocultaron la sobreproducción de salmones registrada en centros ubicados en los mares de Porvenir. La decisión de la Suprema, sin embargo, no fue unánime. Dos magistrados estuvieron por acoger los recursos de queja y cuestionaron el razonamiento utilizado para absorber a los ex ejecutivos. Los votos disidentes apuntaron a un efecto técnico de la Corte de Apelaciones al desestimar los hallazgos relativos a la degradación del suelo marino y la pérdida de biodiversidad registrada en el Parque Nacional Alberto de Agostini. Con la resolución de la Suprema queda firme la absolución penal de los ex ejecutivos, pese a que durante el proceso judicial se dio por establecido el ocultamiento de la sobreproducción que se desarrollaba en los centros de salmones de Nova Austral.

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1: Seguimos con más informaciones en Alternativa Noticiosa. Repercusiones de nivel nacional ha tenido el caso ocurrido en el Liceo Rayén Mapu de Quellón, luego de que la Defensoría de la Niñez presentara una denuncia ante la Fiscalía Regional de Los Lagos por los graves hechos ocurridos el día lunes 17 de agosto. Señala la entidad que esta denuncia se refiere a que funcionarios de Carabineros habrían realizado revisiones corporales a estudiantes adolescentes, bajando sus prendas de vestir como método de revisión y exponiéndolos frente a otros estudiantes y funcionarios del establecimiento. De acuerdo a lo que señaló el defensor de la niñez, Aunar Quesille, los antecedentes conocidos son de extrema gravedad, especialmente porque se trata de actuaciones atribuidas a agentes del Estado respecto de adolescentes al interior de un establecimiento educacional. Añadió que las policías tienen una obligación especial de respetar y proteger los derechos de los niños, niñas y adolescentes en todo procedimiento en que se vean involucrados, particularmente su dignidad e integridad física y psíquica. La denuncia solicita al Ministerio Público investigar hechos que podrían constituir los delitos de apremios ilegítimos u otros tratos crueles, inhumanos y degradantes, y vejación injusta sin perjuicio de otras calificaciones jurídicas que puedan determinarse durante la investigación. Y pidió que los estudiantes afectados sean derivados a la unidad de víctimas y testigos de la Fiscalía Regional de Los Lagos, junto con contactar a los alumnos y al liceo para continuar recabando antecedentes que determinen las circunstancias en que ocurrieron los hechos y evaluar otras acciones dentro del ámbito de sus competencias. Y por su parte, el Servicio Local de Educación Pública SLEP Chiloé también, mediante un comunicado, informó que se instruyó un sumario administrativo destinado a determinar las eventuales existencias de responsabilidades de funcionarios dependientes del servicio que hubieran intervenido en los hechos, particularmente respecto de las decisiones adoptadas antes y durante el procedimiento, las instrucciones impartidas, la actuación de quienes se encontraban presentes y las medidas de resguardo que correspondía adoptar respecto de los estudiantes involucrados. Señalan además desde el SLEP Chiloé que la instrucción del procedimiento disciplinario tiene precisamente por objetivo establecer los hechos mediante una investigación formal, determinar la participación que correspondió a cada funcionario y establecer en su caso las responsabilidades administrativas que procedan, sin anticipar conclusiones ni prejuzgar respecto de las responsabilidades individuales. Por otra parte, respecto de la eventual responsabilidad derivada de la actuación de los funcionarios policiales, el establecimiento educacional ya efectuó la correspondiente denuncia con el objeto de que los hechos sean investigados por los organismos competentes. La denuncia fue presentada ante la Fiscalía. Además, asegura que se va a mantener y reforzar las medidas de acompañamiento y resguardo de los estudiantes afectados y de adoptar, una vez esclarecidos los hechos, las medidas administrativas y preventivas que resulten pertinentes para evitar la reiteración de situaciones de similar naturaleza. Siguiendo con las repercusiones de este caso, se conoció en la última jornada que el Colegio de Profesores de Chile y su presidente Mario Aguilar expresó el más enérgico rechazo, exigiendo sanciones inmediatas ante el vejatorio procedimiento realizado por efectivos de Carabineros en el Liceo Rayén Mapu de Quellón. El operativo, motivado por la presunta pérdida de un teléfono celular, derivó en graves vulneraciones a los derechos de los estudiantes, indicó el dirigente del gremio docente. Sostuvo Aguilar que ante lo denunciado, el alto mando de Carabineros debe dar señales claras y ejemplares respecto del actuar de los funcionarios, junto con requerir que desde el gobierno también se haga pública una declaración respecto de este tipo de acciones, las cuales no son aceptadas.
2: La situación que se está denunciando en el Colegio Rayén Mapu de la comuna de Quellona me parece gravísima. Que hayan ingresado efectivos policiales y hayan realizado un procedimiento absolutamente vejatorio con estudiantes vulnera derechos más básicos y nos retrotrae. No puede de ninguna manera aceptarse. Esto no puede normalizarse. Los efectivos policiales y Carabineros de Chile, que cumplen una función muy importante para la seguridad del país, que por supuesto todos valoramos, no puede incurrir en este tipo de procedimiento. La denuncia que se ha hecho es demasiado grave. Esto requiere una explicación del alto mando y medidas del alto mando de Carabineros muy, muy ejemplarizadoras. No es aceptable la denuncia que ha hecho tanto la dirección del colegio como el centro de estudiantes y el Colegio de Profesores Comunal, con que me comuniqué con su presidente comunal, que me confirmó la existencia real de estos hechos que se están denunciando.
1: Del mismo modo, desde el ámbito parlamentario se conoció la declaración del diputado del Distrito 26, Alejandro Bernales, quien se sumó a las voces de rechazo a lo sucedido en el establecimiento educacional de la comuna de Quellón.
3: Ante los graves hechos denunciados del liceo en Quellón, Rayén Mapu, Como oficina parlamentaria ya hemos oficiado a todas las autoridades a nivel nacional respecto a este caso. Aquí se debe aclarar si se vulneraron los derechos de los estudiantes. Por otra parte, el SLED de Chiloé ya nos contestó el contacto que hicimos con ellos anunciando una investigación profunda respecto a este caso. Nosotros no vamos a permitir que este tipo de situaciones se vivan en liceos de nuestra región.
1: El director ejecutivo del SLED Chiloé, Pablo Baez, indicó que solicitar la presencia de carabineros al interior del liceo no se encuentra dentro de los protocolos del establecimiento.
4: Esto generó, ¿no es cierto?, el inicio de una investigación sumaria para ver, ¿no es cierto?, la responsabilidad en torno a cómo se llevó a cabo el protocolo interno, ¿no es cierto?, para este tipo de situaciones. Por lo tanto, estamos recopilando toda la información, apoyando al colegio, apoyando a los estudiantes, apoyando, ¿no es cierto?, también a los profesores. Estos son temas que claramente nadie está preparado para que ocurran. A veces se actúa tratando de actuar de buena fe, pero por algo existen los protocolos. Entonces, ahora estamos en esa línea. No estaba dentro del protocolo, ¿no es cierto?, solicitar la presencia de carabineros como parte del proceso. Por eso es que se inicia la investigación sumaria.
1: Según se ha conocido por las denuncias efectuadas por el Centro de Estudiantes y el equipo directivo del liceo, uno de los estudiantes habría sido sometido a un procedimiento de registro que habría implicado quitarse las prendas de vestir y bajarse los pantalones, además de efectuar sentadillas, por instrucción de un funcionario policial. La denuncia institucional presentada por el establecimiento describe igualmente estos hechos y señala que el procedimiento se habría realizado en presencia de funcionarios del liceo.

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1: Bloque final de informaciones en Alternativa Noticiosa, un complejo momento que pone en peligro su actividad como entidad dedicada a la educación de personas con síndrome de Down, acusó el Colegio Manitos de Luz Dancud. Primero en un comunicado y luego incluso a través de una manifestación en el frontis del establecimiento ubicado en la arteria que se encuentra detrás del estadio de la ciudad, hicieron pública la situación que una vez más les aqueja. En el documento se refieren a lo determinado por el Consejo Municipal en su sesión 61, que dispuso el otorgamiento de un nuevo comodato sobre dependencias municipales que actualmente permiten el funcionamiento del Colegio Manitos de Luz de Ancud. Las familias dicen sentirse preocupadas por la decisión, pues pudiera significar en la práctica que los estudiantes queden sin salas de clases y sin los espacios necesarios para desarrollar adecuadamente su proceso educativo. Esto fue también señalado por Sandra Paredes, apoderada en Radio Estrella del Mar.
2: Cabe mencionar que el Colegio Manito de Luz, que es hoy en día, tienen 15 alumnos. Y el otro, donde está la sala, el taller de adultos, digamos, está conformado por 3 o 4 adultos. Nosotros estamos bien disgustados porque hace una semana aproximadamente en el Consejo Municipal con el alcalde se otorgó un comodato al taller de adultos con síndrome de Down en la parte del edificio B.
3: ¿Dónde están?
2: Donde está ellos que se tomaron la salita que te decía. El tema es que en ese lote están nuestras salas de clase.
3: Ya.
2: Que son 3 o 4 salas de clases. Ya. Además, hay una distribución donde están una sala de computación los chicos y una sala multifacética o que ocupan para diferentes actividades. Ya. Y el lote que nos están dejando, según este como dato nuevo, nos están dejando solamente el comedor y la entrada del establecimiento, ¿ya? Por lo cual los chicos no tienen salas de clases y no van a tener baños, ¿ya? Entonces, en cierta forma, ningún concejal o ni siquiera el alcalde fue, antes de firmar este comodato, a ver las instalaciones de nuestro establecimiento, ¿ya? Se llevaron por un plano antiguo que hay y vieron ya, esto es para este grupo y esto es para este grupo. El tema que es, eso es lo que nos está afectando hoy día. Los chicos principalmente se están quedando sin salas de clase, ya, y son 15 alumnos.
1: Prosigue el documento señalando que además de materializar cualquier medida que implique el retiro o pérdida de los espacios actualmente utilizados por el Colegio Manitos de Luz, se considere el impacto humano, educativo y social que tendría sobre los estudiantes y sus familias.
2: Lo que me preguntas tú en relación, hay varias cosas en transcurso de estos días, porque el tema del comodato que se firmó hace una semana, la otra parte, nosotros no sabíamos que se estaba firmando o aprobando ese comodato a favor de en contra de nosotros, ¿ya? Nosotros nos enteramos a través del comunicado que salió del Consejo Municipal. A través de las redes sociales sacamos una carta, un comunicado, ya, para que la gente igual conozca un poquito de todo esto. Y estamos juntando firmas, ya, juntando firmas para poder entregárselo. Tenemos a la reunión con el alcalde para ver si podemos de alguna forma poder gestionar o revocar este comodato y no perjudicar a los chicos. Ya, esa es nuestra principal pelea. El objetivo que tienen ellos como padres, no sé cuál fue su planteamiento que tuvo al presentar este comodato, lo desconocemos totalmente.
3: Ya.
2: Ya. Pero si vamos al tema de porcentaje de alumnos, como te digo, el colegio está con 15 alumnos en este momento y ellos tienen 3 o 4 alumnos que van de forma presencial. Y lo otro que te quería mencionar, que el Sonrisas de Ángeles tuvimos que cambiarlo por una demanda que no llegó.
3: Sí,
2: recuerdo. Por una persona en forma particular que se acreditó el nombre Sonrisas de Ángeles, ¿ya? Y por eso hace un par de años cambiamos el nombre así de Manito de Luz.
1: También en entrevista con Radio Estrella del Mar, el alcalde de la comuna de Ancud, Andrés Ojeda, se refirió a este conflicto que están acusando desde la comunidad educativa.
4: Había un grupo que eran de los de las personas con síndrome de Down, de una agrupación que cambió el nombre ahora, y que ellos se sintieron desplazados prácticamente, siendo ellos los que iniciaron todo este proyecto. Eso es lo que nosotros sabemos. Entonces, como se le dio un comodato a, en este caso, la corporación, Se le dio un hay tres lotes ahí municipales. Se le dio el comodato de un lote. Eso lo hizo la administración anterior. Sí. Y muy polémico porque fue un comodato sobre otro comodato. Creo que fueron hasta la justicia por eso. Como hay tres lotes, nosotros dimos ahora en comodato el lote, uno de los lotes, que es contiguo y donde también hoy día está la otra agrupación. ¿Ya? Ahí al parecer, aquí nos ayudó el consejero don Julio Sanzana a hablar con las partes, ¿cierto? Y él nos dijo que estaban de acuerdo, ya que había estado consensuado. De hecho, yo ayer lo hablé con él en Osorno, si no me equivoco, o antes de ayer. Y entonces, si hay alguna situación ahí, nosotros, por lo que tengo entendido, tenemos una reunión y vamos a juntar a las partes y vamos a conversar. La idea, ellos han sido una sola familia y tienen que entenderse, ¿ya? Lo único que nosotros acá estamos tratando de hacer es ser lo más justo posible.
1: En su declaración solicitan al alcalde y al consejo municipal reconsiderar la resolución adoptada porque insisten en que podría generar graves efectos sobre el colegio Manitos de Luz y sus estudiantes. Finalizan indicando que confían en que las autoridades podrán escuchar la voz de las familias y amigos del consejo y comprender que en situación o que en este tipo de situaciones lo que está en juego no son solamente dependencias físicas, sino la continuidad de un proyecto educativo y el bienestar de sus integrantes. Y atención a la siguiente invitación, en la actividad cultural la conocemos ahora con Enrique Barría.
3: Este sábado 22 de agosto, agrupaciones locales de Castro se van a presentar en distintos espacios públicos de la ciudad y en el Teatro del Centro Cultural en una programación con entrada libre. Castro conmemora el Día Mundial del Folclor con intervenciones y una gala. Durante el día se van a desarrollar intervenciones folclóricas en el espacio público, en el Hospital de Castro, en el Hogar San Francisco de Asís, explanada de Calle Lillo. Van a participar Miancapué, Amor por Chiloé, Tierra Dorada, Tangata Baicaba, entre otros grupos. A partir de las 3 de la tarde y hasta las 6, el Teatro del Centro Cultural será escenario de la gala de folclor con la participación de distintos grupos también, como Brisas del Mar, Arrayán, Arrayancito, Roberto Veloso, Huillimapu, Chilhuenehuen, San Francisco, Entreveros y Trigal de Castro. Recordemos que la entrada es totalmente liberada. El alcalde de Castro, Baltasar Elgueta, destacó la importancia de generar espacios para las expresiones culturales locales e invitó a toda la comunidad de la provincia de Chiloé.
5: Queremos que nuestras tradiciones estén presentes en la ciudad y al alcance de todos. Invitamos a las familias a salir, encontrarse con nuestros grupos folclóricos y disfrutar de una jornada que pone en valor nuestra identidad y el trabajo de nuestros artistas.
3: La programación es impulsada por la Dirección de Cultura y Turismo de la ilustre Municipalidad de Castro como parte de las actividades en que la comuna se suma a la conmemoración del Día Mundial del Folclore y reconoce el trabajo de agrupaciones y cultores locales.
1: Y esta semana se cierra con una noticia que emanó desde el Core Los Lagos y que beneficiará a la comuna de Ancud, puesto que se aprobó 1.000 millones de pesos para la compra del terreno habitacional destinado a proyectos de vivienda social y al desarrollo urbano. La iniciativa contempla, en una primera etapa, 159 viviendas con proyección para desarrollar entre 800 y 1.100 soluciones habitacionales. Según las autoridades, de esta manera se busca enfrentar la demanda habitacional, puesto que la comuna cuenta con 47 comités de vivienda vigentes, los que agrupan a 921 familias, las que a su vez suman más de 6 años sin proyectos habitacionales colectivos. Se trata de recursos del Fondo Nacional de Desarrollo Regional FNDR para la adquisición de un terreno de 2 hectáreas, situado en la prolongación de calle Caicumeo, ruta W24, y a un costado del nuevo Hospital de Ancud. Al respecto, se ha asegurado con factibilidad de servicios sanitarios y eléctricos e incorpora un camino complementario asociado a la conectividad del sector. El visto bueno del Core de los Lagos fue celebrado por el gobernador Alejandro Santana, el seremi de Vivienda y Urbanismo de los Lagos, Fabián Marchand, y el alcalde de Ancud, Andrés Ojeda.
6: El sueño de la casa propia es uno de los sueños y anhelos más importantes que tiene cualquier familia, sobre todo aquellas familias de escasos recursos, que si el Estado no les contribuye, ese sueño no es posible, no es realidad. Y el gobierno regional lo que hace es contribuir para tener ese espacio, para que después el Ministerio, a través hoy del seremi Marchand, del ministro Poduje, inicie obras y podamos poder darle esa satisfacción que traspasa las barreras de un gobierno, sino que traspasa la barrera de la historia de cualquier familia y principalmente para las nuevas generaciones. Aparte va a estar en un lugar maravilloso, van a tener una vista privilegiada cerca del hospital, va a tener condiciones muy interesantes y por lo tanto obviamente que estamos muy contentos, yo en particular agradecido por el tremendo apoyo de todos los consejeros regionales de la región, por su sentido, humano, por el sentido de la importancia que le dan a la casa propia. Así que una gran noticia para Ancú, una gran noticia para Chiloé, una gran noticia para la región. Así que hacemos equipo con los grandes desafíos que tenemos para nuestra sociedad.
7: Estoy muy contento, muy agradecido con el gobernador, con el Consejo Regional por este aporte que están haciendo en la compra de un nuevo terreno para Ancud de 2 hectáreas, donde el Ministerio de Vivienda y Urbanismo está proyectando construir una primera etapa de 159 viviendas para proyectarlas en un futuro a un plan urbano habitacional en donde puedan construir, esperamos, más de 1000. Así que muy felices por Ancud, una comuna que ha sido postergada en materia habitacional, que nosotros desde el gobierno central también estamos priorizando y queremos darle un énfasis a Chiloé también. Así que felices por Ancud, felices por los ancuditanos, agradecidos del gobernador, agradecidos los consejeros y también del alcalde, que ha sido un impulsor esencial en esta materia.
8: Un día histórico, la verdad, muy agradecido del gobernador regional, del ministro Puduje, del presidente de la República, el señor Kast, también del Seremi, por todo el trabajo que hemos estado desarrollando en conjunto y que hoy día se materializa acá con la votación unánime del Consejo Regional para aprobar este tremendo proyecto, que es la compra de 2 hectáreas más un camino estratégico para la comuna de Ancud. Así que, de verdad, estamos muy contentos. Un saludo especial a todos los representantes, ¿cierto?, de los 47 comités de Ancud, que ellos han sido el alma de este proyecto y que ha sido muy bien llevado por todos los actores. Así que estamos felices.
9: Resumen de noticias.
1: Fallo de la Corte de Apelaciones de Puerto Montt mantuvo clausura de discoteca en Ancud acogiendo los argumentos presentados por el municipio local. Defensoría de la Niñez denunció graves hechos que afectarían a estudiantes del Liceo Rayen Mapu de Quellón durante procedimientos de carabineros. SLEP Chiloé instruyó un sumario administrativo para establecer eventuales responsabilidades de sus funcionarios. Comunidad del Colegio Manitos de Luz pide que el Consejo Municipal de Ancud reconsidere nuevo comodato que pone en peligro las dependencias en las que desarrollan sus actividades para personas con síndrome de Down. Ponemos punto final a la presente entrega de informaciones en Alternativa Noticiosa en Radio Estrella del Mar. Agradeciendo siempre su sintonía, la invitación queda hecha para que siga junto a nosotros. John Márquez en la puesta al aire de este espacio, César Cárdenas en la lectura de noticias, Claudio Velázquez, Álvaro Matamala, Enrique Barría, Joan Ortega y Agustín Gordi, nuestro departamento de prensa. Por su atención, muchas gracias. Será hasta una próxima.
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1: Comieron todos hasta saciarse. Incluso se llenaron 12 canastos con los pedazos de pan, sin contar lo que sobró de los pescados. Los que habían comido eran unos 5.000 hombres. Marcos, capítulo 6, versículos 42, 43 y 44.
2: Señor, me has mirado a los ojos.
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0: La palabra de Dios ilumina nuestro caminar diario.
1: Tú has venido a la orilla.
2: Yo soy la puerta. El que entre por esta puerta, que soy yo, será salvo. Se moverá con entera libertad y hallará pastos. Juan, capítulo 10, versículo 1.
1: Señor, me has mirado a los ojos.
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0: Tranquila, es lo más seguro.
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0: gozo por la encarnación del Verbo y la angustia por el Hijo perdido. Que María nos enseñe a vivir gozosamente nuestra vida cristiana, no exenta de preocupaciones y angustias, pero también colmada de alegrías.
1: Primer misterio gozoso, la encarnación del Hijo de Dios.

0: Del Evangelio de San Lucas. El ángel le dijo: No temas, María, porque Dios te ha favorecido. Concebirás y darás a luz un hijo, y le pondrás por nombre Jesús. Padre nuestro que estás en el cielo, santificado sea tu nombre. Venga a nosotros tu reino, hágase tu voluntad en la tierra como en el cielo.
1: Danos hoy nuestro pan de cada día, perdona nuestras ofensas, como también nosotros perdonamos a los que nos ofenden. No nos dejes caer en la tentación y líbranos del mal. Amén.
0: Dios te salve María, llena eres de gracia, el Señor es contigo. Bendita tú eres entre todas las mujeres y bendito es el fruto de tu vientre, Jesús.
1: Santa María, Madre de Dios, ruega por nosotros pecadores, ahora y en la hora de nuestra muerte. Amén.
0: Dios te salve María, llena eres de gracia, el Señor es contigo. Bendita tú eres entre todas las mujeres y bendito es el fruto de tu vientre, Jesús.
1: Santa María, Madre de Dios, ruega por nosotros pecadores, ahora y en la hora de nuestra muerte. Amén.
0: Dios te salve María, llena eres de gracia, el Señor es contigo. Bendita tú eres entre todas las mujeres y bendito es el fruto de tu vientre, Jesús.
1: Santa María, Madre de Dios, ruega por nosotros pecadores, ahora y en la hora de nuestra muerte. Amén.
0: Dios te salve María, llena eres de gracia, el Señor es contigo. Bendita tú eres entre todas las mujeres y bendito es el fruto de tu vientre, Jesús.
1: Santa María, Madre de Dios, ruega por nosotros pecadores, ahora y en la hora de nuestra muerte. Amén.
0: Dios te salve María, llena eres de gracia, el Señor es contigo. Bendita tú eres entre todas las mujeres y bendito es el fruto de tu vientre, Jesús.
1: Santa María, Madre de Dios, ruega por nosotros pecadores, ahora y en la hora de nuestra muerte. Amén.
0: Dios te salve María, llena eres de gracia, el Señor es contigo. Bendita tú eres entre todas las mujeres y bendito es el fruto de tu vientre, Jesús.
1: Santa María, Madre de Dios, ruega por nosotros pecadores, ahora y en la hora de nuestra muerte. Amén.
0: Dios te salve María, llena eres de gracia, el Señor es contigo. Bendita tú eres entre todas las mujeres y bendito es el fruto de tu vientre, Jesús.
1: Santa María, Madre de Dios, ruega por nosotros pecadores, ahora y en la hora de nuestra muerte. Amén.
0: Dios te salve María, llena eres de gracia, el Señor es contigo. Bendita tú eres entre todas las mujeres y bendito es el fruto de tu vientre, Jesús.
1: Santa María, Madre de Dios, ruega por nosotros pecadores, ahora y en la hora de nuestra muerte. Amén.
0: Dios te salve María, llena eres de gracia, el Señor es contigo. Bendita tú eres entre todas las mujeres y bendito es el fruto de tu vientre, Jesús.
1: Santa María, Madre de Dios, ruega por nosotros pecadores, ahora y en la hora de nuestra muerte. Amén.
0: Dios te salve María, llena eres de gracia, el Señor es contigo. Bendita tú eres entre todas las mujeres y bendito es el fruto de tu vientre, Jesús.
1: Santa María, Madre de Dios, ruega por nosotros pecadores.

0: siglos de los siglos. Amén.
1: Segundo misterio gozoso, la visitación de Nuestra Señora a su prima Santa Isabel.

0: Del Evangelio de San Lucas. Apenas éste oyó el saludo de María, el niño saltó de alegría en su seno, e Isabel, llena del Espíritu Santo, exclamó: «Tú eres bendita entre todas las mujeres, y bendito es el fruto de tu vientre.
1: Padre nuestro que estás en el cielo, santificado sea tu nombre.

0: Danos hoy nuestro pan de cada día. Perdona nuestras ofensas, como también nosotros perdonamos a los que nos ofenden. No nos dejes caer en la tentación y líbranos del mal. Amén.
1: Dios te salve María, llena eres de gracia, el Señor es contigo. Bendita tú eres entre todas las mujeres y bendito es el fruto de tu vientre, Jesús.
0: Santa María, Madre de Dios, ruega por nosotros pecadores, ahora y en la hora de nuestra muerte. Amén.
1: Dios te salve María, llena eres de gracia, el Señor es contigo. Bendita tú eres entre todas las mujeres, y bendito es el fruto de tu vientre, Jesús.
0: Santa María, Madre de Dios, ruega por nosotros pecadores, ahora y en la hora de nuestra muerte. Amén.
1: Dios te salve María, llena eres de gracia, el Señor es contigo. Bendita tú eres entre todas las mujeres, y bendito es el fruto de tu vientre, Jesús.
0: Santa María, Madre de Dios, ruega por nosotros pecadores, ahora y en la hora de nuestra muerte. Amén.
1: Dios te salve María, llena eres de gracia, el Señor es contigo. Bendita tú eres entre todas las mujeres, y bendito es el fruto de tu vientre, Jesús.
0: Santa María, Madre de Dios, ruega por nosotros pecadores, ahora y en la hora de nuestra muerte. Amén.
1: Dios te salve María, llena eres de gracia, el Señor es contigo. Bendita tú eres entre todas las mujeres, y bendito es el fruto de tu vientre, Jesús.
0: Santa María, Madre de Dios, ruega por nosotros pecadores, ahora y en la hora de nuestra muerte. Amén.
1: Dios te salve María, llena eres de gracia, el Señor es contigo. Bendita tú eres entre todas las mujeres, y bendito es el fruto de tu vientre, Jesús.
0: Santa María, Madre de Dios, ruega por nosotros pecadores, ahora y en la hora de nuestra muerte. Amén.
1: Dios te salve María, llena eres de gracia, el Señor es contigo. Bendita tú eres entre todas las mujeres, y bendito es el fruto de tu vientre, Jesús.
0: Santa María, Madre de Dios, ruega por nosotros pecadores, ahora y en la hora de nuestra muerte. Amén.
1: Dios te salve María, llena eres de gracia, el Señor es contigo. Bendita tú eres entre todas las mujeres, y bendito es el fruto de tu vientre, Jesús.
0: Santa María, Madre de Dios, ruega por nosotros pecadores, ahora y en la hora de nuestra muerte. Amén.
1: Dios te salve María, llena eres de gracia, el Señor es contigo. Bendita tú eres entre todas las mujeres, y bendito es el fruto de tu vientre, Jesús.
0: Santa María, Madre de Dios, ruega por nosotros pecadores, ahora y en la hora de nuestra muerte. Amén.
1: Dios te salve María, llena eres de gracia, el Señor es contigo. Bendita tú eres entre todas las mujeres, y bendito es el fruto de tu vientre, Jesús.
0: Gloria a Santa María, Madre de Dios, ruega por nosotros pecadores, ahora y en la hora de nuestra muerte. Amén.

0: Del Evangelio de San Lucas. María dio a luz a su hijo primogénito, lo envolvió en pañales y lo acostó en un pesebre, porque no había lugar para ellos en el albergue. Padre nuestro que estás en el cielo, santificado sea tu nombre. Venga a nosotros tu reino, hágase tu voluntad en la tierra como en el cielo.
1: Danos hoy nuestro pan de cada día, perdona nuestras ofensas, como también nosotros perdonamos a los que nos ofenden. No nos dejes caer en la tentación y líbranos del mal. Amén.
0: Dios te salve María, llena eres de gracia, el Señor es contigo. Bendita tú eres entre todas las mujeres y bendito es el fruto de tu vientre, Jesús.
1: Santa María, Madre de Dios, ruega por nosotros pecadores, ahora y en la hora de nuestra muerte. Amén.
0: Dios te salve María, llena eres de gracia, el Señor es contigo. Bendita tú eres entre todas las mujeres y bendito es el fruto de tu vientre, Jesús.
1: Santa María, Madre de Dios, ruega por nosotros pecadores, ahora y en la hora de nuestra muerte. Amén.
0: Dios te salve María, llena eres de gracia, el Señor es contigo. Bendita tú eres entre todas las mujeres y bendito es el fruto de tu vientre, Jesús.
1: Santa María, Madre de Dios, ruega por nosotros pecadores, ahora y en la hora de nuestra muerte. Amén.
0: Dios te salve María, llena eres de gracia, el Señor es contigo. Bendita tú eres entre todas las mujeres, y bendito es el fruto de tu vientre, Jesús.
1: Santa María, Madre de Dios, ruega por nosotros pecadores, ahora y en la hora de nuestra muerte. Amén.
0: Dios te salve María, llena eres de gracia, el Señor es contigo. Bendita tú eres entre todas las mujeres, y bendito es el fruto de tu vientre, Jesús.
1: Santa María, Madre de Dios, ruega por nosotros pecadores, ahora y en la hora de nuestra muerte. Amén.
0: Dios te salve María, llena eres de gracia, el Señor es contigo. Bendita tú eres entre todas las mujeres, y bendito es el fruto de tu vientre, Jesús.
1: Santa María, Madre de Dios, ruega por nosotros pecadores, ahora y en la hora de nuestra muerte. Amén.
0: Dios te salve María, llena eres de gracia, el Señor es contigo. Bendita tú eres entre todas las mujeres, y bendito es el fruto de tu vientre, Jesús.
1: Santa María, Madre de Dios, ruega por nosotros pecadores, ahora y en la hora de nuestra muerte. Amén.
0: Dios te salve María, llena eres de gracia, el Señor es contigo. Bendita tú eres entre todas las mujeres, y bendito es el fruto de tu vientre, Jesús.
1: Santa María, Madre de Dios, ruega por nosotros pecadores, ahora y en la hora de nuestra muerte. Amén.
0: Dios te salve María, llena eres de gracia, el Señor es contigo. Bendita tú eres entre todas las mujeres, y bendito es el fruto de tu vientre, Jesús.
1: Santa María, Madre de Dios, ruega por nosotros pecadores, ahora y en la hora de nuestra muerte. Amén.
0: Dios te salve María, llena eres de gracia, el Señor es contigo. Bendita tú eres entre todas las mujeres, y bendito es el fruto de tu vientre, Jesús.
1: Santa María, Madre de Dios, ruega por nosotros pecadores, ahora y en la hora de nuestra muerte. Amén.
0: Gloria al Padre, y al Hijo, y al Espíritu Santo,
1: como era en el principio, ahora y siempre, por los siglos de los siglos. Amén.

0: Del Evangelio de San Lucas. Cuando llegó el día fijado por la ley de Moisés para la purificación, llevaron al niño a Jerusalén para presentarlo al Señor.
1: Padre nuestro que estás en el cielo, santificado sea tu nombre, venga a nosotros tu reino, hágase tu voluntad en la tierra como en el cielo.
0: Danos hoy nuestro pan de cada día. Perdona nuestras ofensas, como también nosotros perdonamos a los que nos ofenden. No nos dejes caer en la tentación y líbranos del mal.
1: Dios te salve María, llena eres de gracia, el Señor es contigo. Bendita tú eres entre todas las mujeres y bendito es el fruto de tu vientre, Jesús.
0: Santa María, Madre de Dios, ruega por nosotros pecadores, ahora y en la hora de nuestra muerte. Amén.
1: Dios te salve María, llena eres de gracia, el Señor es contigo. Bendita tú eres entre todas las mujeres, y bendito es el fruto de tu vientre, Jesús.
0: Santa María, Madre de Dios, ruega por nosotros pecadores, ahora y en la hora de nuestra muerte. Amén.
1: Dios te salve María, llena eres de gracia, el Señor es contigo. Bendita tú eres entre todas las mujeres, y bendito es el fruto de tu vientre, Jesús.
0: Santa María, Madre de Dios, ruega por nosotros pecadores, ahora y en la hora de nuestra muerte. Amén.
1: Dios te salve María, llena eres de gracia, el Señor es contigo. Bendita tú eres entre todas las mujeres, y bendito es el fruto de tu vientre, Jesús.
0: Santa María, Madre de Dios, ruega por nosotros pecadores, ahora y en la hora de nuestra muerte. Amén.
1: Dios te salve María, llena eres de gracia, el Señor es contigo. Bendita tú eres entre todas las mujeres, y bendito es el fruto de tu vientre, Jesús.
0: Santa María, Madre de Dios, ruega por nosotros pecadores, ahora y en la hora de nuestra muerte. Amén.
1: Dios te salve María, llena eres de gracia, el Señor es contigo. Bendita tú eres entre todas las mujeres, y bendito es el fruto de tu vientre, Jesús.
0: Santa María, Madre de Dios, ruega por nosotros pecadores, ahora y en la hora de nuestra muerte. Amén.
1: Dios te salve María, llena eres de gracia, el Señor es contigo. Bendita tú eres entre todas las mujeres, y bendito es el fruto de tu vientre, Jesús.
0: Santa María, Madre de Dios, ruega por nosotros pecadores, ahora y en la hora de nuestra muerte. Amén.
1: Dios te salve María, llena eres de gracia, el Señor es contigo. Bendita tú eres entre todas las mujeres, y bendito es el fruto de tu vientre, Jesús.
0: Santa María, Madre de Dios, ruega por nosotros pecadores, ahora y en la hora de nuestra muerte. Amén.
1: Dios te salve María, llena eres de gracia, el Señor es contigo. Bendita tú eres entre todas las mujeres, y bendito es el fruto de tu vientre, Jesús.
0: Santa María, Madre de Dios, ruega por nosotros pecadores, ahora y en la hora de nuestra muerte. Amén.
1: Dios te salve María, llena eres de gracia, el Señor es contigo. Bendita tú eres entre todas las mujeres, y bendito es el fruto de tu vientre, Jesús.
0: Gloria, Santa María, Madre de Dios, ruega por nosotros pecadores, ahora y en la hora de nuestra muerte. Amén.
1: Gloria al Padre, y al Hijo, y al Espíritu Santo.
0: Como era en el principio, ahora y siempre, por los siglos de los siglos. Amén.

0: Del Evangelio de San Lucas. Al tercer día lo hallaron en el templo en medio de los doctores de la ley, escuchándolos y haciéndoles preguntas.
1: Padre nuestro que estás en el cielo, santificado sea tu nombre. Venga a nosotros tu reino. Hágase tu voluntad en la tierra como en el cielo.
2: Danos hoy nuestro pan de cada día. Perdona nuestras ofensas, como también nosotros perdonamos a los que nos ofenden. No nos dejes caer en la tentación y líbranos del mal. Amén.
1: Dios te salve María, llena eres de gracia, el Señor es contigo. Bendita tú eres entre todas las mujeres y bendito es el fruto de tu vientre, Jesús.
2: Santa María, Madre de Dios, ruega por nosotros pecadores, ahora y en la hora de nuestra muerte. Amén.
1: Dios te salve María, llena eres de gracia, el Señor es contigo. Bendita tú eres entre todas las mujeres y bendito es el fruto de tu vientre, Jesús.
2: Santa María, Madre de Dios, ruega por nosotros pecadores, ahora y en la hora de nuestra muerte. Amén.
1: Dios te salve María, llena eres de gracia, el Señor es contigo. Bendita tú eres entre todas las mujeres y bendito es el fruto de tu vientre, Jesús.
2: Santa María, Madre de Dios, ruega por nosotros pecadores, ahora y en la hora de nuestra muerte. Amén.
1: Dios te salve María, llena eres de gracia, el Señor es contigo. Bendita tú eres entre todas las mujeres, y bendito es el fruto de tu vientre, Jesús.
2: Santa María, Madre de Dios, ruega por nosotros pecadores, ahora y en la hora de nuestra muerte. Amén.
1: Dios te salve María, llena eres de gracia, el Señor es contigo. Bendita tú eres entre todas las mujeres, y bendito es el fruto de tu vientre, Jesús.
2: Santa María, Madre de Dios, ruega por nosotros pecadores, ahora y en la hora de nuestra muerte. Amén.
1: Dios te salve María, llena eres de gracia, el Señor es contigo. Bendita tú eres entre todas las mujeres, y bendito es el fruto de tu vientre, Jesús.
2: Santa María, Madre de Dios, ruega por nosotros pecadores, ahora y en la hora de nuestra muerte. Amén.
1: Dios te salve María, llena eres de gracia, el Señor es contigo. Bendita tú eres entre todas las mujeres, y bendito es el fruto de tu vientre, Jesús.
2: Santa María, Madre de Dios, ruega por nosotros pecadores, ahora y en la hora de nuestra muerte. Amén.
1: Dios te salve María, llena eres de gracia, el Señor es contigo. Bendita tú eres entre todas las mujeres, y bendito es el fruto de tu vientre, Jesús.
2: Santa María, Madre de Dios, ruega por nosotros pecadores, ahora y en la hora de nuestra muerte. Amén.
1: Dios te salve María, llena eres de gracia, el Señor es contigo. Bendita tú eres entre todas las mujeres, y bendito es el fruto de tu vientre, Jesús.
2: Santa María, Madre de Dios, ruega por nosotros pecadores, ahora y en la hora de nuestra muerte. Amén.
1: Dios te salve María, llena eres de gracia, el Señor es contigo. Bendita tú eres entre todas las mujeres, y bendito es el fruto de tu vientre, Jesús.
2: Santa María, Madre de Dios, ruega por nosotros pecadores, ahora y en la hora de nuestra muerte. Amén.
1: Gloria al Padre, y al Hijo, y al Espíritu Santo,
2: como era en el principio, ahora y siempre, por los siglos de los siglos. Amén.

0: Querida familia de Radio María, hemos rezado el Santo Rosario. 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

San Miguel Arcángel, defiéndanos en la lucha, sé nuestro amparo contra la perversidad y acechanza del demonio. Que Dios manifieste sobre él su poder, es nuestra humilde súplica. Y tú, oh príncipe de la milicia celestial, con el poder que Dios te ha conferido, arroja al infierno a Satanás y a los demás espíritus malignos que vagan por el mundo para la perdición de las almas. Amén.

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1: Es la 1:52.
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3: Muy buenos días, querida familia de Radio María. Es un día especial, celebramos hoy la memoria de San Bernardo, este gran santo que nos ha mostrado los caminos de Dios, que ha amado profundamente a la Virgen, a la Santísima Virgen, nos ha regalado el Acordaos, esta hermosa oración de la Virgen, pero junto con él conquistó a su familia, una familia que terminó consagrada también a Dios como él, una familia que alcanzó a Cristo. Quiero enviar un saludo cariñoso a todos los amigos y hermanos de San Bernardo, de la ciudad de San Bernardo, en la cual yo estuve una parte muy importante en mi vida. Conocí a Jesús en esta ciudad, me enamoré del Señor y me fui al seminario. Tengo muchos recuerdos y quiero saludar con cariño a las religiosas misioneras salesianas de María Inmaculada, hija de San Francisco de Sales, que sé que también me escuchan, y a toda la familia espiritual de San Francisco de Sales, que están siempre tan comprometidas con el Evangelio en esa hermosa ciudad, matrimonios, jóvenes y consagrados laicos, los salesos, de la cual también soy parte espiritual con ellos. Quiero saludar a su obispo, don Juan Ignacio González, y a esta hermosa ciudad, que también, como tantas ciudades de Chile, tiene tanta belleza y también sufre a causa de tanta delincuencia. Rezamos hoy día por esta hermosa ciudad a quien le tengo mucho cariño. He querido en el día de hoy, queridos amigos, porque han pasado algunos días desde el día sábado, he querido transmitirles a ustedes lo vivido en el jubileo de nuestra querida radio hace 30 años. Pudiéramos decir así, como que todo comenzó en La Serena, el 15 de agosto de 1996. Y tuvimos la oportunidad, creo que es un privilegio de Dios, poder participar de esta fiesta junto a la comunidad de voluntarios, junto a la iglesia diocesana, junto a su obispo. Partimos como delegación, representando al equipo y a tantos de ustedes, junto a Isaías Jara, nuestro controlador, Martina Chiriboga, encargada también de redes sociales, Pepe Nicolás, un gran conductor y que es una voz muy reconocida en la radio, junto a nuestra querida María Cristina Ballart, nuestra editora, y quien les habla. Fuimos a participar de esta celebración el día sábado 15 de agosto. Y por eso he querido en el día de hoy, esta mañana, hacer un eco de lo vivido y darle gracias a Dios para transmitirles a ustedes lo que posiblemente no todos tuvieron la oportunidad, a lo mejor, de escuchar la transmisión de la Santa Misa ese día, pero quiero transmitirle algunos ecos de lo que vivimos para homenajear también a esta primera comunidad, a este grupo de voluntarios que todavía continúa en la radio. Miren, hay lugares, por cierto, hay lugares a los que uno vuelve no solamente con los pies, sino también uno vuelve con el corazón. Esos son lugares donde comenzó una historia, donde una pequeña semilla fue confiada a manos generosas y donde Dios preparó algo mucho más grande de lo que aquellos primeros servidores podían imaginar. Eso vivimos en La Serena. volvimos al lugar donde hace 30 años comenzó Radio María en Chile. Regresamos no para quedarnos contemplando el pasado con nostalgia, sino para agradecer, recuperar nuestra memoria y renovar sobre todo la misión. Nuestro encuentro comenzó con una hora santa el día viernes 14, a eso de las 5 de la tarde. Nos reunimos en la iglesia San Francisco. Allí, junto a Jesús Sacramentado, nos reunimos con los voluntarios de La Serena y de Coquimbo y los que pudieron llegar. Me pareció muy significativo comenzar de esa manera, porque antes de los micrófonos, de las antenas, de los programas y de las frecuencias está Jesús. Antes de nuestras palabras está su palabra. Antes de nuestro trabajo está su gracia. Y antes de preguntarnos qué queremos hacer nosotros con Radio María, necesitamos escuchar qué quiere hacer el Señor por medio de esta obra. En el silencio de la adoración que tuvimos en esa hermosa iglesia de San Francisco, fueron apareciendo muchos rostros, nombres y recuerdos. Personas que entregaron parte de su vida para que esta señal pudiera llegar a tantos hogares. Algunas continúan caminando junto a nosotros, otros ya han partido a la casa del Padre, pero todos forman parte de esta historia. Luego el día sábado 15, celebramos la Eucaristía en la Catedral de La Serena, presidida por el arzobispo Monseñor René Rebolledo, junto a muchos sacerdotes, consagrados y voluntarios, auditores y amigos de Radio María, porque también ese mismo día se celebraba en el 15 de agosto a la vida consagrada. En torno al altar no estaban solamente quienes podíamos ver en la catedral, estaba espiritualmente toda la familia de Radio María Chile. Los auditores que participaban desde sus hogares, siguiendo la transmisión, los enfermos, los adultos mayores, las familias y quienes trabajan y quienes viven lejos de una iglesia, pero encuentran en la radio una voz amiga que los ayuda a permanecer unidos al Señor. También nos sentimos unidos a la gran familia de Radio María en el mundo, que si nosotros celebrábamos 30 años, Radio María en el Mundo celebra 40 años de su primera transmisión, que comenzó en Italia, y al igual que nosotros se ha extendido, así como nosotros hemos llegado a muchos lugares de Chile, también Radio María cuando comienza a los pocos años se extendió por todo el mundo. 10 años después de su creación llegó a Chile, donde pueblos, culturas y lenguas diferentes, unidos por una misma misión, la de anunciar el Evangelio y ayudar a que María continúe conduciendo a sus hijos hacia Jesús. Volver a La Serena fue regresar al comienzo. Allí, hace 30 años, en la solemnidad de la Asunción de la Virgen, que tampoco esto es casual, en este día comenzó a escucharse por primera vez en Chile la señal de Radio María. Era una semilla pequeña, pero dentro de ella ya estaba toda la fuerza de una obra que con los años se extendería por distintos lugares, diferentes lugares de nuestro país. Las grandes obras de Dios suelen comenzar así, pequeñas, silenciosas y frágiles. No comienzan cuando todo está resuelto, ni cuando se cuenta con todos los medios necesarios. Comienzan cuando algunas personas se atreven a confiar y a decir que sí. Así comenzó Radio María en Chile, con un grupo de personas que creyó en esta misión y estuvo dispuesto a trabajar con generosidad. Recordamos con gratitud a quien comenzó como director de la radio, el sacerdote el padre Francisco García Huidobro, quien nos acompañó también en la Eucaristía en la Catedral de Santiago, que fue su primer director de Radio María, y a nuestra querida Paz Ovalle, que fue nombrada su primera presidenta y que hoy día está junto a Dios, no pudo estar presente, que tanto deseaba estar en la celebración de los 30 años, partió al cielo y está, por cierto, acompañándonos y animándonos desde junto a Dios, junto a María. Ellos acogieron, estos 12 hermanos, acogieron esta misión cuando todo estaba comenzando y ayudaron a poner sus primeros fundamentos. Recordamos a Mario Fernández, técnico que consiguió la frecuencia de Radio María en La Serena, Santiago y otros lugares. Hablar de frecuencias y de transmisores puede parecer algo puramente técnico, pero detrás de cada frecuencia, señal, existe una puerta que se abre para que el Evangelio entre en un hogar. Recordamos a Raúl Garnica, radiocontrolador y voluntario. Desde los controles, realizó ese servicio silencioso sin el cual ninguna voz puede salir al aire. Raúl Garnica ya ha partido al encuentro del Señor, pero permanece en nuestra gratitud y en nuestra oración, y por eso he querido también homenajearlo hoy. Recordamos a Fernando Pérez, locutor de continuidad y voz en off, cuya voz fue dando identidad y cercanía a la naciente Radio María. Recordamos a Fanny Cuevas, secretaria, colaborando en tantas tareas necesarias, porque una radio se construye tanto con quienes hablan fuerte al micrófono como con quienes contestan un teléfono, reciben a una persona, ordenan los horarios y resuelven silenciosamente una dificultad. Recordamos también a Oscar Moya, secretario de la Iglesia San Francisco y voluntario de Radio María. Oscar también ha fallecido con Raúl y con tantos nuestros voluntarios difuntos, permanecen unidos a nosotros en la comunión de los santos. Y en medio de estos recuerdos apareció una historia muy hermosa que me la ha transmitido nuestra querida Nancy Alvarado, que hoy día coordina y preside el voluntariado en Serena. Ella me transmitió esta historia de Boris Rojas, que nos escribió y decía: soy el primer niño voluntario de Radio María en Chile. Tenía 7 años, Boris, cuando comenzó la radio, y hoy ya tengo 37, dice él. Esta hermosa manera de medir estos 30 años, no solamente con calendarios, fotografías, sino a través de la vida de un niño que creció junto a Radio María. Boris tenía 7 años cuando comenzó esta historia, y hoy, ya adulto, continúa reconociéndose como parte de esta familia. Su testimonio nos recuerda que nadie es demasiado pequeño para colaborar con Dios. En la iglesia no existen personas insignificantes. Un niño puede ser voluntario, un adulto mayor puede ofrecer su oración, un técnico puede continuar su trabajo en evangelización, una secretaria puede hacer de su servicio un lugar de acogida, un radiocontrolador puede anunciar el Evangelio cuidando el sonido, y cada persona tiene algo que ofrecer. Junto a estos nombres, recordamos a tantas personas que quizás no alcanzamos a mencionar: voluntarios, benefactores, sacerdotes que han prestado también su ayuda y colaboración a lo largo de estos años, religiosas, con trabajadores, diáconos permanentes, auditores y familias que abrieron sus casas y sus corazones a esta señal. Radio María ha sido construida con muchas manos, eso no se nos puede olvidar, pero especialmente con muchos corazones. Al celebrar estos 30 años, también debemos preguntarnos: ¿cuál es el papel de la radio en el tiempo que estamos viviendo? Algunos podrían pensar que en una época dominada por las pantallas, las redes sociales y la comunicación digital, la radio ha perdido importancia. Sin embargo, creo que su misión continúa siendo profundamente necesaria. En un mundo lleno de imágenes, la radio nos devuelve el valor de escuchar, como quienes hoy día, esta mañana, me están escuchando a mí. Estamos rodeados de palabras, pero no siempre nos escuchamos. Recibimos información a cada momento, pero muchas veces nos cuesta distinguir qué es verdadero, qué es importante y qué puede ayudarnos a vivir mejor. Pasamos rápidamente de una noticia a otra y nuestro corazón termina cansado, disperso y muchas veces confundido. La radio tiene algo profundamente humano. Una voz llega hasta nosotros y nos acompaña sin invadirnos. Podemos escuchar mientras cocinamos, conducimos, trabajamos, cuidamos a una persona enferma o simplemente descansamos. La radio nos permite imaginar, reflexionar y dejar que una palabra descienda lentamente al corazón. Radio María tiene una misión particular: ayudarnos a escuchar a Dios en medio de tantas voces. No queremos agregar más ruido. Queremos ofrecer una palabra que ilumine, serene, ayude a discernir y nos recuerde que no estamos solos. Queremos que al encender la radio, una persona pueda encontrarse con el Evangelio, con la oración y con una comunidad que la acompaña. Hoy existe mucha soledad. Hay adultos mayores que viven solos, enfermos que no pueden salir de sus casas, y familias que atraviesan dificultades y personas que viven en un duelo o enfrentan una decisión dolorosa. Para muchas de ellas, Radio María se ha convertido en una compañía cotidiana. No reemplaza el abrazo de la familia ni la presencia de una comunidad, pero puede ser un puente, una voz que dice: estamos contigo, rezamos contigo, Dios no se ha olvidado de ti. También vivimos un tiempo de profundas divisiones. Miren, el debate político y social se vuelve cada día más agresivo. Las redes sociales pueden convertirse en lugares de descalificación. Nos cuesta aceptar que otra persona piense de manera diferente y corremos el riesgo de dejar de reconocernos como hermanos. En este contexto, Radio María está llamada a ser un lugar de encuentro, no una radio que alimente la confrontación, sino una radio que ayude a recuperar la escucha, el respeto, el diálogo. Somos una radio católica que no puede servir al miedo, no puede servir a los rumores ni a la división. La radio tiene que servir a la verdad, pero a una verdad pronunciada siempre con caridad. Ser voz de María significa hablar como le habría una madre, con claridad pero sin herir, con firmeza pero sin humillar, con ternura pero sin esconder la verdad. María nunca se pone en el centro. En Caná dirige nuestra mirada hacia Jesús y nos dice: hagan todo lo que Él les diga. Esa también es la misión de Radio María. No queremos que las personas se queden solamente con nuestras voces o nuestros programas. Queremos conducirlas hacia Jesús. Por eso transmitimos la Santa Misa, rezamos el Rosario, compartimos la Palabra de Dios, ofrecemos formación y abrimos espacios para escuchar los dolores y esperanzas de nuestra sociedad. Todo debe conducirnos al encuentro con Cristo y a una vida más fraterna. Radio María no reemplaza, por cierto, la participación en una comunidad ni la vida sacramental. Al contrario, debe animarnos a volver a la parroquia, a acercarnos a los sacramentos, a comprometernos con quienes sufren y a vivir el Evangelio en la vida cotidiana, como nos recuerda en estos días nuestro querido San Alberto Hurtado. Una radio verdaderamente evangelizadora no forma espectadores, forma discípulos. Hoy la señal ya no viaja solamente a través de un aparato de radio. También puede llegar a un teléfono, a un computador o a distintas plataformas. Han cambiado los medios, pero no ha cambiado la misión. No necesitamos solamente llegar más lejos. Necesitamos llegar más profundamente al corazón de las personas. Radio María también tiene una tarea importante en los momentos difíciles de nuestro país. Cuando llegan los temporales, los incendios, los terremotos o cualquier otra situación dolorosa, la radio puede unirnos, informar responsablemente y promover la solidaridad y sostener la esperanza. Nuestra misión es acompañar la vida real de las personas, sus alegrías y dolores, sus nacimientos y despedidas, sus esperanzas y frustraciones. La fe no nos aleja de lo que sucede. Nos permite mirar la realidad con los ojos de Jesús y responder con un corazón misericordioso. Por eso este aniversario de 30 años no puede reducirse a una celebración del pasado. Es también una llamada. Necesitamos renovar nuestra misión de evangelizar y ser voz de María en Chile. Para ello necesitamos que muchas personas se sientan invitadas a formar parte de esta familia. Radio María no pertenece solamente a quienes trabajan en sus estudios. Pertenece a todos los que rezan, escuchan, colaboran y anuncian. A cada auditor que puede convertirse en misionero y voluntario. Puede hacerlo dando a conocer la radio a una persona que está sola, ayudando a un adulto mayor a encontrar la señal, compartiendo un programa que puede iluminar a una familia, ofreciendo su oración, participando como voluntario o colaborando generosamente para sostener esta obra. Quizás alguien piensa, yo tengo muy poco para ofrecer, pero recordemos a Boris, que les contaba, aquel niño de 7 años que se convirtió en el primer niño de Radio María. Recordemos a quienes estuvieron silenciosamente en los controles, en la secretaría, trabajando en la parte técnica. En esta familia cada servicio cuenta, por cierto. Necesitamos jóvenes que aporten su creatividad, adultos que entreguen su experiencia y niños que nos recuerden la sencillez del Evangelio, sacerdotes, religiosas, matrimonios, familias y comunidades. No todos harán lo mismo, pero todos podemos hacer algo. La mejor manera de agradecer a quienes comenzaron esta historia es continuar la misión con la misma fe y generosidad. El padre Francisco García Huidobro, Paso Valle, Mario Fernández, Raúl Garnica, Fernando Pérez, Fanny Cuevas, Oscar Moya, Boris Rojas y tantos otros nos recuerdan que Radio María tiene nombre, rostros, historias. No es solamente una frecuencia, es una comunidad viva. Y hoy nos corresponde escribir el nuevo capítulo. Chile necesita una Radio María profundamente unida a Jesús, cercana a las personas, fiel al Evangelio, mariana, alegre y abierta a todos. Una radio capaz de anunciar sin imponer, de corregir sin condenar, de acompañar sin invadir y de sembrar esperanza sin desconocer los problemas. Al contemplar lo vivido en La Serena, comprendo que las dos celebraciones que tuvimos expresan muy bien nuestra identidad. Primero estuvimos ante Jesús sacramentado, en esa hora santa, y luego nos reunimos en torno al altar de la Eucaristía, adoración y misión, silencio y anuncio, escuchar a Jesús y después salir a comunicarlo. Si dejamos de contemplar a Jesús, nuestras palabras se vacían. Si después de contemplarnos no salimos a servir, nuestra oración queda incompleta. María supo unir estas dos dimensiones, guardar la palabra en su corazón, pero también se levantaba y partía sin demora para servir. Eso queremos hacer nosotros: escuchar, guardar, levantarnos y salir al encuentro. Por eso podemos decir que si todo comenzó en La Serena hace 30 años, pero esa historia no ha terminado. Aquella pequeña semilla continúa creciendo entre nosotros. Somos esta nueva generación que queremos hacer que la radio pueda llegar a muchos corazones de Chile. Chile necesita escuchar la buena noticia de Jesús. Quiero dar gracias a Monseñor René Rebolledo, a los sacerdotes y religiosas que nos acompañaron, a los voluntarios de La Serena y de Coquimbo, a quienes preparan cada detalle y a los auditores que se unieron desde distintos lugares. Por eso quiero hoy día que demos gracias al Señor y, querida Madre, enséñanos, te lo decimos hoy día, a escuchar como tú. Ayúdanos a llevar a Jesús a cada hogar. Danos una voz serena para acompañar a quienes sufren, una palabra valiente para anunciar la verdad y un corazón humilde para servir. Querida mamá, querida Reina de la Paz, querida Radio María, haz de Radio María una casa abierta, una escuela de oración y un lugar de encuentro, una buena señal para Chile. Quiero terminar simplemente agradeciéndole al Señor. Les habla el Padre Pedro Pablo, que Dios ha llamado a servirles a ustedes, junto con agradecer al Padre Raúl Arcila, que continuó después del Padre Francisco García Huidobro. Agradecer el tiempo también de dedicación y entrega a nuestro querido Padre Carlos Irarrázaval. Y este último tiempo al Padre Roberto Navarro, que también estuvo en la dirección de esta Radio María. Agradecer también a nuestros presidentes, a Patricio Canto, que ayudó también en la extensión de la radio, todo ese tiempo tan generoso, a nuestro querido Ignacio Arteaga, quien lo tuvimos de presidente en estos últimos tiempos, y a nuestra querida y nueva presidenta, nuestra querida Paula Schmidt, que junto a Marcelo hacemos este equipo para conducir a tantos hermanos hoy día. Agradecerle a esta gran familia, al equipo actual hoy día, extraordinario, que hacemos familia para servirlos a ustedes. Radio María, 30 años junto a María anunciando a Jesús, una voz amiga, una palabra de esperanza y una buena señal para Chile. Qué hermoso es poder hoy día agradecer junto a ustedes esta señal. Y quiero decirles que a los que nos escuchan del sur, que vamos a estar el día domingo 30 de agosto, culminamos este jubileo que va a continuar en el año, pero queremos que este mes de agosto culmine con esta celebración para dedicarla a todos los hermanos del sur de Chile. Vamos a estar en la Catedral de Temuco junto al obispo Monseñor Jorge Concha y junto al equipo de voluntarios, celebrando también estos 30 años en la Catedral de Temuco. Así que para que nos preparemos, esa Eucaristía se transmitirá también a ustedes. Vamos a pedirle a nuestra querida Madre, a ella le decimos: Dios te salve María, llena eres de gracia, el Señor es contigo, bendita eres entre todas las mujeres, y bendito es el fruto de tu vientre, Jesús. Santa María, Madre de Dios, ruega por nosotros pecadores, ahora y en la hora de nuestra muerte. Amén. Miren, al llegar a la radio, yo llegué en marzo y en el mes de mayo, conociendo un poco a la radio, su misión, su tarea, hice una pequeña letra para ver si se podía crear un himno y surgió este himno que se llama Radio María, una buena señal para Chile, que la vamos a escuchar ahora y que ya la han hecho suya, esta canción, que es el himno de nuestra querida radio. Que Dios me los bendiga, que sea un lindo día para agradecer a Dios. Lo hacemos junto a San Bernardo, este gran santo que ha amado también tanto a la Santísima Virgen. Que Dios me los bendiga, acordémonos y hagamos el esfuerzo de promover, convirtámonos todos en voluntarios para contarle a muchos que tenemos un espacio en la radio, en las señales de radio de Chile, donde está Radio María, una buena señal para Chile. Que Dios me los bendiga, que viva la Santísima Virgen, viva Radio María.

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0: 33 minutos.
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1: Son las 3 en punto.

0: Hijo y del Espíritu Santo. Amén.
1: Expiraste, Jesús, pero la fuente de vida brotó para las almas y el mar de misericordia se abrió para el mundo entero. Oh fuente de vida, insondable misericordia divina, abarca el mundo entero y derrámate sobre nosotros.
0: Padre nuestro que estás en el cielo, santificado sea tu nombre. Venga a nosotros tu reino. Hágase tu voluntad en la tierra como en el cielo.
2: Danos hoy nuestro pan de cada día. Perdona nuestras ofensas, como nosotros perdonamos a los que nos ofenden. No nos dejes caer en la tentación y líbranos del mal. Amén.
0: Dios te salve María, llena eres de gracia. El Señor es contigo. Bendita tú eres entre todas las mujeres. Y bendito es el fruto de tu vientre, Jesús.
2: Santa María, Madre de Dios, ruega por nosotros pecadores, ahora y en la hora de nuestra muerte. Amén.
0: Creo en Dios Padre, Todopoderoso, Creador del cielo y de la tierra. Creo en Jesucristo, su único Hijo, nuestro Señor, que fue concebido por obra y gracia del Espíritu Santo. Nació de Santa María Virgen, padeció bajo el poder de Poncio Pilatos, fue crucificado, muerto y sepultado, descendió a los infiernos, al tercer día resucitó de entre los muertos, subió a los cielos y está sentado a la derecha de Dios Padre Todopoderoso. Desde allí ha de venir a juzgar a vivos y muertos. Creo en el Espíritu Santo, en la Santa Iglesia Católica, en la comunión de los santos, en el perdón de los pecados, en la resurrección de la carne y en la vida eterna. Amén. Padre eterno, te ofrezco el cuerpo y la sangre, el alma y la divinidad de tu amadísimo Hijo, nuestro Señor Jesucristo,
2: como expiación de nuestros pecados y los del mundo entero.
0: Por su dolorosa pasión,
2: ten misericordia de nosotros y del mundo entero.
0: Por su dolorosa pasión,
2: ten misericordia de nosotros y del mundo entero.
0: Por su dolorosa pasión,
2: ten misericordia de nosotros y del mundo entero.
0: Por su dolorosa pasión,
2: ten misericordia de nosotros y del mundo entero.
0: Por su dolorosa pasión,
2: ten misericordia de nosotros y del mundo entero.
0: Por su dolorosa pasión,
2: ten misericordia de nosotros y del mundo entero.
0: Por su dolorosa pasión,
2: ten misericordia de nosotros y del mundo entero.
0: Por su dolorosa pasión,
2: ten misericordia de nosotros y del mundo entero.
0: Por su dolorosa pasión,
2: ten misericordia de nosotros y del mundo entero.
0: Por su dolorosa pasión,
2: ten misericordia de nosotros y del mundo entero.
0: Padre eterno, te ofrezco el cuerpo y la sangre, el alma y la divinidad de tu amadísimo Hijo, nuestro Señor Jesucristo,
2: como expiación de nuestros pecados y los del mundo entero.
0: Por su dolorosa pasión,
2: ten misericordia de nosotros y del mundo entero.
0: Por su dolorosa pasión,
2: ten misericordia de nosotros y del mundo entero.
0: Por su dolorosa pasión,
2: ten misericordia de nosotros y del mundo entero.
0: Por su dolorosa pasión,
2: ten misericordia de nosotros y del mundo entero.
0: Por su dolorosa pasión,
2: ten misericordia de nosotros y del mundo entero.
0: Por su dolorosa pasión,
2: ten misericordia de nosotros y del mundo entero.
0: Por su dolorosa pasión,
2: ten misericordia de nosotros y del mundo entero.
0: Por su dolorosa pasión,
2: ten misericordia de nosotros y del mundo entero.
0: Por su dolorosa pasión,
2: ten misericordia de nosotros y del mundo entero.
0: Por su dolorosa pasión,
2: ten misericordia de nosotros y del mundo entero.
0: Padre eterno, te ofrezco el cuerpo y la sangre, el alma y la divinidad de tu amadísimo Hijo, nuestro Señor Jesucristo,
2: como expiación de nuestros pecados y los del mundo entero.
0: Por su dolorosa pasión,
2: ten misericordia de nosotros y del mundo entero.
0: Por su dolorosa pasión,
2: ten misericordia de nosotros y del mundo entero.
0: Por su dolorosa pasión,
2: ten misericordia de nosotros y del mundo entero.
0: Por su dolorosa pasión,
2: ten misericordia de nosotros y del mundo entero.
0: por su dolorosa pasión.
2: Ten misericordia de nosotros y del mundo entero.
0: Por su dolorosa pasión.
2: Ten misericordia de nosotros y del mundo entero.
0: Por su dolorosa pasión.
2: Ten misericordia de nosotros y del mundo entero.
0: Por su dolorosa pasión.
2: Ten misericordia de nosotros y del mundo entero.
0: Por su dolorosa pasión.
2: Ten misericordia de nosotros y del mundo entero.
0: Por su dolorosa pasión.
2: Ten misericordia de nosotros y del mundo entero.
0: Padre eterno, te ofrezco el cuerpo y la sangre, el alma y la divinidad de tu amadísimo Hijo, nuestro Señor Jesucristo,
2: como expiación de nuestros pecados y los del mundo entero.
0: Por su dolorosa pasión.
2: Ten misericordia de nosotros y del mundo entero.
0: Por su dolorosa pasión.
2: Ten misericordia de nosotros y del mundo entero.
0: Por su dolorosa pasión.
2: Ten misericordia de nosotros y del mundo entero.
0: Por su dolorosa pasión.
2: Ten misericordia de nosotros y del mundo entero.
0: Por su dolorosa pasión.
2: Ten misericordia de nosotros y del mundo entero.
0: Por su dolorosa pasión.
2: Ten misericordia de nosotros y del mundo entero.
0: Por su dolorosa pasión.
2: Ten misericordia de nosotros y del mundo entero.
0: Por su dolorosa pasión.
2: Ten misericordia de nosotros y del mundo entero.
0: Por su dolorosa pasión.
2: Ten misericordia de nosotros y del mundo entero.
0: Por su dolorosa pasión.
2: Ten misericordia de nosotros y del mundo entero.
0: Padre eterno, te ofrezco el cuerpo y la sangre, el alma y la divinidad de tu amadísimo Hijo, nuestro Señor Jesucristo,
2: como expiación de nuestros pecados y los del mundo entero.
0: Por su dolorosa pasión.
2: Ten misericordia de nosotros y del mundo entero.
0: Por su dolorosa pasión.
2: Ten misericordia de nosotros y del mundo entero.
0: Por su dolorosa pasión.
2: Ten misericordia de nosotros y del mundo entero.
0: Por su dolorosa pasión.
2: Ten misericordia de nosotros y del mundo entero.
0: Por su dolorosa pasión.
2: Ten misericordia de nosotros y del mundo entero.
0: Por su dolorosa pasión.
2: Ten misericordia de nosotros y del mundo entero.
0: Por su dolorosa pasión.
2: Ten misericordia de nosotros y del mundo entero.
0: Por su dolorosa pasión.
2: Ten misericordia de nosotros y del mundo entero.
0: Por su dolorosa pasión.
2: Ten misericordia de nosotros y del mundo entero.
0: Por su dolorosa pasión.
2: Ten misericordia de nosotros y del mundo entero.
0: Santo Dios, Santo fuerte, Santo inmortal.
2: Ten piedad de nosotros y del mundo entero.
0: Santo Dios, Santo fuerte, Santo inmortal.
2: Ten piedad de nosotros y del mundo entero.
0: Santo Dios, Santo fuerte, Santo inmortal.
2: Ten piedad de nosotros y del mundo entero.
0: Oh sangre y agua, que brotaste del corazón de Jesús, como una fuente de misericordia para nosotros, en ti confío. Jesús, en ti confío. Oh Dios eterno, en quien la misericordia es infinita y el tesoro de compasión inagotable, vuelve a nosotros tu mirada bondadosa y aumenta tu misericordia en nosotros, para que en momentos difíciles no nos desesperemos ni nos desalentemos, sino que con gran confianza nos sometamos a tu santa voluntad, que es el amor y la misericordia mismos. Amén.

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2: ¿Qué tal? Gusto de saludarlos. Muy, pero muy buenos días. Bienvenidos a este programa llamado Contigo en Casa, cuando son exactamente las 11 de la mañana con 2 minutos. 11 con 2 minutos. Estamos tan felices de estar con ustedes en esta nueva edición, cuando de a poquito, por lo que estoy viendo ahí, gracias por mantener abiertas las cortinas, muchachos, señores de los controles, estoy viendo ahí que se asoma un poquito el sol aquí en la capital de la República, ¿eh? Se asoma un poquito el sol. Y eso nos pone contentos porque, imagínense, después de tantas jornadas que estuvimos con cielos cubiertos, y hoy día nos encontramos con esta condición que es un poquito más agradable. Señoras y señores, saludo a don Joaquín Huerta Rojas, que está en los mandos técnicos. Grande Joaquina, gracias por estar en los mandos técnicos con tu sonrisa diáfana. Amigos y amigas, todos juntos a esta hora de la mañana vamos a revisar los y las noticias que marcan la mañana. La Contraloría General de la República detectó diversas falencias en los mecanismos de fiscalización, supervisión y control aplicados por la Dirección General de Aeronáutica Civil a la operación de ambulancias aéreas realizadas durante 2023 y 2024. Así lo constató el informe final de investigación especial número 777-2025, que tuvo por objeto verificar el cumplimiento de la normativa aeronáutica aplicable a las empresas, aeronaves y personal involucrados en el servicio de ambulancia aérea. Entre los principales hallazgos, se constató que 15 vuelos fueron realizados por pilotos y copilotos que no estaban registrados en las respectivas o en los respectivos manuales de operación de las empresas que entregan este tipo de servicios. Asimismo, 6 aeronaves efectuaron un total de 581 viajes sin estar incorporados a los manuales de las compañías del rubro y otras 6 efectuaron 7 vuelos como ambulancias aéreas, sin que éstas consideraran dicha operación en el documento denominado especificaciones relativas a las operaciones. Revisamos otras materias porque este martes el gobierno de Venezuela anunció que acordó con Israel un mecanismo de coordinación que permita la prestación de servicios consulares en ambas naciones, cuyas relaciones diplomáticas se rompieron hace 17 años, luego de que una delegación humanitaria israelí estuviera en el país caribeño por el doble terremoto del pasado 24 de junio. Venezuela rompió relaciones con Israel en enero de 2009 por orden del entonces presidente Hugo Chávez Frías en apoyo a Palestina. Ambos gobiernos reconocen la importancia del vínculo entre el Estado de Israel y la comunidad judía residente en Venezuela, que constituye un importante puente de amistad histórico entre ambos países, señaló la Cancillería en un comunicado publicado en X. Revisamos otras noticias cuando son las 11 de la mañana con 5 minutos. En medio de los escombros y el polvo de Colombia, devastada por el viento, por el violento terremoto de magnitud 7.4 que sacudió la parte occidental del país, se manifiesta la cercanía del Papa León XIV. Una cercanía que expresó verbalmente en las palabras que pronunció la audiencia general de esta mañana, 12 de agosto, reiterando sus condolencias y oraciones por las víctimas, los heridos, los rescatistas y también por toda la población en este momento de dolor. Una cercanía que también se materializó con una asignación inicial urgente de fondos enviada por el pontífice a través del Dicasterio del Servicio de la Caridad o Limosnería Apostólica para las diócesis afectadas por el terremoto, gracias al contacto constante del prefecto, que es el arzobispo Luis Marín de San Martín, con la Nunciatura y la Conferencia Episcopal Local. Ayer, mientras Protección Civil y otros organismos de ayuda realizaban labores de rescate entre los escombros de edificios e iglesias y ofrecían estimaciones iniciales del número de fallecidos, más de 250 según las últimas cifras, el Papa envió un telegrama expresando su pesar y cercanía a todo el país. Hoy, al finalizar su saludo a los fieles españoles, tras la catequesis de la audiencia del miércoles, reiteró su cercanía a nuestros hermanos y hermanas colombianos que sufrieron las consecuencias del reciente terremoto que causó numerosos fallecidos y heridos, así como cuantiosos daños materiales. Cerramos este informe con la siguiente noticia. Tras este terremoto no registrado el 10 de agosto en Colombia, el Consejo Episcopal Latinoamericano y Caribeño manifestó su cercanía espiritual y pastoral con la Iglesia y el pueblo colombiano, especialmente con las comunidades afectadas por la emergencia. El terremoto provocó graves daños y sufrimiento en varias regiones, especialmente en Manizales, Pereira y Quibdó. En una carta difundida ayer, 11 de agosto, la presidencia del organismo expresó su solidaridad por quienes han perdido a sus seres queridos con los heridos y hospitalizados, así como con las familias que han tenido que abandonar sus hogares ante las consecuencias del sismo. Señoras y señores, son exactamente a esta hora las 11 de la mañana con 8 minutos. 11 de la mañana con 8 minutos, casi 11 con 9. Es momento de hacer una breve pausa. Pero la vuelta continúa. Este programa se va contigo en casa. Las noticias regresarán a las 13:15 horas.
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1: Y son las 11:10. Voy a poner los audífonos como corresponde en este momento de total expectación en este espacio en que le pregunto a Joaquín Huerta Rojas, quien mira para el lado preguntándole a su compadre cuál va a ser la torta. Le pregunta a Jarita, Jarita con un gusto elegantísimo, le tiene que haber dicho una rica torta. ¿Cuál es la torta que has elegido para esta oportunidad, querido Joaquín Huerta Rojas? Hoy tenemos una torta de cuchuflí. Mira, es rica esa torta. Mira, ¿y en algún momento vas a volver a elegir la torta pleto? Preguntan en por interno. Sí, no, está muy bien. Mira cómo se ríe tu amigo. Mira cómo se ríe tu partner. Señoras y señores, con la torta de cuchuflí, con la gente que nos escucha, con ustedes, con el confeti, la serpentina, el payaso que conduce, todos juntos a esta hora de la mañana, vamos a saludar a quienes están de cumpleaños el día de hoy. Le decimos muy feliz cumpleaños a María Verónica Herreros Rivas, a María Angélica Bull Heusler, a Diego Portales Butler, a María Isabel Fuensalida Lizana y a Juan Ricardo de Luigi Gana. A todos ellos, todas ellas, muy feliz cumpleaños y ojalá, ojalá tengan una celebración opípara. Señoras y señores, estamos de vuelta y es momento de recordar el santoral de esta jornada. Hoy un beato, hoy recordamos a un beato, al beato Karl Leisner, el único sacerdote ordenado en prisión en el mundo. Ayer justo me acordé de él en la tarde-noche, en una conversación que tuvimos ahí con la arquidiócesis de Puerto Montt, a raíz de la experiencia en las cárceles. Me acordaba de él, ¿no? El único que ha sido ordenado en prisión en el mundo es Karl Leisner. Y hoy día lo recordamos. ¿Ah? Nació en Ries, en Niederrhein, el 28 de febrero del año 1915. Se crió en Kleve y de estudiante de bachillerato ingresó en el movimiento juvenil católico. En dicho movimiento, además de disfrutar de la comunidad con los jóvenes y de poder realizar largos viajes, adquiere conocimientos de las Sagradas Escrituras y sobre todo de la Eucaristía. En su diario escribe: Cristo, tú eres mi pasión. Karl Leisner desea ser sacerdote. El obispo de Münster le asignó el cargo de director de la juventud diocesana. La Gestapo le observaba, ¿no? Durante el año de estancia en Friburgo le conmueven duras luchas interiores. Sacerdocio o matrimonio y familia. El 25 de marzo de 1939... fue ordenado diácono. En pocos meses debería recibir las sagradas órdenes. La divina providencia designó otra cosa. Una repentina tuberculosis le obligó a permanecer en Saint-Blazin, en la Selva Negra. Allá, el 8 de noviembre de 1939, fue detenido por la Gestapo a causa de un comentario hecho en relación con el atentado contra Hitler. Cárcel en Friburgo. Internamiento en el campo de concentración de Sachsenhausen y de allá, en 1940, fue trasladado al campo de concentración de Dachau, en el que sucede lo inesperado. El 17 de diciembre de 1944, en el bloque 26, y con gran peligro para todos los participantes, el moribundo diácono Karl Leisner fue ordenado sacerdote por el obispo Gabriel Piguet, recluso francés. El nuevo sacerdote celebró su primera y única Santa Misa el día de San Esteban en el año 1944. El 4 de mayo de 1945 fue puesto en libertad. Pasó sus últimas semanas en el sanatorio antituberculosos de Planegg en Múnich. Solo dos pensamientos absorbieron su mente: el amor y la penitencia. Entregado al amor de Dios, a ese amor en el que él creyó y que deseó transmitir a los hombres, falleció el 12 de agosto. La última inscripción de su diario reza: bendice, oh Altísimo, también a mis enemigos. Sus restos mortales reposan en la cripta de la Catedral de Jantén. El 23 de junio de 1996, Karl Leisner, fue beatificado por el Papa Juan Pablo II, quien en parte de su homilía señaló: la prueba de su seguimiento auténtico de Cristo no consiste en las lisonjas del mundo, sino en dar testimonio fiel de Cristo Jesús. El Señor no pide a sus discípulos una confesión de compromiso con el mundo, sino una confesión de fe, que está dispuesta incluso a ofrecerse en sacrificio. Karl Leisner dio testimonio de esto no solo con palabras, sino también con su vida y su muerte en un mundo que se había vuelto inhumano. Cristo es la vida. Esta fue la convicción por la que vivió y por la que finalmente murió Karl Leisner. Apóstol de una profunda devoción mariana a la que lo impulsó el padre Kentenich y el movimiento de Schoenstatt. Fueron las palabras que entregó, ¿no?, al beato Karl Leisner, recién proclamado en 1996 por el mismísimo Papa Juan Pablo II. Fíjese que hay una historia muy bonita respecto a la ordenación de Karl Leisner. El año pasado nosotros aquí en la misma transmisión mostramos una foto del altar, a Dios gracias, ese altar donde se realiza esta histórica misa del único sacerdote ordenado en prisión en el mundo, que es el mismísimo Karl Leisner. Ese altar, a Dios gracias, está resguardado, ¿no? Y ese altar tiene una particularidad, tiene algo que no deja de ser, algo que a uno lo conmueve. Puede verlo con mis propios ojos, ese altar en Alemania, ¿no?, en Fallendar, donde está el Instituto de los Padres Diocesanos de Schoenstatt. Ese altar fue hecho, es un altar muy sencillo, no tiene tampoco, es bonito pero sencillo, pero tampoco se hace mucho alarde de él. Ese altar fue hecho por los mismos sacerdotes y seminaristas prisioneros, muy probablemente hasta el mismo obispo Pillet haya intervenido en esto previo a su ordenación, ¿no? Entonces, es un altar que tiene simbolismo y a Dios gracias está resguardado, se conserva ese altar. Miren qué bonito y está a vista del que quiera visitarlo. Insisto, tuve el regalo de poder conocer este altar y es realmente conmovedor y eso también me hace generar un vínculo con este beato desconocido. Otra historia respecto de él y que hace que su nombre haya sido mencionado en la revista de los 25 años de Radio María, cuando cumplimos 25, hace poco estamos cumpliendo 30, imagínense, 5 años, me tocó escribir este artículo, por tanto, poseo los antecedentes para poder replicarlos en este espacio, es que nuestro primer director, el padre Francisco García Huidobro, en ese momento previo a la fundación de la radio acá en Chile, 1996, esto es más o menos en las mismas fechas, ¿ah? Esto es más o menos en la misma fecha, Joaquín Huerta, hace 30 años. Y el padre Francisco García Huidobro, quien iba a fungir oficialmente desde el 15 de agosto como nuestro primer director, le toca o decide en una parada, lo estaban esperando acá en Chile porque tenía que llegar con unos papeles, llegar a hacer las últimas mosquitas, conversar con los primeros grupos. Decide desviarse un poco del camino en su viaje de retorno y pasa al Estadio Olímpico de Berlín y participa de la misa de beatificación de Karl Leisner en un acto también de solidaridad con él, de vínculo, de un vínculo espiritual, de hermandad en la alianza. Decide participar, ¿no?, en esta misa de ordenación, en esta misa de beatificación de Karl Leisner, ¿no? Lo que también liga a la historia de Radio María, querámoslo o no, con esta figura. Imagínense usted, o sea, él iba a Europa, el padre Francisco García Huidobro, principalmente por una tramitación vinculada a Radio María Chile, ¿no? Y a la señal del 103.7 FM, que era la primera señal de Radio María en Chile. Imagínense eso, a los contenidos, etcétera, etcétera. Iba por eso y él dijo, bueno, vamos a este beato, que yo le tengo su fichita, le vamos a rezar, vamos a participar de su beatificación. Miren qué bonito, ¿eh? Miren qué bonito esto, ¿eh? Que les estoy contando, un poco para ir profundizando. Justo estaba hablando fuera de micrófono con alguien. Hay un libro, una biografía de él, escrita por el padre Juan Pablo Catoggio, que fue director mundial del movimiento de Schoenstatt. Lamentablemente ese libro no ha vuelto a ser impreso, pero según los entendidos es como la recopilación histórica de su vida la más fiel. Ojalá, y le mando ahí el chirolazo a Patris, a Nueva Patris, la editorial, le mando el chirolazo a ver si lo reimprimen, ¿ah? A ver si queda algún borrador que puedan reimprimir, o si alguien que lo tenga en segunda mano, se lo compro. No, no es chiste. Para poder leerlo, porque dicen que es una joya ese libro, ¿eh? Es una joya. Es la investigación, la comenzó un padre chileno, de hecho, esa investigación, padre Rodrigo del Azar, y la termina el padre Juan Pablo Catoggio, quien asume la autoría del libro y le da forma, ¿no?, a esta investigación completa respecto de la vida y el legado de Karl Leisner. Eso respecto a la figura del santoral de esta jornada, cuando estamos a día miércoles, y ha mejorado la temperatura. Ayer tuvimos máxima de 11 grados, hoy día 17, bastante más agradable. Ahora la mañana, heladita. La mañana estuvo heladia. Estuvo muy heladita la mañana, ¿eh? Pero la tarde debería estar un poco más agradable. La noche, no sé si fue la sensación que te quedó a ti, Joaquín, pero a mí por lo menos me quedó la sensación que la noche estuvo bien gélida. A mí me costó quedarme dormido, ¿eh? Me costó quedarme dormido, sobre todo frío en los pies. Y eso es grave. Cuando uno tiene frío en los pies, puedes tener frío, no sé, en la punta de la nariz, donde sea. Pero tener frío en los pies es complejo. Es complejo. Porque demora la cosa en calentar. Demora. Toma su rato, ¿ah? Y a usted, me imagino, que nos está viendo o nos está escuchando, le pudo haber pasado algo parecido. Quién sabe, somos todos humanos. Esto pasa, ¿no? Cuando hay escenarios de frío como el que tuvimos ayer en la noche y que se expresó también en la salida al trabajo hoy en la mañana, antes de las 8 de la mañana, por lo menos para los que salen o salimos de la mañana o salimos al trabajo antes de esa hora. Lo que sí, estaba bien calefaccionada la capilla hoy día en la mañana. Me tocó participar en la misa, tenía su buena calefacción. En lo justo, ¿eh? Estaba en un grado justo para que no se asusten. Estaba en su grado justo. Esa es la realidad, no quiero sembrar alarma. Queremos hacer el programa de corrido hoy día. Eso es lo que queremos, señoras y señores. Cuando son las 11 horas con 23 minutos junto a ustedes. Y claro, y también hay una situación de la cual tenemos que estar atentos, porque recordemos que hay una alerta preventiva por lluvias, particularmente en la zona de Atacama, pero la alerta también comprende una parte de la región de Coquimbo. Y eso tiene asidero en la medida que también podría estar presente en los días de nuestra misa en La Serena. Pero yo les voy a dar una nota de tranquilidad porque nosotros estamos para eso, ¿eh? A esta hora sí llueve en La Serena, según tengo entendido. Me lo pueden confirmar vía WhatsApp o también a través de la transmisión de YouTube, los auditores que son de La Serena, pero según tengo entendido acá, como figura en la carta sinóptica, llueve en La Serena esta hora. No tengo imagen, no tengo una comprobación fáctica, pero también confío en la gente que está en la zona y que nos pueden dar un informe, simplemente indicarnos si está o no está lloviendo. Y esta lluvia se va a prolongar por el resto de los días, es decir, cuando estemos en La Serena, el día viernes, también llueve, pero muy poquito, son 2 milímetros de agua caída para el viernes. 2 milímetros de agua caída para el viernes es muy poquito. Y para el día sábado, atención para el sábado, porque en La Serena, esto también para que se preparen con bototitos, qué sé yo, no se les vaya a ocurrir ir con alpargatas. 8 milímetros de agua caída, no para el día sábado.

del YouTube. Vamos a ir a revisar el YouTube a esta hora, a ver cómo nos está yendo con la sintonía, a ver si la gente nos está pescando, como dicen, o por lo menos como digo yo. ¿Pesca o no pesca la gente? Pesca. Lucía Marlene Zúñiga Lizana dice, uno ya conoce el nombre de la gente. Buenos días y bendecidos, Radio María. Que este nuevo día esté lleno de bendiciones. Saludos de Tinguiririca, grande, ¿eh, Lucía? Margarita Adaos, buenos días. En la mañana estaba lloviendo, pero ya no se limpió y salió el sol. Mira, estuvo lloviendo. Gracias a Margarita Adaos por entregarnos ese detalle. Así con las cosas, pues. Gracias por ese informe. Estábamos esperando ahí una opinión importante. Ella nos dice, soy de La Serena. Me quedó clarísimo. O sea, estábamos hablando del tema. Y gracias por su atención, ¿eh? Margarita Adaos, se pasó. Nos vamos a ver el sábado, Margarita, ¿no? Va a ir el sábado, me imagino. Ahí nos vamos a ver. De todas maneras. Preséntese, dígame, soy Margarita y la saludamos ahí como corresponde ese día en la Catedral de La Serena. La esperamos, por supuesto, ¿eh? Lo mismo al gran voluntariado de Radio María que va a estar presente en la zona. Oigan, en el segundo bloque, señoras y señores, vamos a tener, después de muchas semanas, bloque de líneas abiertas. Vamos a tener líneas abiertas. No sé si tantas semanas, yo creo que como 2 semanas que no teníamos líneas abiertas. Vamos a tener líneas abiertas en el segundo bloque para que no se lo pierdan. Ya vamos a anunciar la pregunta, no ha llegado ese momento. El primer bloque tenemos una entrevista, pero en el segundo bloque vamos a tener esa instancia que le gusta tanto al público, porque también pueden participar a través de una pregunta que va a ser facilísima. O sea, no les planteamos tampoco un examen. Es una pregunta más bien fácil la que hemos traído hasta esta oportunidad, precisamente porque queremos que usted participe en masa. Ojalá se colapsen las líneas. Ojalá haya un sobreconsumo telefónico. Un sobreconsumo telefónico es lo que haya esta mañana. Eso también nos va a ayudar de alguna u otra forma a conocer la opinión de la gente respecto de temas que son importantes, ¿no? De cara a este fin de semana, claro, donde hay doble fiesta, porque lo decíamos hace algunos instantes, es la fiesta de la Asunción de la Virgen, Día de la Vida Consagrada, y por supuesto también tenemos lo referente a los 30 años de Radio María en la zona fundacional de Radio María, que es La Serena. Ahí vamos a estar transmitiendo en misa de las 11:30 horas. Si usted es de La Serena y alrededores, si usted es de La Serena y alrededores, asista a la misa, no se la pierda. Yo le doy firmado que va a ser una experiencia preciosa. Va a ser una experiencia preciosa si es de comunas aledañas. Yo recuerdo para los 25 años llegó gente de Algarrobito a la misa, de Algarrobito, que no es una comuna vecina, pero está relativamente cerca. Llegó gente de Algarrobito, de una localidad cercana a esta misa. Si usted es de alguna localidad o comuna aledaña, asista a la misa. Yo lo invito, lo invitamos todos acá desde esta radio emisora. Además se está preparando una gran invitación a través de las redes sociales, ¿eh?, que está llegando muy bonita. Estamos a un tris. Queridos amigos, son las 11:29. 11:29. Nos acercamos peligrosamente a finalizar esta primera media hora de programa. Una primera media hora que es introductoria, que nos sirve también para empezar a estar al tanto de todo lo que está pasando en el mundo. Imagínense lo que está pasando en Colombia, que todavía nos tiene bastante concentrados. Comentábamos más temprano aquello que le informaba el Papa al mundo, que había entregado una donación, ¿no?, a los hermanos colombianos a través de la limosnería apostólica, particularmente de el obispo Monseñor Luis Marín de San Martín. Monseñor Luis Marín de San Martín, quien entregó ahí un donativo en representación del Papa, que muy probablemente no aplaque del todo la situación que se vive en la zona, pero al menos sirve como gesto, ¿eh? Sirve también para motivar otros aportes, que eso es relevante, dato de la causa que podemos decir. Señoras y señores, son exactamente las 11 de la mañana con 30 minutos. Es momento a esta hora de presentar a nuestro primer invitado. Las enfermedades cardiovasculares.

0: pulmonares son la principal causa de muerte en Chile. De esto hablaremos con el doctor Andrés Glasinovich, que es médico especialista en medicina interna de Clínica Universidad de los Andes. ¿Qué tal, doctor? Gusto de saludarlo. Buenos días.
1: Buenos días.
0: Gracias por estar con nosotros.
1: Agradecido por este espacio, ya dado acordándonos que agosto es el mes del corazón y tener un espacio para poder dar a la población en la prevención cardiovascular.
0: Viene absolutamente al caso y de hecho pensamos en eso para poder convocarlo. Además, sé que Clínica Universidad de los Andes ha hecho por ahí también algún tipo de gesto vinculado a eso. Estuvieron la semana pasada en el Metro Manquehue, también haciendo chequeos. Entonces también son activos colaboradores para prevenir entre las personas y con las personas. Primero preguntarle cuáles son o qué son y cuáles son las enfermedades cardiovasculares o las principales, por si son muchas, digo yo.
1: Sí, bueno, las principales enfermedades cardiovasculares tenemos que son, número uno,
0: ¿ya?,
1: las enfermedades coronarias,
0: okay,
1: ¿ya?, o también en términos simples los infartos al corazón.
0: Okay.
1: En segundo lugar, los eventos vasculares encefálicos,
0: ya
1: o se llaman accidentes vasculares. Y en tercer lugar, muy importante, son aquellos eventos de obstrucción de las arterias que habitualmente ocurren en las piernas.
0: Perfecto.
1: Ya que también se le llama enfermedad arterial oclusiva, ya y no más técnicos.
0: Ya, ahí sí se puede mover un poquito porque por ahí como que se pierde la señal en algunos instantes, pero vamos
1: bien.
0: Me voy a mover. Un poquito, porque se nos perdió un poquito la señal, pero vamos bien. Primero, ¿qué es lo que provocan? ¿Existe alguna causa que podría estar provocando estas enfermedades? ¿O cada enfermedad de la que usted ha mencionado, o de los tres tipos que usted mencionó, tiene, digamos, su causalidad propia?
1: A diferencia de lo que la gente cree, que esto es algo más ya como mala suerte o algo genético, las enfermedades cardiovasculares son prevenibles principalmente con estilos de vida saludables.
0: Bien.
1: ¿Okay?
0: ¿Ok?
1: Los principales factores de riesgo cardiovascular conocidos son, número uno, el colesterol elevado. ¿Ya? Ese es muy importante, en especial dentro de todo cuando uno se hace un perfil lipídico, el colesterol LDL. Es el más relacionado con estos eventos cardiovasculares. Segundo lugar, un factor muy potente es la hipertensión arterial. Ya, por eso es muy importante cuando uno se hace estos chequeados que el profesional de salud le tome la presión a las personas o la persona misma se automonitoree, porque estamos seguros, la evidencia es solidísima y contundente, que controlar la presión arterial previene las enfermedades cardiovasculares.
0: Ya.
1: Número tres, la diabetes. Ya, la diabetes en una etapa inicial sabemos que no da síntomas, entonces la única manera de saber si tenemos diabetes es con el examen de sangre, ya mejor conocido como la glicemia.
0: Mire,
1: ¿Okay? Cuarto lugar, el tabaquismo.
0: Ándate, cabrito.
1: El tabaquismo es un potente factor de riesgo cardiovascular. Yo diría que esos cuatro son los más potentes reconocidos y luego tenemos otros factores de riesgo. ¿Ya? En la categoría otros vamos a poner el estrés crónico, la falta de apoyo social, la sensación de soledad, está comprobada que también es un factor de riesgo.
0: Es como una cosa, por suerte, como de depresión o principio de depresión.
1: Exacto, ¿no? Exacto. La depresión intensa y el estrés es un factor de riesgo también.
0: Importante saberlo, Joaquín.
1: También la obesidad, obviamente malos hábitos alimenticios, son factores de riesgo. Y por último también hablamos de factores genéticos. ¿Ya? Pero lo más importante son factores de riesgo que son modificables.
0: Wow. Y preguntarle, porque también podría estar asociado a un estilo de vida con un estilo de vida con poco descanso, pero no solamente desde el exceso de labor, sino a veces una vida con mucha noche, por decirlo de alguna manera, con poco sueño o a veces con mucho insomnio, por ponerlo en otros términos.
1: Dentro del otro, ya que olvidé mencionarlo recién, está estudiado que no dormir un mínimo de horas, ya que lo que se recomienda son 7, o sea, los que duermen menos que eso tienen más enfermedades cardiovasculares.
0: Uy, ya, qué bueno saberlo.
1: Igual también dentro del otro también la inactividad física.
0: Ya
1: no hacer al menos 75 minutos de actividad física vigorosa, por ejemplo, un trotecito o algo similar a un deporte, o al menos 150 minutos semanales de una actividad física moderada, llamémosle por ejemplo una caminata, está demostrado que aumenta el riesgo cardiovascular de manera consistente en los estudios.
0: Perfecto. ¿Cuánto de caminata dijo usted? Eso me interesa.
1: 150 minutos a la semana.
0: Ah, ya, no estamos mal.
1: Eso es un ejercicio, llamémoslo, de actividad física moderada.
0: Ya, perfecto, perfecto.
1: Bueno, la caminata me refiero a paso rápido, esa que vamos...
0: Claro, no ir así, ir apuradito.
1: Eso.
0: Perfecto. Pero, no, qué bueno saber lo que hago. Hay gente que podría ir o tomar como ejercicio, no sé si usted lo ve, caminando buen tranco, por supuesto, la caminata desde la casa al trabajo, cuando uno vive, no sé, a dos
1: por
0: o
1: supuesto,
0: tres
1: ese cuenta
0: estaciones.
1: Como una caminata, así que, y es probablemente porque yo hago énfasis en la caminata, porque en especial en los adultos mayores, es el tipo de ejercicio más bien aceptado por las personas. Ya, entonces es fácil de hacerlo y de repente pequeños cambios como dejar más el auto en casa, ocupar la escalera, etcétera, son actividades más factibles de realizar e incorporar la actividad física en la vida, porque la actividad física no solamente previene enfermedades cardiovasculares, sino que previene muchísimas otras enfermedades de todo tipo, así que es pero fundamental, es un estilo de vida fundamental para la prevención.
0: ¿Hay grupos etarios que son más proclives a enfermedades cardiovasculares?
1: Sí, a mayor edad, mayor riesgo de contraer enfermedades cardiovasculares. Es por esto que sobre todo los chequeos de estos más preventivos tendemos a hacerlo ya en personas, estamos más encima desde los 40, 50 años, estamos mucho más atentos a estas enfermedades cardiovasculares porque tener un infarto, un accidente vascular antes de esta edad, digamos, es infrecuente. No imposible, infrecuente.
0: Ahora, el menor de 40 tampoco puede decir de esta agua no voy a beber. ¿Podría ocurrir algo al respecto?
1: Sí, efectivamente, ya. Estos eventos pueden ocurrir a cualquier edad. Ya en general, en personas jóvenes, el que tiene un accidente vascular o un evento coronario, se debe más principalmente a factores más genéticos,
0: ya,
1: digamos. Entonces, eso la verdad no son muy prevenibles. Pero sí es importante que desde joven deberíamos empezar a cuidarnos.
0: La manera como nosotros vivimos las emociones. De repente hay gente que es bien intensa, que es buena para el enojo. ¿Eso influye? Se lo pregunto porque hay gente que de repente uno dice, este gallo le va a dar un infarto, anda furia.
1: Ya, tener un mal momento puntual, como ocurre a muchas personas, no
0: nos
1: es un
0: pasa
1: factor
0: todo,
1: de riesgo.
0: Nos pasa todo, ya.
1: No, eso no. Lo mal, que yo quiero establecer, que lo que sí está demostrado, es que tanto los niveles de estrés crónico, ya como un estado depresivo persistente, sí, eso sí se asocian sobre todo por el nivel de cortisol elevado, eso es un factor de riesgo cardiovascular en sí mismo, ya, pero estos cuadros más bien crónicos.
0: Mire, y entre hombres y mujeres, ¿quiénes son los más?
1: Hay diferencias.
0: A ver.
1: Ya, mira, antes de los 50 años en general, los hombres tienen más riesgo cardiovascular. Sin embargo, ¿por qué? Porque antes de los 50 en general a las mujeres las hormonas, el estrógeno sobre todo, protege a muchas enfermedades, sobre todo las coronarias. Sin embargo, después ya de la menopausia, este riesgo cardiovascular se tiende a igualar entre hombre y mujer, ¿ya? Y debo decir que en general, una de las razones por las cuales las mujeres tienden a vivir más que los hombres, y que se ha visto que las mujeres tienen mejores niveles de autocuidado, mejores estilos de vida. Además, también las mujeres son más proclives a ir al médico, a hacerse estos chequeos preventivos. Así que finalmente a los hombres terminamos viendo más estos eventos cardiovasculares, por también los hombres tienen más estos factores de riesgo.
0: Efectivamente. ¿Da pistas una enfermedad cardiovascular? ¿Empieza a dar señales que uno tiene que ir notando, de las cuales tiene que hacerse cargo, ir al médico? ¿Cuáles son las pistas que uno puede ir notando en su anatomía?
1: Sí, mira, vamos a hablar de la principal. ¿Cuál es el cuadro clínico característico de un infarto agudo al miocardio?
0: Wow.
1: Bueno, ya. Primero que todo, es una persona que siente un dolor opresivo en el centro del pecho.
0: Okay.
1: Muchas personas hablan como si una pata de elefante te estuviera presionando. Además de esto, esta opresión, que no se pasa, no dura un segundo, sino que se mantiene, esto puede generar un dolor que se va al cuello, a los hombros, las personas incluso pueden transpirar. Cuando ocurre eso, por favor, un llamado a la población, hay que acudir inmediatamente a un servicio de urgencia, o de lo contrario, llamar a una unidad de rescate de móvil, digamos.
0: Ok.
1: ¿Ya? Eso puede ser un cuadro clásico de un infarto agudo al miocardio.
0: Ya.
1: El otro cuadro característico del accidente vascular encefálico es que una persona de manera abrupta empieza con dificultades para hablar, puede presentar problemas visuales, o sea que no veo una parte del campo visual, menor, una debilidad de alguna extremidad, ya sea el brazo, la pierna, y alteración en la sensibilidad. Cualquier persona que abruptamente presenta una de esas cosas, también eso es una urgencia médica y deben acudir inmediatamente a un servicio de urgencia.
0: Conozco un caso de una persona que tuvo un dolor de espalda. No voy a decir nombre, no corresponde, pero tuvo un dolor de espalda y aguantó 2 días con el dolor de espalda. Pensó que era por exceso de ejercicio o algo por el estilo, y fue al médico y lo diagnosticaron. Estaba sufriendo un infarto y llevaba 2 días como... Esto lleva como 2 días anidándose. ¿Se está dando ese caso como de los dolores de espalda o dolores que uno podría decir, no, esto es medio muscular y chuta, es otra cosa? ¿Podría estar pasando algo como eso?
1: Efectivamente, hay algunos eventos cardiovasculares, sobre todo de la aorta, ya que se llaman las disecciones aórticas, que la persona puede sentir un dolor como al centro que se irradia hacia la espalda. Ya, pero esto igual puede, no, sobre todo también hay veces hay dolores de la pared inferior del corazón que puede las personas sentir como que se está irradiando el dolor a la espalda, ¿ok? O sea, existen varias presentaciones de los infartos. Incluso hay personas que consultan a la urgencia con un dolor intenso en la boca del estómago, ¿ya? Y es un infarto al corazón, ¿ya? Entonces, ante cualquiera de estas cosas, yo cuando expliqué al principio, es como el clásico cuadro de la mayoría de las personas. Pero ante estas cosas que llamativas, invito a la población a consultar cuando existen estos síntomas que impresionan ser graves.
0: Me imagino que uno podría hacer, yo no sé si se les ha ocurrido a usted, como una suerte de tablita tipo examen de conciencia, pero de las enfermedades cardiovasculares, donde uno va pesquisando en qué está bien, en qué está mal, como para ir mejorando, y que no siga siendo la principal causa de muerte en Chile, ¿no? O sea, uno puede ir colaborando en ese sentido.
1: Bueno, en cuanto a qué interesantes esas preguntas, hoy en día, ya hace varios años, contamos con tablas, llamémoslo así, o calculadoras de riesgo cardiovascular. O sea, hoy en día, si uno se hace un chequeo, puede predecir, por ejemplo, cuál es la probabilidad que la persona tenga una enfermedad cardiovascular a 10 años, por ejemplo. Entonces, en base a esa probabilidad estadística, nosotros podemos realizar acciones preventivas para el día de mañana evitar que las personas tengan eventos cardiovasculares. Las típicas cosas preventivas que podemos hacer es darle medicaciones o optimizar el manejo de la presión arterial, hacer una intervención antitabaco, por ejemplo, controlar la diabetes, darle las llamadas estatinas, que la más conocida es la atorvastatina, para ayudar a bajar el colesterol. Invitar a gente que un paciente en activo que se ponga a hacer ejercicio, inmediatamente la persona ya empezamos a reducir los riesgos de eventos cardiovasculares, y muy importante también controlar las enfermedades de la salud mental. Crónicas también nos ayudan a prevenir eventos cardiovasculares.
0: Doctor, queremos realmente agradecerle, doctor Andrés Glasinovich, que es especialista en medicina interna de Clínica Universidad de los Andes. Realmente gracias por habernos ilustrado de forma tan exacta, tan exhaustiva, ¿no?, respecto de las enfermedades cardiovasculares. ¿Eh?
1: Muchas gracias a ustedes por este espacio. Feliz cuando lo que necesiten para todo esto, que son cosas educativas a la comunidad, feliz de poder ayudarlo en otra futura instancia.
0: Así será. Muchas gracias. Muy buenos días.
1: Adiós. Buenos días.
0: Interesante, ¿ah? No deja de ser interesante. Lo bueno es que esta entrevista queda grabada. Usted puede recurrir a ella porque creo que entregó estas entrevistas médicas que hacemos semana a semana gracias a la Clínica Wandes, particularmente, nos ayudan. Nos ayudan a todos porque son cosas que nos van a pasar, nos podrían pasar y que también se pueden prevenir. En cierto sentido, siempre uno puede hacer un esfuerzo, no ver como que la enfermedad cardiovascular sea un sino, ¿no?, el destino al que uno está llamado a cumplir. En ningún caso, pueden ser evitables de todas maneras. Vamos a saludar al público que está en las redes sociales. Tenemos una participación extraordinaria. Nos dice aquí nuestra amiga Margarita Dao, que nos decía que era la serena, que nos dijo que llovió en la mañana. Está atrasado la carta sinóptica, ¿sí? ¿Ah? Vamos a mandar llamar al encargado de la carta sinóptica, porque está atrasadita, ya no está lloviendo ahí en La Serena. Dice, feliz esperando con ansias ese día de la misa. Ahí nos vamos a ver, Margarita, tiene que acercarse Margarita, decirme, hola, soy Margarita. Hola Margarita, ¿cómo estás? Gusto de verla. Diócesis de Villarrica también nos está viendo, la diócesis de Villarrica. Claro que sí, que estuvo nuestro amigo aquí en la diócesis de Villarrica, ¿te acuerdas? Hace 3 semanas atrás estuvo conversando con nosotros. Mira qué bien, ¿ah? ¿Eh? Mira qué bien, Juaco. ¿Cómo progresamos, Juaco? Qué bueno. ¿Cómo llegamos al país? ¿Cómo empezamos a unir a Chile desde un programa de radio? Sin pretensiones centralistas, queremos llegar a todo el país. Es lo que nos mueve. Queridos amigos, son las 11 de la mañana con 47 minutos. Los quiero invitar, no sé, Juaco, si es posible, tú eres el que sabe, tú eres el maestro, tienes el vinilo preparado, la aguja está limpiecita, que no se raye el disco. Vamos a una canción, ya volvemos, esto es Contigo en Casa.

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0: Continuamos con interesantes conversaciones en Contigo en Casa.
1: Estamos de vuelta, son las 11:53, son las 11:53, junto al gran Joaquín Huerta Rojas, en los mandos técnicos, una leyenda incuestionable a esta altura de los medios de comunicación, que nos acompaña y tenemos el lujo de ser acompañado por Joaquín, y eso nos llena de alegría. ¿A cuántos les podría pasar eso? Solamente a mí. Son los regalos que me da la vida, soy un agradecido de Dios, ¿ah? Siempre agradecido de Dios. Es momento de revisar algunas informaciones que están ocurriendo a esta hora. Hay eclipse para España esta jornada. Mira, tanta emoción por un eclipse. Nunca nos emocionamos tanto el 2018 y 2019 acá en la radio, ¿eh? Nunca. Y eso que fue acá la cosa, hicimos este programa especial, entrevistamos a la gente en los lugares, tuvimos despacho. Nunca me emocioné tanto como ahora. Tengo que emocionarme más cuando la cosa pasa en Chile, Nicolás, no en España. Pero la noticia está interesante. Miren, España vive con expectación máxima ante un acontecimiento astronómico que no se repite desde el año 1902, un eclipse solar completo previsto para este miércoles 12 de agosto, durante el que la luna tapará por completo el astro. La elipse de sombra total creada por la interposición de la luna entre la Tierra y el Sol cruzará en torno a las 20:30 horas, hora local, la península ibérica de oeste a este, en la zona norte y central de España, llegando hasta las Islas Baleares. El fenómeno astronómico ocupará alrededor de un 40% del territorio nacional y podrá observarse durante un tiempo variable entre 1 y 2 minutos según la localización. El fenómeno ha despertado una gran expectación, lo que repercute en diversos aspectos como la economía, la seguridad y la salud, pero también en ocasiones para disfrutar del fenómeno astrológico con una mirada de fe. En este caso es un fenómeno astronómico. Astronómico. Hago la reiteración. Sí, la diócesis de Astorga ofrece la posibilidad de seguir el fenómeno astronómico desde los tejados de la catedral bajo el lema El Camino de la Luz, en una visita temática concebida como un recorrido simbólico en torno al significado de la luz, elemento fundamental tanto en la arquitectura del templo como en la tradición cristiana. Durante el itinerario se explicará la orientación solar de la catedral y el papel de la luz en los estilos arquitectónicos que conviven en ella. San Agustín, en su carta 55, realiza algunas reflexiones sobre cómo los cristianos usan los elementos de la creación para expresar su fe, pero sin caer en superstición. En la misiva, respondiendo a comentarios maliciosos sobre la relación de los ciclos lunares con la celebración de la Pascua, el obispo de Hipona señaló lo siguiente: que si se aducen algunos símbolos y semejanzas, no solo del cielo y de los astros, sino también de las criaturas inferiores, para expresar la dispensación de los sacramentos, es porque hay una elocuencia en esta doctrina saludable, muy a propósito para mover los efectos de los lectores, llevándolos de lo visible a lo invisible, de lo corporal a lo espiritual, de lo temporal a lo eterno. Según el relato de los evangelios sinópticos, en el momento de la crucifixión cayó sobre la tierra una oscuridad que duró 3 horas, desde la sexta hasta la nona. Desde un punto de vista científico, la larga duración de lo descrito por San Mateo, San Marcos y San Lucas no se corresponden con el fenómeno del eclipse. Sin embargo, como expresan las diócesis aragonesas, la oscuridad producida, linda tierra Aragón, dale nomás. La oscuridad producida por el eclipse es sugerente para el cristiano, no porque esconda un mensaje secreto de Dios, no porque vaya a buscar augurios entre los astros, sino porque la naturaleza puede ofrecernos imágenes con las que pensar nuestra propia existencia. Por otro lado, este momento puede remitir a las noches oscuras del alma, descritas por tantos santos. También hay etapas de la vida en las que la luz parece ocultarse, momentos en los que Dios parece silencioso, distante o incluso ausente. La experiencia cristiana nunca ha negado estas noches. Estas, o más bien están, en los salmos, en los profetas, en Getsemaní, en la cruz. También en el Antiguo Testamento se pueden encontrar referencias al sol y la luna, o incluso a fenómenos de oscurecimiento del astro que está en el centro de nuestro sistema planetario. El sacerdote Jorge González Guadix, párroco de Braojos en la Sierra, en Madrid, considera que el eclipse abre los ojos a la perfección de la creación. Son cosas de Dios que se nos ofrecen y también es una suerte poder contemplarlas, tal y como escribió la Arquidiócesis de Madrid y anima a meditar al inicio del Salmo 8. Señor Dios nuestro, qué admirable es tu nombre en toda la tierra. Ensalzaste tu majestad sobre los cielos. No es el único lugar de la Salmodia donde se puede encontrar inspiración para rezar durante el eclipse, pues en algunos otros hay referencias al sol, la luna y el firmamento. El cielo proclama la gloria de Dios, el firmamento perdona la obra de sus manos, el día a día le pasa el mensaje y la noche se lo susurra. Sin que hablen, sin que pronuncien, sin que resuene su voz a toda la tierra, alcanza su pregón y hasta los límites del orbe su lenguaje. Allí ha puesto su tienda al sol, él sale como el esposo de su alcoba, contento como un héroe a recorrer su camino. Asoma por un extremo del cielo y su órbita llega al otro extremo. Nada se libra de su calor. Esto es el Salmo 18. Tuyo es el día, tuya la noche, tú colocaste la luna y el sol, Salmo 73. Aleluya, alabad siervos del Señor, alabad el nombre del Señor. Bendito sea el nombre del Señor, ahora y por siempre, de la salida del sol hasta su ocaso. Alabado sea el nombre del Señor. Señor, te guarda a su sombra, está a tu derecha. De día el sol no te hará daño, ni la luna de noche. El Señor te guarda de todo mal, Él guarda tu alma, el Señor guarda tus entradas y salidas ahora y por siempre. 12 del día. Momento es de ir a rezar el Ángelus. A la vuelta, líneas abiertas, atención, preparen los teléfonos, porque tendremos todo el segundo bloque de líneas abiertas. Esto es Contigo en Casa.

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1: Son las 12 horas, un minuto.

0: Queridos auditores, es momento de volver nuestra mirada al Dios de la vida. Lo hacemos con el Ángelus, la oración que nos recuerda el acontecimiento del Verbo de Dios hecho carne por nosotros, para mostrarnos así la ternura y el consuelo del Padre rico en misericordia.
1: El ángel del Señor anunció a María.
2: Y concibió por obra y gracia del Espíritu Santo.
1: Dios te salve María, llena eres de gracia, el Señor es contigo. Bendita eres entre todas las mujeres, y bendito es el fruto de tu vientre Jesús.
2: Santa María, Madre de Dios, ruega por nosotros pecadores, ahora y en la hora de nuestra muerte. Amén.
1: He aquí la esclava del Señor.
2: Hágase en mí según tu palabra.
1: Dios te salve María, llena eres de gracia, el Señor es contigo. Bendita eres entre todas las mujeres, y bendito es el fruto de tu vientre, Jesús.
2: Santa María, Madre de Dios, ruega por nosotros pecadores, ahora y en la hora de nuestra muerte. Amén.
1: Y el Verbo de Dios se hizo carne
2: y habitó entre nosotros.
1: Dios te salve María, llena eres de gracia, el Señor es contigo. Bendita eres entre todas las mujeres, y bendito es el fruto de tu vientre, Jesús.
2: Santa María, Madre de Dios, ruega por nosotros pecadores, ahora y en la hora de nuestra muerte. Amén.
1: Ruega por nosotros, Santa Madre de Dios,
2: para que seamos dignos de alcanzar las promesas y gracias de nuestro Señor Jesucristo.
1: Oremos. Infunde, Señor, tu gracia en nuestras almas, para que los que hemos conocido por el anuncio del ángel la encarnación de tu Hijo Jesucristo, por su pasión y su cruz, seamos llevados a la gloria de su resurrección, por Jesucristo nuestro Señor.
2: Amén.
1: Gloria al Padre, y al Hijo, y al Espíritu Santo.
2: Como era en el principio, ahora y siempre, por los siglos de los siglos. Amén.
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1: Si te escucha, habrás ganado tu hermano. Evangelio de nuestro Señor Jesucristo según San Mateo 18, 15 a 20. Jesús dijo a sus discípulos: si tu hermano peca contra ti, ve y corrígelo en privado. Si te escucha, habrás ganado a tu hermano. Si no te escucha, busca una o dos personas más para que el asunto se decida por la declaración de dos o tres testigos. Si se niega a hacerles caso, dilo a la comunidad. Y si tampoco quiere escuchar a la comunidad, considéralo como pagano o publicano. Les aseguro que todo lo que ustedes aten en la tierra quedará atado en el cielo, y lo que desaten en la tierra quedará desatado en el cielo. También les aseguro que si dos de ustedes se unen en la tierra para pedir algo, mi Padre que está en el cielo se lo concederá. Porque donde hay dos o tres reunidos en mi nombre, yo estoy presente en medio de ellos.
2: Muy buen miércoles a todos. Ven, Señor Jesús, e ilumina nuestra vida con tu palabra. La fe se vive en comunidad. Este es el segundo nivel que va más allá y es más profundo en este evangelio de solamente la corrección fraterna, que es una parte muy importante que nos dice Jesús aquí. Pero podemos entrar en un segundo nivel, y es que la fe se vive en comunidad. Seguimos a Jesús como una iglesia, como el nuevo pueblo de Israel. Y por eso no se trata de mi asentimiento, mis acciones, mi vida personal solamente, que sí, hay una parte de eso, pero que al seguir y tomar la decisión de decirle que sí al Señor, entonces me uno a la comunidad, a la iglesia, que es comunidad de los creyentes. Y esto se concreta cuando alguien peca. Es un poquito contraproducente, pero síganme el razonamiento, porque es muy importante. Es ahí donde me hago responsable del otro y donde el otro también se hace responsable de mí. Veamos el proceso por el que nos lleva Jesús. Primero, tenemos que partir personalmente. Cuando reconozco en el otro un hermano y este peca, tengo que conversar con él. Tengo que entrar en este diálogo. Tengo que ver a un otro como yo, que está luchando con su pecado, su debilidad, que está caminando en la fe, y que sus fragilidades todavía están ahí, que su pecado todavía tiene que ser sanado por el Señor, y por eso tengo que entrar en un diálogo con él solidario, porque yo también soy pecador. Luego viene una segunda parte, que es invitar a una segunda persona, y esto me habla de que el testigo ayuda a encontrar la verdad. No puedo encontrar la verdad a Jesucristo solo, porque solo me encierro en mis propios criterios, opiniones, y eso es solamente subjetivo. Y tratamos de salir de solamente mi verdad para entrar en la verdad y el encuentro con Jesucristo. Por eso tenemos que abrirnos a que el otro me pueda hablar. No lo puedo ver todo yo. Y finalmente está también el tercer nivel, que es la comunidad. La comunidad que me corrige. Cómo la iglesia me va dando luces sobre cómo Dios se nos ha revelado, sobre cómo tenemos que interpretar la Biblia, sobre cómo también tenemos que plasmar nuestra fe con acciones concretas. Y esto verifica mi pertenencia a la iglesia de Cristo, porque dice, si no, llámalo pagano este evangelio, ¿cierto? Si no te escucha, considéralo un pagano. Eso significa que está fuera de la iglesia, que necesita un nuevo anuncio, un nuevo encuentro con Cristo, porque no se trata de pertenecer a mi propia iglesia con minúscula. Cuando sigo solamente mis propios criterios, estoy perteneciendo a mi propia iglesia con minúscula. Pertenezcamos a la iglesia de Jesucristo, donde nos involucramos en los demás, en nuestro hermano. Por eso, en resumen, hay dos responsabilidades. Una hacia adentro, de reconocer que soy pecador y de que tengo que mejorar, tengo que caminar hacia la santidad. No me las sé todas. Y también hacia afuera, de que me interpele el pecado de mi hermano o su fragilidad para poder ayudarlo y compartir y animarnos solidariamente y caminar juntos hacia el cielo. Que el Señor los bendiga en el nombre del Padre, del Hijo y del Espíritu Santo. Amén.
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2: Estamos absolutamente de vuelta. Me imagino tienen listos los teléfonos. Yo voy a decir el número a continuación. 225-668-726. La pregunta, atención, señoras y señores, es la siguiente. ¿Cómo va a celebrar usted el Día de la Virgen o el Día de la Asunción de la Virgen? ¿Cómo va a celebrar usted el Día de la Asunción de la Virgen? Esa es la pregunta. ¿Podría celebrarlo yendo a misa a algún lado, escuchando la transmisión de Radio María? ¿Hay algún santuario particular dedicado a la Asunción de la Virgen? Cualquier cosa, usted puede llamarnos ahora mismo, puede ser usted la primera llamada, al 225-668-726. Ese es el número telefónico al cual usted debe llamar para poder establecer comunicación ahora. Y poder conversar sobre este día que es tan importante. Siempre ocurre o podría ocurrir que una celebración queda con fin de semana largo, en este

0: mensaje, pero hoy nos tocó a todos. A unos más, a otros menos, y ahí. Y todo. Y el lunes se me pasó el rato, no pude llamarle, tuve muchas cosas que hacer. Lo que hablaron fue muy bonito, pero faltó un énfasis a los mineros el día 10. El sueldo de Chile está...
1: Es verdad, no, tiene razón.
0: Sí. Y yo quería hablar con usted en forma personal para decirle, pero no pude.
1: Ah, mire, y eso que mencionamos, el dato este, que por ejemplo el 2010, cuando ocurrió los hechos conocidos, ¿no? Ahí en la mina San José, fue claro. Más o menos en los días. Ellos tuvieron así como dos meses.
0: Mi familia es familia minera.
1: Ah, familia minera.
0: Nosotros teníamos ahí un... Pero igual, fue igual.
1: Ya,
0: y
1: no,
0: hoy,
1: bien,
0: bueno, bien. Hoy día la música muy linda, preciosa.
1: Bien, bien, vamos mejorando. Bien.
0: Usted sabe que siempre estamos a su...
1: Sí, pues usted es su mamá, la familia.
0: Toda la familia y toda nuestra comunidad. Nosotros como comunidad vamos a celebrar a las hermanas. Ya no van a estar en el foyer. La misa la vamos a hacer, la base, en lo que es la entrada a Bellavista, donde está la iglesia.
1: Perfecto.
0: Ahí vamos a hacer, así que las hermanitas, el padre les pidió descanso.
1: Ah, mire qué bien, se lo merecen,
0: ellas van
1: se lo ganaron
0: en cancha. Eso les puedo compartir.
1: No, qué bien. ¿Sí? Oye, saluda a la hermanita, a la hermana Gladys y ¿sí? Compañía Limitada. ¿Ah?
0: Es su
1: saludos.
0: Nombre. Con ellas nosotros, bueno, son parte de la familia y el día, todos los días rezamos el rosario en comunidad a las ocho de la noche hasta las nueve y media. Y eso es transmitido a toda la comunidad, a todo lo que el Bellavista, Tomé, creo que alcanza un poco más allá. Así es que eso te puedo contar y agradecer, muy bonito. Hoy ha estado muy bien y desearles lo mejor, que les vaya muy bien.
1: Muchas gracias.
0: El sábado, que sea todo bendecido. Qué cosa más linda, no estar cerca.
1: Oiga, muchas gracias a María Jimena Durana por...
0: Un abrazo.
1: Sí,
0: un abrazo
1: para usted.
0: De lo más profundo del alma.
1: Sí, y saludo a su casa, a su familia, a la mamá, a todos. Saludos.
0: A todos. Igual, pues, y el lunes, esta niña, tu compañera, que nombró que había comprado los géneros de Bellavista Tomé, pero fue una maravilla para nosotros.
1: Sí, un orgullo, un lujo, literalmente. Decir, pues,
0: al lugar del mundo. Y aquí le dejo a mi mamá que se despide. Un besito
1: okay,
0: para todos.
1: Okay, ¿cómo está?
2: El Pepe Luica. Hola, ¿cómo le va?
1: ¿Cómo está? ¿Cómo le va? Gusto
2: sí,
1: escucharla.
2: Sí, haciendo almuercito.
1: Mire, qué rico. ¿Y qué está haciendo?
2: Estoy haciendo una cazuelita de vacuno y una entradita de verdura.
1: Oye, qué ganas de estar cerca para dejarnos caer. Pero
2: ya,
1: no es el caso.
2: Cuando quiera, aquí tiene su casa.
1: Excelente. Oiga, muchas gracias, ¿eh? Muy amable.
2: Ya, gracias.
0: Que tengan un lindo día. Que tengan un lindo día y recen por nosotros para que no vuelvan las lluvias.
1: No, en eso estamos.
0: Que van a aparecer.
1: En eso estamos.
0: Muy complicado, pero ya pasó.
1: Lo contamos. Gracias.
0: Un abrazo.
1: Muy amable. Chao.
0: Que les vaya lindo.
1: Chao. Igualmente. Gracias. Era María Jimena Durán desde Tomé, gran auditora icónica de este programa. La pregunta es muy sencilla, voy a recordarla. ¿Cómo va a celebrar usted la fiesta de la Asunción de la Santísima Virgen María? Esa es la pregunta, sencilla, fácil, súper fácil la pregunta. Y estamos aquí con a dos controles, estableciendo comunicación con el público para poder... Adelia, ¿cómo está?
3: Bien, ¿y usted cómo está?
1: Bien, gracias. ¿Cómo le ha ido?
3: Bien, aquí saliendo ya de mi resfría y de mi asiática que me tenía, en broma.
1: Asiática, mire.
3: Sí, estuve bien, pero gracias a Dios que estoy bien.
1: Aquí también tuvimos un caso de asiática en la interna de la radio. Estuvo bien complicado, pero salió.
3: Sí. Así que
1: mire.
3: Sí que he estado bien.
1: Oiga.
3: Para las

0: Ahora que está recuperada, ¿cómo va a celebrar ahí el 15 de agosto?
1: En primer lugar, la misa, que es lo principal, el alimento más bonito que tengo. Y después voy a ir a visitar a mi hijo que estuvo con accidente, que me lo atropellaron el año pasado.
0: Ya.
1: Y recién ya este mes se va a ir, salió a recuperarse a media.
0: Uy, porque todo, o sea, fue fuerte el accidente.
1: Pie, todavía está cojeando un poco, pero las licencias duran poco. Usted sabe que a veces por la culpa de muchos que mal usaron las licencias, pagan todas las personas que somos sencillas, humanos, obreros, empleados. Como todo, pues encaja usted y todas las personas. Pero así es el mundo. ¿Qué
0: claro.
1: le vamos a hacer?
0: Oiga, pero qué bueno que su hijo está saliendo adelante.
1: Sí,
0: eso es una señal. Sí.
1: Sí, pues, y no era primera vez que lo atropellaban, pues años atrás, como 22 años atrás también, pero ahí fue más largo porque no estaban los adelantos como están ahora.
0: Claro.
1: Y fue en la misma pierna, gracias a Dios, que la fractura que, compuesta fue más abajo, porque hubiese sido cerca donde tuvo, pierde su pierna. Pero claro. El Señor me lo protegió, me lo cuidó.
0: Qué alegría.
1: Porque siempre protege a la gente. Una
0: qué
1: vez uno cree,
0: dice.
1: Pero el Señor protege siempre a la gente. Muchas veces uno, con el tiempo uno se va dando cuenta, todas las veces que lo ha protegido, me ha protegido a mí, a mis hijos, todo, pero en el momento no se da cuenta que el Señor está presente en uno. En muchas cosas, yo ahora recapacitando, me he dado cuenta que el Señor me ha protegido a mis hijos, a mis seres queridos, a personas que conocí mucho tiempo. Y ya a veces he escuchado las oraciones cuando yo le pedí algunas cosas, se da cuenta que se hace. Por eso, Señor, siempre uno lo tiene que tener presente, estar en el corazón y no alejarse nunca de él, porque nunca nos abandona. Nosotros somos los ingratos, pero él siempre está al lado de uno.
0: Es verdad.
1: En los momentos bonitos y en los momentos difíciles. Y muchas veces en los momentos difíciles nos acordamos mucho de él, pero en los momentos bonitos no, y todo lo contrario, cuando más que agradecerle al Señor y agradecerle cada día que uno amanezca, que tenemos un día más de vida, y acordarse que cada día lo estamos acercando para ir al otro lado. ¿Cuándo? Eso lo sabe él, ¿no?
0: Solamente lo sabe él. Efectivamente. Queremos agradecerle a Delia por haber conversado con nosotros, ¿ah?
1: Sí, muchas bendiciones.
0: Igualmente.
1: Muy bonita la misa que estuve a tiempo. Me acordé, encontré muchas voluntarias antiguas que estuvimos con Lucía Andes y así varias. Es muy lindo.
0: Mire qué bien.
1: Recordar viejos tiempos antes. Pero que Dios los bendiga a todos.
0: Igualmente.
1: Que siga adelante. Y que sea muy bonita la misa en La Serena.
0: Ya nos estamos
1: yo
0: preparando.
1: Yo ahora voy a estar en misa, así que no lo voy a escuchar, porque la misa es a las 12 en la parroquia donde yo voy.
0: Me imagino,
1: y como
0: me
1: pertenezco al coro, tengo que estar ahí.
0: Pues bien, bien, así
1: muchas
0: que salga afinadita
1: gracias.
0: La misa. Muchas gracias.
1: Sí.
0: Hasta luego, chao, chao.
1: Hasta luego.
0: Era Adelia que conversaba con nosotros. La pregunta es fácil, sencillita. Es... ¿cómo va a celebrar usted el Día de la Asunción de la Virgen? El número es el 225668726. Más lento, Nicolás. 225668726 es el número al cual usted debe llamar para establecer comunicación. Claro que sí. Abraham, ¿cómo está?
2: Muy bien. Gracias a Dios y a la Santísima Virgen.
0: Abraham, ¿de dónde nos llama?
2: Sí. Puerto de Coquimbo.
0: Mire qué lindo, Abraham. Qué lindo. Sí. Qué lindo. ¿Cómo está el clima? ¿Cómo está el clima primero por allá?
2: En la noche llovió, en la madrugada llovió.
0: Ya.
2: Pero después dejó de llover y ahora estamos a ratos despejados, a ratos nublados, porque hay mucho cirro, hay cúmulos. Así
0: Que mire.
2: Eso hace que esté variable.
0: Ah,
2: pero
0: perfecto.
2: Está agradable la temperatura, todo.
0: Ya, perfecto. Qué bueno saberlo. Oiga, Abraham, ¿y cómo va a celebrar usted en Coquimbo? No sé si de Coquimbo se puede mover a La Serena. El día 15.
2: intento celebrar el día 15 con ustedes, porque eso. Yo participé desde el 97,
0: ya,
2: fin del 97 hasta el 2003, parece.
0: 2001 se fue 2001, la Radio Santiago, sí. pero el voluntariado sigue vigente, o sea, es sí, sempiterno.
2: Yo participé, tenía dos programas, tres, puedo decir. Mire. En Rosario en la tarde, con la oración de la tarde. Iba el día sábado en la mañana de 9 a 10, tenía un programa, se llamaba Reflexionando, era sobre el Evangelio.
0: Ya.
2: Y el otro que tenía, ¿cuál era? Bueno, ahí me miré.
0: Pero buenos programas, sin duda, buenos programas, sin duda.
2: Sí.
0: Eso.
2: Tengo unos cassettes y ya no los puedo tocar porque no tengo dónde. O sea, ahí tengo grabadas algunas reflexiones.
0: Ah, pero qué bien. Qué bien, no, mire, hoy día hay tecnología, claro, requiere tiempo, requiere una grabadora, pero hay tecnología con la que uno puede digitalizar cintas de cassette. ¿Ah? Eso uno podría,
2: qué bueno,
0: podría
2: no sabía. Hacer.
0: Habría que averiguar si hay algún especialista ahí en La Serena que sepa del tema, y por aquí podemos mandamos el aviso desde acá. En este momento, si hay alguien que tiene ahí digitalización de cassette allá en Coquimbo, La Serena, que pueda convocar aquí a nuestro amigo Abraham para que digitalice sus cintas, que además son un tesoro de Radio María. ¿Ah?
2: Sí. Entonces, como le decía, quiero celebrar asistiendo a la misa y a ver si nos encontramos ahí.
0: Pero obvio, mire, usted me diga, soy Abraham, y nos saludamos. Y saluda a Jerita, mire, también, que anda por ahí.
2: Ya, yo tengo algunos recortes de diarios cuando cumplieron 2 y 3 años en la radio aquí en Serena.
0: ¡Ah, pero qué bueno!
2: Así que voy a ver si los llevo.
0: ¿Ya, po?
2: Para que ustedes lo guarden ustedes.
0: O le sacamos, porque en una de esas son de mucho valor, le sacamos una foto y usted lo sigue resguardando. Lo que usted ve lo que hace ahí, porque esos son verdaderos tesoros.
2: Yo, mis 83 años.
0: Ya.
2: Ya no sé si guardarlo porque
0: claro.
2: Después no sé el destino que va a tener después.
0: No, tiene toda la razón. Tiene toda la razón.
2: Entonces prefiero entregárselo a ustedes.
0: Perfecto. Oiga, Abraham, muchas gracias por haber conversado con nosotros hoy día. Un gran gusto.
2: Sí. Intentado varias veces conversar con ustedes, pero
0: lo logramos. Hoy día
2: no
0: lo logramos.
2: Contesta el teléfono.
0: Pero hoy día lo logramos. Hoy día lo logramos.
2: Hoy día lo logramos. Hoy Eso. Día había línea abierta.
0: Eso. Muchas gracias. Muchas gracias,
2: Don
0: Abraham.
2: Luis, un placer.
0: Igualmente.
2: Haber conversado con ustedes.
0: Igualmente.
2: Y muchas bendiciones para usted, todo el personal de la radio, para que en esos 30 años sea una lluvia de bendiciones, ya que estamos en invierno.
0: Lo va a hacer, lo va a hacer. Muchas gracias, Abraham. Que tenga buenas tardes. Chao, chao. Era don Abraham ahí que nos llamaba desde Coquimbo, de Coquimbo soy y vengo cantando. 225-668-726 es el número al cual usted debe llamar a esta hora para participar del bloque de las líneas abiertas. La pregunta es muy sencilla. ¿Cómo va a celebrar usted la fiesta de la Asunción de la Virgen? Estuvo a punto de decir la Inmaculada Concepción, ¿ah? Pero no lo dije. En verdad lo dije, pero delaté que lo iba a decir, pero no lo dije. Tenemos a Julia. ¿Cómo está Julia?
3: Hola, buenas tardes. Qué alegría poder conectarnos.
0: Igualmente. ¿De dónde llama Julia?
3: Mire, yo estoy en mi trabajo, al lado de la Estación Central.
0: Ah, mira, acá cerquita.
3: Me acompaño, digamos, con la radio. Escucho la misa en la mañana, estoy feliz. Y la pregunta era, ¿cómo vamos a celebrar el sábado?
0: Eco. Esa es la pregunta.
3: Ya, mire, yo pertenezco a la Capilla Lourdes, que pertenece a la parroquia de Santa María de la Esperanza.
0: Okay.
3: Que es Maipú.
0: Ya.
3: De la capilla. Y nosotros vamos a hacer una peregrinación al templo de de Maipú.
0: Ok, al templo votivo.
3: Claro.
0: Ya.
3: Y ahí nos juntamos todas las capillas y hacemos la feria. Es muy bonito, muy alegre todo.
0: Pero qué bueno.
3: Muy lindo, muy lindo. Igual que el sábado fuimos a San Francisco, a la iglesia de San Francisco el sábado también. Muy bonito.
0: Lindo la iglesia de San Francisco, ahí hay Metro Universidad de Chile, cercanías.
3: Correcto, correcto. Así que hoy yo me siento bendecida de haberme compartido, o sea, comunicado con ustedes, porque lo escucho todos los días, muy lindo, me acompaña mucho. Miren, yo tengo 74 años, trabajo joven. Y acompaño con ustedes.
0: Joven.
3: Feliz.
0: Qué bien.
3: Así lo vamos a celebrar. Así que muchas bendiciones para ustedes, feliz que tengan lindo día y muchas bendiciones.
0: No, gracias a usted, ¿eh? Buen trabajo ya. Ahí, gracias.
3: Sí, gracias, chaito.
0: Bien ahí, gracias, muy amable. Ahí Julia desde Estación Central nos llamaba, hemos tenido lindos llamados, pero nos queda mucho tiempo y tenemos tiempo suficiente para conversar con la gente. Voy a recordar el número, lo refresco. Es el 225668726. Ese es el número telefónico al cual usted debe llamar en este instante para establecer comunicación con nosotros y responder la siguiente pregunta, que es, ¿cómo va a celebrar usted el Día de la Asunción de la Virgen? Esa es la pregunta, pero sencillita. Sencillita, podría responder, mire, yo la verdad estoy medio enfermito, voy a escuchar la radio, voy a seguir la misa de la radio que es el día sábado a las 11:30 horas. Eso es una respuesta, puede entregarla y también si quiere hablar de otro tema, usted sabe que esto es libre. Ahora, una libertad que también está restringida, pero es libre. Restringida por el respeto, eso es lo más importante. Catherine, ¿cómo está?
4: Hola, buenas tardes.
0: ¿De dónde nos llamas, Catherine?
4: Desde Estación Central.
0: Ah, también, mire, hoy día Estación Central la lleva, ¿eh? Linda, bueno, tremenda comuna también.
4: Pero me animé.
0: Ah, mire, qué bien, Catherine. Oiga, Catherine, ¿cómo va a celebrar usted el Día de la Asunción de la Virgen?
4: Estaba planificando con la familia que hace poco mi hermana se separó de su pareja, entonces queríamos hacer como un almuerzo.
0: Ah, qué bien.
4: Entonces, estamos para reunirnos e ir todos en familia a la misa y quería aprovechar si hay alguien de Estación Central quiere acompañarnos en la parroquia Jesús Maestro.
0: Perfecto. ¿A qué hora es la misa?
4: A las 12.
0: Pero perfecto, si para eso está este bloque, para ir cruzando datos.
4: Sí, ahí vamos a estar a las 12, entonces si hay personas cercanas que quieran ir, pues acompañarnos en la parroquia, ya que va muy poca gente, entonces eso.
0: Y para llenar la convocatoria y para tener gran cantidad de público.
4: Sí, eso. Y bueno, eso, después unirnos con la familia, hacer un almuerzo, y como yo tengo mi familia lejos, pues habíamos hablado de hacer un rosario también a la Virgen en la tarde.
0: Ah, pero qué bien. Qué bien.
4: Pensamos celebrar pues, la Asunción de la Virgen.
0: Oiga, desearle a usted una gran celebración entonces, ¿ah, Catherine?
4: Sí, gracias.
0: No, muy amable.
4: La labor que hace.
0: No, a usted, gracias por escucharnos. Sin usted no somos nada, Catherine. Así que muchas gracias. Muy amable. Chao, chao. Era Catherine. Lo bueno es que tenemos a Jarita que está haciendo un consolidado con toda la información que nos llega y después vamos. No, después la gente nos cree. Uy, van a tener un consolidado. No, pero escuche esto. Lo bueno es que este programa queda grabado. Eso sí va a ser real. Este bloque queda grabado. Y usted puede recurrir a algún momento recordando esto. Se dijo más o menos hasta ahora. Si no, igual uno retiene. Uno igual retiene. Retiene info. Eso es lo importante. Por ejemplo, capilla, parroquia Jesús Maestro, 12 del día misa, por ejemplo. O Catedral de la Serena, 11:30, sábado, transmite Radio María. Señoras y señores, la pregunta es muy fácil. ¿Cómo va a celebrar usted el Día de la Asunción de la Virgen? 225668726. María Teresa, ¿cómo está?
5: Muy bien, Pepe.
0: Uy, María Teresa, bájele a la radio, bájele un poquito a la radio porque está con la radio, pero hoy está escuchando todo el barrio, María Teresa.
5: Sí,
6: musiquita pongo para que se escuche hasta en la cocina cuando estoy cocinando.
0: No, hoy tanto tiempo, ¿ah? ¿Eh? Tanto tiempo sin conversar. Bueno, tampoco habíamos hecho línea abierta, pero retomamos.
6: Sí, lo echaba de menos la línea abierta, sí.
0: Sí, bueno.
6: Bueno, quiero contarle, primero que nada, con la gracia de Dios, ¿cierto? Pude comunicarme, ¿ya? Yo persevero en la parroquia Santa Inés, Capilla San Agustín.
0: Perfecto.
6: Y el padre Francisco, nuestro nuevo párroco, nos ha invitado a la semana los días martes, jueves, y que tenemos adoración al Santísimo, y domingo nos ha invitado para este sábado, ¿cierto?, para misa de precepto, a las 10:30.
0: De la mañana, que, muy bien.
6: Nos reunimos en comunidad, ¿cierto?, más que nada también para pedir a la Virgen Santísima por todo lo que está pasando en el mundo, ¿cierto? Estamos principalmente por nuestro país, Venezuela, ¿cierto? Ahora Colombia y Chile también, que hay muchas personas sufrientes, que todos lo sabemos. Así que estamos en ardua oración, todos en comunidad. Creo que eso es muy importante para comunicárselo a la Virgen este día en sábado, ¿cierto?, en la Asunción de la Virgen. Eso, y muy contenta de este programa, lo escucho muchos años, ¿ya? Es mi compañera cuando estoy en casa. Bien. Ahora estamos con una pequeña comunidad, tejiendo gorros, hemos tejido gorros, y lo vamos a ir a dejar a una parroquia.
0: ¡Ah, qué bien!
6: Santa Inés, porque nuestro lema es Jesús está pasando frío. Así que estamos todas como hormiguitas ahí tejiendo, y ya tenemos hasta ayer todo embalado para ir a entregarlo.
0: ¡Ah, pero qué bien!
6: Sí.
0: Uy, preguntan acá por interno, ¿cuántos gorros hicieron?
6: Uy, aquí tengo el
0: Buena
6: sillón.
0: Pregunta.
6: Tengo el sillón, ya no tengo dónde sentarme porque está todo en la silla.
0: Perdió la cuenta.
6: Sí, no lo he contado, solamente hemos tejido. Así que vienen algunas vecinas, están un ratito en casa, mía, nos ponemos a tejer, a rezar, y el rosario, que es lo más importante, y eso es lo que nos va animando.
0: ¿Y una que otra conversa?
6: También un poquito a ellas dicen su problema, y yo estoy de oyente, porque la verdad es que casi siempre salgo yo a evangelizar, pero ahora el Señor me tiene en casa, y vienen las personas para acá, y de repente cuentan alguna cosa que traen en su corazón, y yo escucho, pero no se me van sin antes de rezar un Ave María. Así les digo, ustedes no se van si no rezamos un Ave María. Prende una velita, rezamos y se van. Porque muchas han llorado harto aquí contando sus cosas. Así es el Señor, pues él se las trae. Él sabe cómo tienen que ser las cosas. Él es la última palabra.
0: Bien, María Teresa, cuénteme.
6: Sí. Y eso
0: es todo. Okay. Sí, muy bien, pues. Muchas gracias, María Teresa. Muy amable.
6: Tengo muchas ganas. Yo, de todas maneras, tengo pendiente una visita, ¿ya?
0: Cuando quiera.
6: Voy a pasar una visita así bien sigilo. Queremos sigiloso. Ir con una pastoral de viudas que está organizándose hace 2 años.
0: Pastoral de viudas. Y, mire qué interesante.
6: Sí, y nuestro asesor espiritual es el padre Lorenzo Mayré. Y me llamó la mañana tempranito. Así que quiero pedir a usted y a los demás que están ahí en la Radio María que rueguen por esta causa, ya, porque es importante. Una pastoral sigilo. Y nos reunimos, ¿cierto?, para la Virgen Santísima. Es algo que un secreto que les conté.
0: No, lo bueno es que no está escuchando nadie, ¿eh? Hemos recibido pocas llamadas telefónicas. No está escuchando nadie, así que queda entre nosotros nomás y el resto del país.
6: Como dijo Santa Teresa de Ávila, es la hora del puchero, entonces no. Ahí estamos ahí pelando las papas. Entonces ahí por eso también no han habido tan llamados.
0: Lo decía irónicamente, la gente ha respondido mucho, han llamado en masa. Sí. No, si no están escuchando, pero sí, yo le decía que entre nosotros y todo el país.
6: No se sabe. Yo siempre cuando alguna persona toma el teléfono ahí de la Radio María, yo que Dios la bendiga, y escucho muy atentamente lo que dicen. Bueno, así es el Señor.
0: Muchas gracias.
6: Junta a su rebaño.
0: Eso.
6: Saludo y cariño a todos los que trabajan ahí, ¿cierto? Y que cuenten siempre con mi oración.
0: Y también usted cuente con la nuestra. Gracias, María Teresa.
6: Ya pues.
0: Gracias.
6: Adiós.
0: Hasta luego.
6: Bendiciones.
0: Igualmente, chao, chao. Ahí María Teresa, que hablaba con nosotros, gran auditora. La gente puede llamar, ¿eh? Oye, de verdad hemos tenido una gran participación, me indican un número de llamadas como máximo, pero, y tenemos a dos controles, ¿eh? Esto es porque la demanda en cuanto a la llamada es muy alta, y estos chiquillos se esfuerzan mucho, ¿eh? Uy, son tremendamente esforzados, lo digo en serio. 226-68726 es el número y la pregunta es muy sencilla, pero primero una llamadita. Isabel, ¿cómo le va?
7: Sí, ¿cómo está?
0: Muy bien, ¿y usted?
7: Sí, bien también, gracias a Dios. Sin problemas.
0: Bueno, acérquese al teléfono porque la oyo lejos.
7: Ya. A ver.
0: Se le oye bien lejos, Isabela.
7: Ah, sí, en realidad este teléfono como un poco antiguo, entonces a veces no me funciona. Pero el día, gracias a Dios, me funcionó. Y como yo he llamado tal vez, y soy la auditora, ¿cómo se llama? Muy constante. Entonces, dije, yo no puedo decir que el Día de la Virgen para mí es como mi cumpleaños, como mi santo, como no sé, pero la cosa es que...
0: Como su cumpleaños.
7: No la celebro, como cumpleaños la celebro de una manera con mucho agrado, con mucho gusto, con mucho... Olele los favores que ella me da. Entonces, yo adoro la Virgen, la quiero tanto porque cada vez que algo le pido, me lo concede. Entonces, yo le, como quien dice, le debo tanto, entonces se me hace difícil decir, no, este día no lo voy a, no me preocupa. Pero sí estoy invitada a las Carmelitas de aquí de Romeral, a la misa a las 10 de la mañana.
0: ¿Carmelitas del Romeral?
7: Sí.
0: Entonces, ¿A qué hora?
7: A las 10.
0: A las 10 de la mañana, Carmelita del Romeral, esto es en la comuna de...
7: Ya, San Bernardo.
0: San Bernardo, ok.
7: Entonces, San Bernardo, pero nosotros estamos aquí para el campo de San Bernardo.
0: No, bien San Beca, bien ahí.
7: Claro. Entonces, es maravilloso el grupo, la comunidad que tenemos y sobre todo yo le doy tanta... me ha dado tantos favores que se me hace difícil. Yo no me puedo quedar acostarme si no he rezado mi rosario a la Virgen.
0: No, muy bien.
7: Porque...
0: Muy
7: bien. Tan maravillosa la Virgen del Carmen para mí. Usted no se imagina la cantidad de favores que me ha hecho. Tengo mi hermano enfermo, mi hermano menor, y gracias a ella, no sé si el Señor no se lo quiere llevar todavía, o de a poco ha ido superándose de su enfermedad, pero yo digo que con la gracia de la Virgen, con la ayuda de la Virgen. Así que yo, terrible, inmensamente agradecida.
0: ¿Queremos...? ¿Ya?
7: El sábado a las 10 en
0: la Romeral San Bernardo.
7: Realmente de Romeral.
0: Muchas gracias, muy amable.
7: Gracias a ustedes.
0: Gracias.
7: La radio no la cambio por nada.
0: Gracias, hasta luego, chao, chao.
7: Chao.
0: Ahí estamos con la auditora que nos llama ahí desde San Bernardo. A ver si nos llama una persona más o podemos hasta dos llamadas más de 3 minutos cada uno. Estoy calculando. ¿Qué dices tú, Jarita? ¿Se puede? Sí. Todo se puede en la vida. Todo se pide en Jarita. Esa es la mentalidad. Por eso me gusta trabajar contigo. 225-66-8726. La gente llama. Hemos tenido una cantidad de llamadas telefónicas impresionantes. Yo simplemente, por si acaso, voy a reiterar la pregunta. ¿Cómo va a celebrar usted el Día de la Asunción de la Virgen? Esa es la pregunta, es sencillita. No estamos preguntando nada de conocimiento. Estamos simplemente viendo, explorando, porque también van saliendo distintas fechas, días. Nos escuchan de todo el país. Victoria de la Serena, ¿cómo le va?
8: Hola, muy bien.
0: Gracias, Victoria, por llamarnos.
8: Ahora sí.
0: No, muy bien.
8: Ahora sí.
0: A ver.
9: Pepito, ¿cómo está?
0: Muy bien, ¿y usted, Victoria? ¿Cómo le va?
9: Muy bien, gracias. Venía conduciendo, bueno, siempre escuchando la Radio María nosotros. Mi mamá es hormiguita de hace 1000 años.
0: Bien.
9: Cuando se formó Radio María, con la señora Paz, a quien extrañamos mucho. Y nada, pues un recuerdo muy lindo que tenemos de ella y un legado de ella, muy importante. Como experiencia, yo tenía 15 años, no calculen la edad, y subimos al Cerro Grande.
0: Todavía es joven, todavía es joven, Victoria, todavía es muy joven.
9: Sí, todavía
0: es muy joven, Victoria.
9: Pero recuerdo eso, el año 96, que subimos al Cerro Grande, que es el cerro más alto que tenemos acá en la ciudad, y a poner el pendón con un grupo de personas. Así que un recuerdo muy lindo que tenemos. Así que el sábado ahí estaremos en la catedral, si Dios quiere.
0: Nos vamos a saludar y lo voy a poder presentar a Jarita. Ah,
9: ya, pues.
0: Nuestra gran estrella, sí.
9: Mi hijo es Jarita.
0: Ah, mire, yo creo que podría ser perfectamente... No sé, no, yo creo que no. Hermano chico, sí, hermano
9: ya,
0: chico.
9: Perfecto,
0: sí, porque
9: perfecto.
0: Es joven. Pues, hombre, es un poquito menor que usted nomás. Una pizca, nada más.
9: Una pizca, ya.
0: Sí, así que ahí se lo voy a presentar.
9: Saludando, así que saludo a todas las hormiguitas de acá. Mi mamá debe estar escuchando seguramente ahí,
0: sí,
9: en su casa.
0: Así es.
9: A la señora María Hinojosa.
0: María Hinojosa, le mandamos un abrazo a María Hinojosa.
9: En su nombre.
0: Y María va el sábado.
9: Por supuesto, a sus 83 años, yo creo que es la voluntaria más antigua y más viejita que queda en la radio.
0: Más longeva, mire qué bien.
9: Más longeva, sí. Más antigua y más viejita.
0: Mire.
9: Ojo. Así que, si Dios quiere, el sábado vamos a estar ahí.
0: No, qué bien, ahí nos vamos a ver. Gracias,
9: un gusto, Pepe. Que
0: no,
9: esté
0: igualmente.
9: Bien,
0: gracias, Victoria. Chao, chao.
9: Estén muy bien, chao.
0: Tenemos para una masa, esta es la última. Con esta cerramos. Con esta nomás. ¿Me permiten esta llamada, chicos? Gracias, muchachos. Tenemos para una llamada más. Es el 225-668-7726. Ya entró la llamada por lo que me están diciendo. Está hablando con Jarita. Jarita es un tipo muy agradable, además. Entonces, uno podría quedarse conversando ahí, tomarse un café, lo que sea. ¿Cómo está don Osvaldo Álvarez? ¿Cómo le va?
10: Muy bien, Pepe. ¿Cómo está usted?
0: Bien. ¿De dónde nos llama Osvaldo?
10: De Valdivia.
0: Bien, Valdivia.
10: Una localidad que se llama Antilhue, a 40 kilómetros de Valdivia.
0: Ah, mire.
10: Y con mi esposa, bueno, mi esposa es la que escucha la radio desde que se levanta hasta que se acuesta.
0: Ya.
10: Y de lunes a domingo, y nos encanta escuchar muchos de los programas que ustedes hacen.
0: Mire.
10: Y nosotros el sábado vamos a ir a Los Lagos, que nos queda a 16 kilómetros de Antilhue,
0: ya,
10: a escuchar la misa a la Virgen.
0: ¿Y eso a qué hora es?
10: A las 12 del día.
0: A las 12 del día, entonces, esto es en Los Lagos. Sí. Parroquia, ¿cómo se llama la parroquia?
10: Parroquia de Todos los Santos.
0: Parroquia Todos los Santos de Los Lagos, misa a las 12 del día, el día sábado. Perfecto, pero muy bien. Oiga, ¿y hace cuánto tiempo escuchas la radio, más o menos, junto con la señora?
10: Mínimo 10, 15 años.
0: Ah,
10: de siempre.
0: Su rato, harto rato.
10: Sí, bueno, nosotros fuimos de Santiago hasta el año 2021.
0: Mire.
10: Toda la vida trabajando en Santiago. Y una de esas loqueras que se hace, se comienza un almuerzo, decidimos, vinimos y nos quedamos en Antilhue, vamos para los 5 años.
0: Pero bien, y contento, feliz, me imagino.
10: Este año fue terrible porque el agua nos llegó casi a las rodillas.
0: Chuta.
10: Entonces,
0: máquina.
10: Fue complicado, pero el terreno es bonito, tenemos mucho verde. En este minuto hay una laguna al frente que está lleno de patos y gansos silvestres, así que es algo espectacular.
0: ¿Y lograron drenar el agua, mejorar la situación ahí en la casa?
10: Gracias a Dios cambiaron las mareas. Y bajó desde hace 3 días atrás, bajó ya un tercio de lo que traía el río, que era mucha agua.
0: Ya, está.
10: Y ahora esperamos el frente que viene ahora, pero ya tiene capacidad el río para soportar, así que no deberíamos tener más inundación.
0: Oye, qué bueno, vamos a rezar por usted, Osvaldo, y por su familia.
10: Okay.
0: Sí,
10: bueno,
0: invitamos a la gente que recen también, por la gente de Valdivia. Sí, de todas maneras.
10: ¿Quién es la que escucha la radio siempre, en cada minuto, es mi esposa? Se llama Aide Vargas.
0: Aide Vargas.
10: y somos no socios directos, pero siempre que podemos participar y cooperar con la radio estamos ahí.
0: Cuando pueda y de verdad, cuando pueda. Y gracias por escucharnos, eso ya es una gran contribución.
10: Muchas gracias.
0: No, gracias a usted. Muy amable. Que tenga buenas tardes. Poco,
10: siempre nos podemos conectar porque acá no hay señal. Escuchamos la radio por los teléfonos.
0: No, pero bien.
10: Así que la escuchamos directo de Santiago. Bueno, ha sido un placer.
0: No, igualmente.
10: Quise probar y resultó.
0: Funcionó, que pues. Súper bien. Muchas gracias. Muy amable. Buenas tardes. Chao, chao.
10: Hasta luego. Gracias.
0: Entró como una sota de llamado, ¿no? Como 10 llamadas más o menos, ¿eh? ¿Ustedes llegan al conteo? Más o menos, ¿no? 10. Gracias por tu número tan exacto, Janita. Eres muy amable. Ciertamente no lo voy a repetir porque me confundes. Pero pueden entrar unas 10 llamadas. Gracias, familia, por haber estado con nosotros en este bloque de Líneas Abiertas. Señoras y señores, vamos a separarnos breves instantes porque tenemos que ir a las noticias. Ya terminó el bloque de las Líneas Abiertas. Cualquier cosa, eso es bueno recordarlo porque van a seguir entrando llamadas. Pero no, ya no podemos contestar más. Tenemos que irnos porque vienen las noticias en 15 minutos más. Gracias por estar ahí. Buenas tardes. Hasta luego. We'll be right back.

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1: Son las 5:11.
0: 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La hora en Radio María.
1: Son las 5:12.
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Oración inicial. Señor Jesús, el camino que hoy recorreremos contigo es una invitación a contemplarte crucificado para tener la fuerza de ir más allá de las dificultades. Tu cruz es el signo supremo del amor de tu Padre para cada hombre, la respuesta sobreabundante a la necesidad que tiene toda persona de ser amada. Cuando nos encontramos en la prueba, cuando nuestras familias deben afrontar el dolor, la tribulación, debemos mirar tu cruz. Allí encontramos el valor y la fuerza para seguir caminando. Allí podemos repetir con firme esperanza las palabras de San Pablo. ¿Quién nos separará del amor de Cristo? ¿La tribulación, la angustia, la persecución, el hambre, la desnudez, el peligro, la espada? Pero en todo eso vencemos de sobra gracias a aquel que nos ha amado. Amén.

0: Primera estación. Condenan a muerte a Jesús. Te adoramos, oh Cristo, y te bendecimos.
1: Porque con tu santa cruz redimiste al mundo.
0: Lectura del Evangelio según San Lucas. Pilato, que quería librar a Jesús, les dirigió de nuevo la palabra, pero seguían gritando: ¡Crucifícalo, crucifícalo! Por tercera vez les dijo: ¿Pero qué mal ha hecho este hombre? Yo no he encontrado nada que merezca la muerte. Por eso, después de azotarlo, lo dejaré en libertad. Pero ellos insistían a grandes voces pidiendo que fuera crucificado, y el griterío iba en aumento. Entonces Pilato anunció la sentencia que ellos reclamaban. Soltó al que estaba preso por agitador y asesino, pues a este lo querían, y entregó a Jesús como ellos pedían. Palabra del Señor.
1: Gloria a ti, Señor Jesús. Reflexión. Una sociedad bien ordenada y fecunda requiere gobernantes, investidos de legítima autoridad, que defiendan las instituciones y consagren en la medida suficiente su actividad y sus desvelos al provecho común del país. Toda la autoridad que los gobernantes poseen proviene de Dios. San Juan 23.
0: Petición. Te pedimos, Señor, por quienes gobiernan las naciones, para que sean siempre prudentes en sus juicios y resoluciones, y éstas estén ordenadas según tu voluntad. Con María roguemos al Señor.
1: Escúchanos, Señor, te rogamos.
0: Padre nuestro que estás en el cielo, santificado sea tu nombre. Venga a nosotros tu reino, hágase tu voluntad en la tierra como en el cielo.
1: Danos hoy nuestro pan de cada día, perdona nuestras ofensas, como también nosotros perdonamos a los que nos ofenden. No nos dejes caer en tentación y líbranos del mal. Amén.
0: Dios te salve María, llena eres de gracia. El Señor es contigo. Bendita tú eres entre todas las mujeres y bendito es el fruto de tu vientre Jesús.
1: Santa María, Madre de Dios, ruega por nosotros pecadores, ahora y en la hora de nuestra muerte. Amén.
0: Gloria al Padre, y al Hijo, y al Espíritu Santo.
1: Como era en el principio, ahora y siempre, por los siglos de los siglos. Amén.

0: Segunda estación. Jesús carga con la cruz. Te adoramos, oh Cristo, y te bendecimos.
1: Porque con tu santa cruz redimiste al mundo.
0: Lectura del Evangelio según San Mateo. Los soldados romanos llevaron a Jesús al patio del palacio y reunieron a toda la tropa en torno a él. Le quitaron sus vestidos y le pusieron una capa de soldado de color rojo. Después, le colocaron en la cabeza una corona que habían trenzado con espinos y en la mano derecha le pusieron una caña. Doblaban la rodilla ante Jesús y se burlaban de él diciendo: ¡Viva el rey de los judíos! Le escupían en la cara y con la caña le golpeaban en la cabeza. Cuando terminaron de burlarse de él, le quitaron la capa de soldado, le pusieron de nuevo sus ropas y lo llevaron a crucificar. Palabra del Señor.
1: Gloria a ti, Señor Jesús. Reflexión. El paterno amor con que Dios nos mueve a amar a todos los hombres nos hace sentir una profunda aflicción ante el infortunio de quienes se ven expulsados de su patria por motivos políticos. La multitud de estos exiliados, innumerable sin duda en nuestra época, se ve acompañada constantemente por muchos e increíbles dolores. San Juan 23.
0: Petición. Te pedimos, Señor, por aquellas personas que cargan con la cruz de tener que huir de su propia patria por culpa de la guerra o la pobreza. Ayúdalos a llevar este dolor con entereza y fortalécelos para que puedan iniciar su vida en su nuevo país de residencia. Con María, roguemos al Señor.
1: Escúchanos, Señor, te rogamos.
0: Padre nuestro, que estás en el cielo, santificado sea tu nombre. Venga a nosotros tu reino. Hágase tu voluntad en la tierra como en el cielo.
1: Danos hoy nuestro pan de cada día. Perdona nuestras ofensas, como también nosotros perdonamos a los que nos ofenden. No nos dejes caer en la tentación y líbranos del mal. Amén.
0: Dios te salve, María, llena eres de gracia. El Señor es contigo. Bendita tú eres entre todas las mujeres, y bendito es el fruto de tu vientre, Jesús.
1: Santa María, Madre de Dios, ruega por nosotros, pecadores, ahora y en la hora de nuestra muerte. Amén.
0: Gloria al Padre, y al Hijo, y al Espíritu Santo.
1: Como era en el principio, ahora y siempre, por los siglos de los siglos.
0: Amén.

0: Tercera estación. Cae Jesús por primera vez. Te adoramos, oh Cristo, y te bendecimos.
1: Porque con tu santa cruz redimiste al mundo.
0: Lectura del libro del profeta Isaías. Despreciado por los hombres y marginado, hombre de dolores y familiarizado con el sufrimiento semejante a aquellos a los que se les vuelve la cara, no contaba para nada y no hemos hecho caso de él. Sin embargo, eran nuestras dolencias las que él llevaba, eran nuestros dolores los que le pesaban. Nosotros lo creíamos azotado por Dios, castigado y humillado, y eran nuestras faltas por las que era destruido, nuestros pecados por los que era aplastado. Palabra de Dios.
1: Te alabamos, Señor. Reflexión. Los pueblos viven bajo un perpetuo temor, como si les estuviera amenazando una tempestad que en cualquier momento puede desencadenarse con ímpetu horrible. No les falta razón, porque las armas son un hecho. Y si bien parece difícilmente creíble que haya hombres con suficiente osadía para tomar sobre sí la responsabilidad de las muertes y de la asoladora destrucción que acarrearía una guerra, resulta innegable, en cambio, que un hecho cualquiera, imprevisible, pueda de improviso e inesperadamente provocar el incendio bélico. Y además, aunque el poderío monstruoso de los actuales medios militares disuada hoy a los hombres de emprender una guerra, siempre se puede, sin embargo, temer que los experimentos atómicos, realizados con fines bélicos, si no cesan, pongan en grave peligro toda clase de vida en nuestro planeta. San Juan 23.
0: Petición. Te pedimos, Señor, por aquellos pueblos y naciones que en este último año han caído en el horror de la guerra. Haz que los líderes puedan buscar vías de diálogo que permitan la paz y la reconciliación. Con María roguemos al Señor.
1: Escúchanos, Señor, te rogamos.
0: Padre nuestro que estás en el cielo, santificado sea tu nombre. Venga a nosotros tu reino, hágase tu voluntad en la tierra como en el cielo.
1: Danos hoy nuestro pan de cada día. Perdona nuestras ofensas, como también nosotros perdonamos a los que nos ofenden. No nos dejes caer en tentación y líbranos del mal. Amén.
0: Dios te salve María, llena eres de gracia, el Señor es contigo. Bendita tú eres entre todas las mujeres y bendito es el fruto de tu vientre Jesús.
1: Santa María, Madre de Dios, ruega por nosotros pecadores, ahora y en la hora de nuestra muerte. Amén.
0: Gloria al Padre, y al Hijo, y al Espíritu Santo.
1: Como era en el principio, ahora y siempre, por los siglos de los siglos.
0: Amén.

0: Cuarta estación. Jesús encuentra a María, su Santísima Madre. Te adoramos, oh Cristo, y te bendecimos.
1: Porque con tu Santa Cruz redimiste al mundo.
0: Lectura del Evangelio según San Lucas. Su padre y su madre estaban maravillados por todo lo que se decía del niño. Simeón los bendijo y dijo a María, su madre: Mira, este niño traerá a la gente de Israel caída o resurrección. Será una señal de contradicción, mientras a ti misma una espada te atravesará el alma. Por este medio, sin embargo, saldrán a la luz los pensamientos íntimos de los hombres. Palabra del Señor.
1: Gloria a ti, Señor Jesús. Reflexión. Por lo que toca a la familia, la cual se funda en el matrimonio libremente contraído, uno e indisoluble, es necesario considerarla como la semilla primera y natural de la sociedad humana, de lo cual nace el deber de atenderla con suma diligencia, tanto en el aspecto económico y social como en la esfera cultural y ética. Todas estas medidas tienen como fin consolidar la familia y ayudarla a cumplir su misión. San Juan 23.
0: Petición. Te pedimos, Señor, por todas las madres de familia. Asístelas con tu gracia para que puedan, como María, ser, aun en momentos de dolor, artífices de paz y reconciliación para las naciones. Con María roguemos al Señor.
1: Escúchanos, Señor, te rogamos.
0: Padre nuestro, que estás en el cielo, santificado sea tu nombre. Venga a nosotros tu reino. Hágase tu voluntad en la tierra como en el cielo.
1: Danos hoy nuestro pan de cada día. Perdona nuestras ofensas, como también nosotros perdonamos a los que nos ofenden. No nos dejes caer en la tentación, y líbranos del mal. Amén.
0: Dios te salve María, llena eres de gracia, el Señor es contigo. Bendita tú eres entre todas las mujeres, y bendito es el fruto de tu vientre, Jesús.
1: Santa María, Madre de Dios, ruega por nosotros, pecadores, ahora y en la hora de nuestra muerte. Amén.
0: Gloria al Padre, y al Hijo, y al Espíritu Santo.
1: Como era en el principio, ahora y siempre, por los siglos de los siglos.
0: Amén.

0: Quinta estación. Simón ayuda a llevar la cruz de Jesús. Te adoramos, oh Cristo, y te bendecimos.
1: Porque con tu santa cruz redimiste al mundo.
0: Lectura del Evangelio según San Marcos. Los soldados sacaron a Jesús fuera para crucificarlo. En ese momento, un tal Simón de Cirene, el padre de Alejandro y de Rufo, volvía del campo y los soldados le obligaron a que llevara la cruz de Jesús. Palabra del Señor.
1: Gloria a ti, Señor Jesús. Reflexión. Debemos vigilar ante la pasividad aprendida, sensación de inutilidad, desinterés, desencanto, pereza, déjame en paz, no me interesa, que lo arreglen los curas que muchos enredos los han creado ellos. Cardenal Celestino Aós.
0: Petición. Te pedimos, Señor, por aquellos cirineos que ayudan a cargar a los demás sus dolores, los que atienden en sus necesidades y los sostienen para que vivan una vida digna. Con María roguemos al Señor.
1: Escúchanos, Señor, te rogamos.
0: Padre nuestro, que estás en el cielo, santificado sea tu nombre. Venga a nosotros tu reino, hágase tu voluntad en la tierra como en el cielo.
1: Danos hoy nuestro pan de cada día, perdona nuestras ofensas, como también nosotros perdonamos a los que nos ofenden. No nos dejes caer en tentación y líbranos del mal. Amén.
0: Dios te salve María, llena eres de gracia, el Señor es contigo. Bendita tú eres entre todas las mujeres y bendito es el fruto de tu vientre Jesús.
1: Santa María, Madre de Dios, ruega por nosotros pecadores, ahora y en la hora de nuestra muerte. Amén.
0: Gloria al Padre, y al Hijo, y al Espíritu Santo.
1: Como era en el principio, ahora y siempre, por los siglos de los siglos. Amén.

0: Sexta estación. La Verónica enjuga el rostro de Jesús. Te adoramos, oh Cristo, y te bendecimos.
1: Porque con tu santa cruz redimiste al mundo.
0: Lectura del Evangelio según San Juan. Así amó Dios al mundo. Le dio al Hijo único para quien cree en Él no se pierda, sino que tenga vida eterna. Dios no envió al Hijo del mundo para condenar al mundo, sino para que se salve el mundo gracias a Él. Para quien cree en Él no hay juicio. En cambio, el que no cree ya se ha condenado por el hecho de no creer en el nombre del Hijo único de Dios. Palabra del Señor.
1: Gloria a ti, Señor Jesús. Reflexión. Ellas, las mujeres, con una sensibilidad, una intuición y unas capacidades peculiares, revitalizan la belleza de la fe, de la esperanza y de la caridad. De modo que, en todos nuestros ambientes y estructuras, es indispensable seguir cultivando su protagonismo. Lo sabemos. El amor y el servicio se realizan muchas veces en discreción y silencio. Cardenal Celestino Aós.
0: Petición. Te pedimos, Señor, por todas aquellas personas que, como la Verónica, obran en silencio, limpiando las heridas de aquellos que pasan por momentos de dificultad o necesidad. Bendícelas y multiplica más gestos solidarios como este. Con María, roguemos al Señor.
1: Escúchanos, Señor, te rogamos.
0: Padre nuestro, que estás en el cielo, santificado sea tu nombre. Venga a nosotros tu reino. Hágase tu voluntad en la tierra como en el cielo.
1: Danos hoy nuestro pan de cada día. Perdona nuestras ofensas, como también nosotros perdonamos a los que nos ofenden. No nos dejes caer en la tentación, y líbranos del mal. Amén.
0: Dios te salve, María. Llena eres de gracia. El Señor es contigo. Bendita tú eres entre todas las mujeres, y bendito es el fruto de tu vientre, Jesús.
1: Santa María, Madre de Dios, ruega por nosotros pecadores, ahora y en la hora de nuestra muerte. Amén.
0: Gloria al Padre, y al Hijo, y al Espíritu Santo.
1: Como era en el principio, ahora y siempre, por los siglos de los siglos.
0: Amén.

0: Séptima estación. Cae Jesús por segunda vez. Te adoramos, oh Cristo, y te bendecimos.
1: Porque por tu santa cruz redimiste al mundo.
0: Lectura del libro del profeta Isaías. Él soportó el castigo que nos trae la paz, y por sus llagas hemos sido sanados. Todos andábamos como ovejas errantes, cada cual seguía su propio camino, y Yahvé descargó sobre él la culpa de todos nosotros. Fue maltratado y él se humilló y no dijo nada. Fue llevado cual cordero al matadero, como una oveja que permanece muda cuando la esquilan. Palabra de Dios.
1: Te alabamos, Señor. Reflexión. El poder de la gloria de Dios los fortalecerá para soportarlo todo con perseverancia, y para que con alegría den gracias al Padre, que los hizo capaces de participar en la herencia de los santos en la luz. Él nos libró del dominio de las tinieblas y nos trasladó al reino de su Hijo amado, en quien tenemos la redención, el perdón de los pecados. Cardenal Celestino Aós.
0: Petición. Te pedimos, Señor, para que al igual que tu Hijo, nos ayudes a soportar nuestras caídas y tropiezos y nos permitas perseverar con alegría en nuestra vida de fe para poder ser partícipes de la herencia de los santos.

0: nosotros pecadores, ahora y en la hora de nuestra muerte. Amén.
1: Gloria al Padre, y al Hijo, y al Espíritu Santo.
0: Como era en el principio, ahora y siempre, por los siglos de los siglos.
1: Amén.

0: Octava estación. Jesús consuela a las hijas de Jerusalén. Te adoramos, oh Cristo, y te bendecimos.
1: Porque con tu santa cruz redimiste al mundo.
0: Lectura del Evangelio según San Lucas. Lo seguía muchísima gente, especialmente mujeres que se golpeaban el pecho y se lamentaban por él. Jesús, volviéndose hacia ellas, les dijo: Hijas de Jerusalén, no lloren por mí, lloren más bien por ustedes mismas y por sus hijos. Palabra del Señor.
1: Gloria a ti, Señor Jesús. Reflexión. La mujer ha adquirido una conciencia cada día más clara de su propia dignidad humana. Exige, por el contrario, que, tanto en el ámbito de la vida doméstica como en el de la vida pública, se le reconozcan los derechos y obligaciones propios de la persona humana. San Juan 23.
0: Petición. Te pedimos, Señor, por tantas mujeres que lloran por los estragos de la guerra y que buscan aliviar las heridas y dolores de tantas víctimas. Bendícelas y haz que sus gestos sean un bálsamo para quienes más sufren. Con María roguemos al Señor.
1: Escúchanos, Señor, te rogamos.
0: Padre nuestro que estás en el cielo, santificado sea tu nombre. Venga a nosotros tu reino. Hágase tu voluntad en la tierra como en el cielo.
1: Danos hoy nuestro pan de cada día. Perdona nuestras ofensas, como también nosotros perdonamos a los que nos ofenden. No nos dejes caer en la tentación y líbranos del mal. Amén.
0: Dios te salve María, llena eres de gracia, el Señor es contigo. Bendita tú eres entre todas las mujeres, y bendito es el fruto de tu vientre, Jesús.
1: Santa María, Madre de Dios, ruega por nosotros, pecadores, ahora y en la hora de nuestra muerte. Amén.
0: Gloria al Padre, y al Hijo, y al Espíritu Santo.
1: Como era en el principio, ahora y siempre, por los siglos de los siglos.
0: Amén.

0: Novena estación. Jesús cae por tercera vez. Te adoramos, oh Cristo, y te bendecimos,
1: porque con tu santa cruz redimiste al mundo.
0: Salmo 31. Mi vida se consume en la aflicción y mis años entre gemidos. Mi fuerza desfallece entre tanto dolor y mis huesos se deshacen. Mi enemigo se alegra, mis vecinos se horrorizan y se espantan de mí mis conocidos. Si me ven en la calle, se alejan de mí, se olvidaron de mí, como de un muerto. Soy como un objeto inservible. Palabra de Dios.
1: Te alabamos, Señor. Reflexión. Hay que afirmar claramente que todo cuanto se haga para reprimir la vitalidad y el desarrollo de las minorías étnicas viola gravemente los deberes de la justicia. Violación que resulta mucho más grave aún si esos criminales atentados van dirigidos al aniquilamiento de la raza. San Juan 23.
0: Petición. Te pedimos, Señor, por aquellas personas y grupos minoritarios que caen y se tropiezan por culpa de la discriminación, de la invalidación de su propia cultura. Haz que sean vistos como dignos hijos tuyos y que exista armonía, respeto y caridad entre los distintos grupos humanos. Con María roguemos al Señor.
1: Escúchanos, Señor, te rogamos.
0: Padre nuestro,

0: que estás en el cielo, santificado sea tu nombre. Venga a nosotros tu reino. Hágase tu voluntad en la tierra como en el cielo.
1: Danos hoy nuestro pan de cada día. Perdona nuestras ofensas, como también nosotros perdonamos a los que nos ofenden. No nos dejes caer en tentación y líbranos del mal. Amén.
0: Dios te salve María, llena eres de gracias. El Señor es contigo, bendita tú eres entre todas las mujeres y bendito es el fruto de tu vientre Jesús.
1: Santa María, Madre de Dios, ruega por nosotros pecadores, ahora y en la hora de nuestra muerte. Amén.
0: Gloria al Padre, y al Hijo, y al Espíritu Santo.
1: Como era en el principio, ahora y siempre, por los siglos de los siglos.
0: Amén.

0: Décima estación. Despojan a Jesús de sus vestiduras. Te adoramos, oh Cristo, y te bendecimos.
1: Porque con tu santa cruz redimiste al mundo.
0: Lectura del Evangelio según San Mateo. Allí lo crucificaron y después se repartieron entre ellos la ropa de Jesús, echando las suertes. Luego se sentaron a vigilarlo. Encima de su cabeza habían puesto un letrero con el motivo de su condena, en el que se leía: Este es Jesús, el rey de los judíos. También crucificaron con él a dos ladrones, uno a su derecha y otro a su izquierda. Palabra del Señor.
1: Gloria a ti, Señor Jesús. Reflexión. Despojémonos de todo estorbo y del pecado que nos asedia, y llenos de fortalezas, salgamos al encuentro del combate que se nos presenta con la mirada siempre fija en Jesús, el que inicia y perfecciona nuestra fe. Él, renunciando a la alegría que se le proponía, soportó la cruz sin miedo a la deshonra, y ahora está sentado a la derecha del trono de Dios. Piensen, pues, en aquel que soportó tal hostilidad de parte de los pecadores, para que no se dejen abatir por el desaliento. Cardenal Celestino Aós.
0: Señor Jesús, que fuiste despojado de algo tan básico como tus vestidos, te pedimos que nos ayudes a deshacernos de aquello que nos aleja de ti, para que nuestra mirada no se distraiga con sucedáneos y esté puesta en los bienes eternos. Con María, roguemos al Señor.
1: Escúchanos, Señor, te rogamos.
0: Padre nuestro que estás en el cielo, santificado sea tu nombre. Venga a nosotros tu reino. Hágase tu voluntad en la tierra como en el cielo.
1: Danos hoy nuestro pan de cada día. Perdona nuestras ofensas, como también nosotros perdonamos a los que nos ofenden. No nos dejes caer en la tentación y líbranos del mal. Amén.
0: Dios te salve María, llena eres de gracia. El Señor es contigo. Bendita tú eres entre todas las mujeres y bendito es el fruto de tu vientre, Jesús.
1: Santa María, Madre de Dios, ruega por nosotros, pecadores, ahora y en la hora de nuestra muerte. Amén.
0: Gloria al Padre, y al Hijo, y al Espíritu Santo.
1: Como era en el principio, ahora y siempre, por los siglos de los siglos.
0: Amén.

0: Undécima estación. Jesús es clavado en la cruz. Te adoramos, oh Cristo, y te bendecimos,
1: porque con tu santa cruz redimiste al mundo.
0: Lectura del Evangelio según San Lucas. Junto con Jesús llevaban también a dos malhechores para ejecutarlos. Al llegar al lugar llamado de la calavera, lo crucificaron allí, y con él y a los malhechores, uno a su derecha y el otro a su izquierda. Mientras tanto Jesús decía: Padre, perdónalos, porque no saben lo que hacen. Después los soldados se repartieron sus ropas, echándolas a la suerte. Palabra del Señor.
1: Gloria a ti, Señor Jesús. Reflexión. Que Cristo encienda las voluntades de todos los hombres para echar por tierra las barreras que dividen a los unos de los otros, para estrechar los vínculos de la mutua caridad, para fomentar la recíproca comprensión, para perdonar, en fin, a cuantos nos hayan injuriado. De esta manera, bajo su auspicio y amparo, todos los pueblos se abracen como hermanos y florezca y reine siempre entre ellos la tan anhelada paz. San Juan 23.
0: Petición. Señor Jesús, tú que clavado en la cruz perdonaste a quienes te condenaron, ayúdanos a perdonar a quienes nos hacen daño, para que podamos caminar por la vida libre de rencores y para que estemos llenos de la gracia que nos trae la reconciliación. Con María roguemos al Señor.
1: Escúchanos, Señor, te rogamos.
0: Padre nuestro, que estás en el cielo, santificado sea tu nombre. Venga a nosotros tu reino. Hágase tu voluntad en la tierra como en el cielo.
1: Danos hoy nuestro pan de cada día. Perdona nuestras ofensas, como también nosotros perdonamos a los que nos ofenden. No nos dejes caer en tentación y líbranos del mal. Amén.
0: Dios te salve María, llena eres de gracia. El Señor es contigo, bendita tú eres entre todas las mujeres y bendito es el fruto de tu vientre Jesús.
1: Santa María, Madre de Dios, ruega por nosotros pecadores, ahora y en la hora de nuestra muerte. Amén.
0: Gloria al Padre, y al Hijo, y al Espíritu Santo.
1: Como era en el principio, ahora y siempre, por los siglos de los siglos. Amén.

0: Duodécima estación. Muerte de Jesús en la cruz. Te adoramos, oh Cristo, y te bendecimos.
1: Porque con tu santa cruz redimiste al mundo.
0: Lectura del Evangelio según San Mateo. Desde el mediodía hasta las 3 de la tarde, todo el país se cubrió de tinieblas. A eso de las 3, Jesús gritó con fuerza: Elí, Elí, lama sabactani, que quiere decir: Dios mío, Dios mío, ¿por qué me has abandonado? Al oírlo, algunos de los presentes decían: está llamando a Elías. Uno de ellos corrió, tomó una esponja, la empapó en vinagre y la puso en la punta de una caña para darle de beber. Los otros le decían: déjalo, veamos si viene Elías a salvarlo. Pero nuevamente Jesús dio un fuerte grito y entregó su espíritu. Palabra del Señor.
1: Gloria a ti, Señor Jesús. Reflexión. Él nos libró del dominio de las tinieblas y nos trasladó al reino de su Hijo amado, en quien tenemos la redención, el perdón de los pecados. Cristo es imagen del Dios invisible, primogénito de toda criatura, porque en Él fue creado todo, lo del cielo y lo de la tierra, lo visible y lo invisible, tronos, dominaciones, principados, potestades, todo lo creó Dios por medio de Él y para Él. Él es anterior a todo y todo en Él se sostiene. Él es también la cabeza del cuerpo, que es la Iglesia. Cardenal Celestino Aos.
0: Petición. Señor Jesucristo, que con tu muerte nos has librado del pecado, te pedimos que nos permitas morir a nuestros caprichos, a nuestros vicios, para poder resucitar a una vida nueva en la que contemplemos tu rostro resucitado. Con María, roguemos al Señor.
1: Escúchanos, Señor, te rogamos.
0: Padre nuestro que estás en el cielo, santificado sea tu nombre. Venga a nosotros tu reino. Hágase tu voluntad en la tierra como en el cielo.
1: Danos hoy nuestro pan de cada día. Perdona nuestras ofensas, como también nosotros perdonamos a los que nos ofenden. No nos dejes caer en la tentación y líbranos del mal. Amén.
0: Dios te salve María, llena eres de gracia, el Señor es contigo. Bendita tú eres entre todas las mujeres y bendito es el fruto de tu vientre, Jesús.
1: Santa María, Madre de Dios, ruega por nosotros, pecadores, ahora y en la hora de nuestra muerte. Amén.
0: Gloria al Padre, y al Hijo, y al Espíritu Santo.
1: Como era en el principio, ahora y siempre, por los siglos de los siglos.
0: Amén.

0: 13ª estación. Jesús es bajado de la cruz. Te adoramos, oh Cristo, y te bendecimos.
1: Porque con tu santa cruz redimiste al mundo.
0: Lectura del Evangelio según San Mateo. Siendo ya tarde, llegó un hombre rico de Arimatea llamado José, que también se había hecho discípulo de Jesús. Se presentó a Pilato y le pidió el cuerpo de Jesús, y el gobernador ordenó que se lo entregaran. Palabra del Señor.
1: Gloria a ti, Señor Jesús. Reflexión. Pidamos, pues, con instantes súplicas al Divino Redentor esta paz que Él mismo nos trajo. Que Él borre de los hombres cuanto pueda poner en peligro esta paz y convierta a todos en testigos de la verdad, de la justicia y del amor fraterno. Que Él ilumine también con su luz la mente de los que gobiernan las naciones, para que al mismo tiempo que les procuran una digna prosperidad, aseguren a sus compatriotas el don hermosísimo de la paz. San Juan 23.
0: Petición. Por todos los constructores de paz que durante este año han dedicado sus esfuerzos a recomponer el tejido social en diferentes lugares del mundo, heridos por la guerra y el dolor. Con María roguemos al Señor.
1: Escúchanos, Señor, te rogamos.
0: Padre nuestro que estás en el cielo, santificado sea tu nombre. Venga a nosotros tu reino. Hágase tu voluntad en la tierra como en el cielo.
1: Danos hoy nuestro pan de cada día. Perdona nuestras ofensas, como también nosotros perdonamos a los que nos ofenden. No nos dejes caer en tentación y líbranos del mal. Amén.
0: Dios te salve María, llena eres de gracia. El Señor es contigo. Bendita tú eres entre todas las mujeres y bendito es el fruto de tu vientre Jesús.
1: Santa María, Madre de Dios, ruega por nosotros pecadores, ahora y en la hora de nuestra muerte. Amén.
0: Gloria al Padre, y al Hijo, y al Espíritu Santo.
1: Como era en el principio, ahora y siempre, por los siglos de los siglos.
0: Amén.

0: Decimocuarta estación. Dan sepultura al cuerpo de Jesús. Te adoramos, oh Cristo, y te bendecimos.
1: Porque con tu santa cruz redimiste al mundo.
0: Lectura del Evangelio según San Mateo. José Arimatea tomó entonces el cuerpo de Jesús, lo envolvió en una sábana limpia y lo colocó en el sepulcro nuevo que se había hecho excavar en la roca. Después hizo rodar una gran piedra sobre la entrada del sepulcro y se fue. Mientras tanto, María Magdalena y la otra María estaban allí, sentadas frente al sepulcro. Palabra del Señor.
1: Gloria a ti, Señor Jesús. Reflexión. Que, finalmente, Cristo encienda las voluntades de todos los hombres para echar por tierra las barreras que dividen a unos de los otros, para estrechar los vínculos de la mutua caridad, para fomentar la recíproca comprensión, para perdonar, en fin, a cuantos nos hayan injuriado. De esta manera, bajo su auspicio y amparo, todos los pueblos se abracen como hermanos y florezca y reine siempre entre ellos la tan anhelada paz. San Juan 23.
0: Petición. Señor, en estos tiempos de guerra, te pedimos por quienes han muerto lejos de sus familias, por aquellos que no han podido ser despedidos por sus seres queridos. Dales el gozo eterno. Acógelos en tu reino y dale a los suyos el consuelo y la esperanza. Con María roguemos al Señor.
1: Escúchanos, Señor, te rogamos.
0: Padre nuestro que estás en los cielos, santificado sea tu nombre. Venga a nosotros tu reino. Hágase tu voluntad en la tierra como en el cielo.
1: Danos hoy nuestro pan de cada día. Perdona nuestras ofensas, como también nosotros perdonamos a los que nos ofenden. No nos dejes caer en la tentación y líbranos del mal. Amén.
0: Dios te salve María, llena eres de gracia, el Señor es contigo. Bendita tú eres entre todas las mujeres y bendito es el fruto de tu vientre, Jesús.
1: Santa María, Madre de Dios, ruega por nosotros, pecadores, ahora y en la hora de nuestra muerte. Amén.
0: Gloria al Padre, y al Hijo, y al Espíritu Santo.
1: Como era en el principio, ahora y siempre, por los siglos de los siglos.
0: Amén. Amén.

0: Oración final. Señor Jesucristo, que eres llamado Príncipe de la Paz, que eres tú mismo nuestra paz y reconciliación, que tan a menudo dijiste, la paz contigo, la paz les doy. Haz que todos, hombres y mujeres, den testimonio de la verdad, de la justicia y del amor fraternal. Destierra de nuestros corazones cualquier cosa que podría poner en peligro la paz. Ilumina a nuestros gobernantes para que ellos puedan garantizar y puedan defender el gran regalo de la paz. Que todas las personas de la tierra se sientan hermanos y hermanas. Que el anhelo por la paz se haga presente y perdure por encima de cualquier situación. Amén.
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1: Muy buenos días, soy el padre Darío Balbontín de los Padres de Chanstatt y hoy sábado 22 de agosto queremos meditar este texto del Evangelio de Lucas en la fiesta de María Reina. Y en esta fiesta podríamos a lo mejor pensar que una corona, un trono, una especie como de dignidad especial regalada por Dios y a la Virgen, claro. Y es verdad, ella es reina, así la reconoce la Iglesia y la reconocemos todos. Pero el Evangelio de la Anunciación, que hoy estamos meditando, nos regala algo muy bonito. Tiene que ver con el hecho de que la realeza de María no tiene que ver con una corona en primer lugar, sino con un sí. Ahí, a partir de ese sí y de esa disponibilidad, de ese hágase en mí según tu palabra, desde ahí se construye, por una parte, la identidad de María y su dignidad, su reinado. El ángel, por lo que conocemos del texto, le anuncia que va a concebir un hijo que recibirá un trono, el trono de David, que su reino no tendrá fin. Y María está llamada a ser la madre de ese rey de reyes. Sin embargo, ella no responde buscando privilegios o a lo mejor honores o seguridades, reconocimiento, sino que lo primero que hace es escuchar, preguntar humildemente, finalmente abandonarse a la voluntad de Dios. Yo soy la servidora del Señor, que se haga en mí según tu palabra. Y aquí encontramos el secreto de la verdadera realeza cristiana en el fondo. La realeza de María no es solo de ella, sino que también nosotros, por el bautismo, estamos llamados a participar de esa dimensión de nuestra existencia cristiana. Recordemos que somos sacerdotes, profetas y reyes por nuestro bautismo. Y en el reino de Dios, más que mandar o dominar o imponerse, tiene que ver con servir. Y María llega a ser reina precisamente porque quiso ser esa servidora del Señor. Su grandeza está en la humildad, no en imponerse, sino que en dejar que Dios actúe en ella, a través de ella. Por eso hoy día la Iglesia la contempla como reina, reina del cielo y de la tierra. No en primer lugar porque haya buscado un lugar elevado, sino porque se hizo pequeña, disponible. María es la primera discípula que recorrió este camino hasta el final. Y esta fiesta, hagamos el aterrizaje también hacia nosotros, nos interpela porque muchas veces quisiéramos que Dios nos mostrara como todo el camino claro antes de responder. Pero María, en cambio, recibe una promesa, recibe este anuncio y no un plano detallado para nada. No entiende todo, pero confía, no controla todo el futuro, pero se entrega. Y justamente así, en ese contexto, en ese escenario, es que Dios puede hacer maravillas. Abramos el corazón para que María sea reina de nuestro peregrinar creyente. Muchas bendiciones desde Quito, en la mitad del mundo.
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1: Son las 6:04.
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3: Un Santo para Cada Día. Hoy, 22 de agosto, recordamos a la Santísima Virgen María Reina. La festividad de hoy, paralela a la de Cristo Rey, fue instituida por Pío XII en 1955. El 22 de agosto estaba reservado a la conmemoración del Corazón Inmaculado de María, en cuyo lugar se celebra la fiesta de María Reina, para acercar la realeza de la Virgen a su glorificación en la Asunción al Cielo. Este puesto de singularidad y de preeminencia junto a Cristo Rey. El pueblo cristiano, movido por un certero instinto sobrenatural, siempre reconoció la regia dignidad de la madre del Rey de Reyes y Señor de Señores. Padre y doctores, papás y teólogos se hicieron eco de este reconocimiento y la misma halla sublime expresión en los esplendores del arte y en la elocuente catequesis de la liturgia. Al ser madre de Dios, María viose adornada por él en todas las gracias y títulos más nobles. Fue constituida reina y señora de todo lo creado, de los hombres y aún de los ángeles. Es tan reina como madre cariñosa. Quiere la Iglesia que oigamos la voz de María, pregonando agradecida a Dios los singulares privilegios de que la colmó. El Evangelio anuncia el reino de Cristo, de donde fluye también el reinado universal de María. Por tanto, en vez de crear distancia entre nosotros y ella, el estado glorioso de María suscita una cercanía continua y solícita. Ella conoce todo lo que sucede en nuestra existencia y nos sostiene con amor materno en las pruebas de la vida. Elevada a la gloria celestial, María se dedica totalmente a la obra de la salvación para comunicar a todo hombre la felicidad que le fue concedida. Es una reina que da todo lo que posee, compartiendo, sobre todo, la vida y el amor de Cristo.
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1: Son las 6:30 minutos.
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1: Cuando se reza con el rosario, se reviven los momentos más importantes, más significativos de la historia de la salvación, como se revelan en la Sagrada Escritura. Se recorren las etapas de la vida y de la misión de Jesucristo y de su Iglesia. Al rezar con María, se orienta el corazón a la gracia que nos viene de Jesús. Se pone a Cristo en el centro de nuestra vida, de nuestro tiempo, de nuestra familia, de nuestra sociedad, mediante la contemplación y meditación de sus santos misterios de gozo, de luz, de dolor y de gloria, uniendo y ofreciendo al Señor nuestras penas y alegrías, sufrimientos y proyectos, trabajos, lágrimas y sonrisas. Nos ayude María a recibir aquella gracia que surge de esos misterios de la fe y de la vida que rezamos, para que a través de nosotros se pueda irradiar en la sociedad a partir de nuestro compromiso cristiano y sea purificada nuestra existencia de tantas fuerzas negativas, abriéndola a la novedad y a la misericordia de Dios. Con el rosario, junto a María, oramos unos por otros, para vivir unidos en Dios y ser cada vez más discípulos y misioneros del Señor. Que a través de María, Dios nos bendiga.
2: Misterios gozosos. La Virgen de Fátima, en una de sus apariciones a los tres niños portugueses, Lucía, Jacinta y Francisco, les dijo: rezad el rosario todos los días para alcanzar la paz del mundo y el fin de la guerra. También San Pío X decía: si quieren que la paz reine en sus familias y en su patria, recen todos los días el rosario con todos los suyos. Es por eso que hoy vamos a rezar estos misterios gozosos con la certeza de que María intercederá para alcanzar la paz en el mundo y en nuestra patria. Por la señal de la Santa Cruz, de nuestros enemigos, líbranos, Señor Dios nuestro. En el nombre del Padre, y del Hijo, y del Espíritu Santo. Amén.
3: Primer misterio: la encarnación del Hijo de Dios. Dios se hace humanidad, se encarna, se hace uno entre nosotros. Dios quiere vivir nuestra vida y envía a su Hijo amado, para mostrarnos su amor. Aún sabiendo que va a sufrir, que experimentará el dolor, la pena, la soledad, la decepción. Oremos a María por los hombres y mujeres que sufren el dolor, la decepción, la soledad, la falta de diálogo, el rencor.
4: Padre nuestro que estás en el cielo, santificado sea tu nombre, venga a nosotros tu reino, hágase tu voluntad en la tierra como en el cielo.
5: Danos hoy nuestro pan de cada día, perdona nuestras ofensas, como también nosotros perdonamos a los que nos ofenden. No nos dejes caer en tentación y líbranos del mal. Amén.
6: Dios te salve María, llena eres de gracia, el Señor es contigo, bendita tú eres entre todas las mujeres y bendito es el fruto de tu vientre, Jesús.
5: Santa María, Madre de Dios, ruega por nosotros pecadores, ahora y en la hora de nuestra muerte. Amén.
6: Dios te salve María, llena eres de gracia, el Señor es contigo, bendita tú eres entre todas las mujeres, y bendito es el fruto de tu vientre, Jesús.
5: Santa María, Madre de Dios, ruega por nosotros pecadores, ahora y en la hora de nuestra muerte. Amén.
6: Dios te salve María, llena eres de gracia, el Señor es contigo, bendita tú eres entre todas las mujeres, y bendito es el fruto de tu vientre, Jesús.
7: Santa María, Madre de Dios, ruega por nosotros pecadores, ahora y en la hora de nuestra muerte. Amén.
6: Dios te salve María, llena eres de gracia, el Señor es contigo, bendita tú eres entre todas las mujeres, y bendito es el fruto de tu vientre, Jesús.
7: Santa María, Madre de Dios, ruega por nosotros pecadores, ahora y en la hora de nuestra muerte. Amén.
6: Dios te salve María, llena eres de gracia, el Señor es contigo, bendita tú eres entre todas las mujeres, y bendito es el fruto de tu vientre, Jesús.
7: Santa María, Madre de Dios, ruega por nosotros pecadores, ahora y en la hora de nuestra muerte. Amén.
6: Dios te salve María, llena eres de gracia, el Señor es contigo, bendita tú eres entre todas las mujeres, y bendito es el fruto de tu vientre, Jesús.
7: Santa María, Madre de Dios, ruega por nosotros pecadores, ahora y en la hora de nuestra muerte. Amén.
6: Dios te salve María, llena eres de gracia, el Señor es contigo, bendita tú eres entre todas las mujeres, y bendito es el fruto de tu vientre, Jesús.
7: Santa María, Madre de Dios, ruega por nosotros pecadores, ahora y en la hora de nuestra muerte. Amén.
6: Dios te salve María, llena eres de gracia, el Señor es contigo, bendita tú eres entre todas las mujeres, y bendito es el fruto de tu vientre, Jesús.
7: Santa María, Madre de Dios, ruega por nosotros pecadores, ahora y en la hora de nuestra muerte. Amén.
6: Dios te salve María, llena eres de gracia, el Señor es contigo, bendita tú eres entre todas las mujeres, y bendito es el fruto de tu vientre, Jesús.
7: Santa María, Madre de Dios, ruega por nosotros pecadores, ahora y en la hora de nuestra muerte. Amén.
6: Dios te salve María, llena eres de gracia, el Señor es contigo, bendita tú eres entre todas las mujeres, y bendito es el fruto de tu vientre, Jesús.
7: Santa María, Madre de Dios, ruega por nosotros pecadores, ahora y en la hora de nuestra muerte. Amén.
4: Gloria al Padre, al Hijo y al Espíritu Santo.
5: Como era en un principio, ahora y siempre, por los siglos de los siglos. Amén.
2: Segundo misterio, la visitación de Nuestra Señora a Santa Isabel. María cruza las montañas para ir a visitar a su prima Isabel, que siendo mayor ha quedado embarazada cuando ya no tenía esperanza en que pudiera pasar. Oremos hoy por nuestros hermanos y hermanas que han perdido la esperanza de encontrar caminos de paz y diálogo, por los que han perdido la ilusión de lograr una solución a los conflictos, por los que se sienten encarcelados, por los que se han rendido, que teniendo como ejemplo a Isabel, perseveren en sus sueños y anhelos más profundos y puedan dar pasos para lograr la libertad, el diálogo y la paz.
5: Padre nuestro que estás en el cielo, santificado sea tu nombre, venga a nosotros tu reino, hágase tu voluntad en la tierra como en el cielo.
4: Danos hoy nuestro pan de cada día, perdona nuestras ofensas, como también nosotros perdonamos a los que nos ofenden. No nos dejes caer en la tentación y líbranos del mal. Amén.
7: Dios te salve María, llena eres de gracia, el Señor es contigo. Bendita eres entre todas las mujeres y bendito es el fruto de tu vientre, Jesús.
6: Santa María, Madre de Dios, ruega por nosotros pecadores, ahora y en la hora de nuestra muerte. Amén.
7: Dios te salve María, llena eres de gracia, el Señor es contigo. Bendita eres entre todas las mujeres y bendito es el fruto de tu vientre, Jesús.
6: Santa María, Madre de Dios, ruega por nosotros pecadores, ahora y en la hora de nuestra muerte. Amén.
7: Dios te salve María, llena eres de gracia, el Señor es contigo, bendita eres entre todas las mujeres y bendito sea el fruto de tu vientre, Jesús.
6: Santa María, Madre de Dios, ruega por nosotros pecadores, ahora y en la hora de nuestra muerte. Amén.
7: Dios te salve María, llena eres de gracia, el Señor es contigo, bendita eres entre todas las mujeres y bendito es el fruto de tu vientre Jesús.
6: Santa María, Madre de Dios, ruega por nosotros pecadores, ahora y en la hora de nuestra muerte. Amén.
7: Dios te salve María, llena eres de gracia, el Señor es contigo, bendita eres entre todas las mujeres y bendito es el fruto de tu vientre Jesús.
6: Santa María, Madre de Dios, ruega por nosotros pecadores, ahora y en la hora de nuestra muerte. Amén.
7: Dios te salve María, llena eres de gracia, el Señor es contigo, bendita eres entre todas las mujeres y bendito es el fruto de tu vientre Jesús.
6: Santa María, Madre de Dios, ruega por nosotros pecadores, ahora y en la hora de nuestra muerte. Amén.
7: Dios te salve María, llena eres de gracia, el Señor es contigo, bendita eres entre todas las mujeres y bendito es el fruto de tu vientre Jesús.
6: Santa María, Madre de Dios, ruega por nosotros pecadores, ahora y en la hora de nuestra muerte. Amén.
7: Dios te salve María, llena eres de gracia, el Señor es contigo, bendita eres entre todas las mujeres y bendito es el fruto de tu vientre Jesús.
6: Santa María, Madre de Dios, ruega por nosotros pecadores, ahora y en la hora de nuestra muerte. Amén.
7: Dios te salve María, llena eres de gracia, el Señor es contigo, bendita eres entre todas las mujeres y bendito es el fruto de tu vientre Jesús.
6: Santa María, Madre de Dios, ruega por nosotros pecadores, ahora y en la hora de nuestra muerte. Amén.
7: Dios te salve María, llena eres de gracia, el Señor es contigo, bendita eres entre todas las mujeres y bendito es el fruto de tu vientre Jesús.
6: Santa María, Madre de Dios, ruega por nosotros pecadores, ahora y en la hora de nuestra muerte. Amén.
5: Gloria al Padre, al Hijo y al Espíritu Santo.
4: Como era en un principio, ahora y siempre, por los siglos de los siglos. Amén.
2: Tercer misterio, el nacimiento del Hijo de Dios. Dios se hace humanidad, se hace pequeño, se hace niño. Dios se hace presente como uno más de nosotros, en nuestra fragilidad de recién nacido. Oremos por los niños víctimas de violencia intrafamiliar, por aquellos que ni sus familias ni el Estado protegen. Oremos por los niños del mundo que sufren las consecuencias de los conflictos armados, que padecen hambre y sed, que no sienten el calor de un hogar porque no tienen quien los proteja, ni un techo donde resguardarse.
4: Padre nuestro que estás en el cielo, santificado sea tu nombre. Venga a nosotros tu reino, hágase tu voluntad en la tierra como en el cielo.
5: Danos hoy nuestro pan de cada día, perdona nuestras ofensas, como también nosotros perdonamos a los que nos ofenden. No nos dejes caer en tentación y líbranos del mal. Amén.
6: Dios te salve María, llena eres de gracia, el Señor es contigo, bendita tú eres entre todas las mujeres, y bendito es el fruto de tu vientre, Jesús.
7: Santa María, Madre de Dios, ruega por nosotros pecadores, ahora y en la hora de nuestra muerte. Amén.
6: Dios te salve María, llena eres de gracia, el Señor es contigo, bendita tú eres entre todas las mujeres, y bendito es el fruto de tu vientre, Jesús.
7: Santa María, Madre de Dios, ruega por nosotros pecadores, ahora y en la hora de nuestra muerte. Amén.
6: Dios te salve María, llena eres de gracia, el Señor es contigo, bendita tú eres entre todas las mujeres, y bendito es el fruto de tu vientre, Jesús.
7: Santa María, Madre de Dios, ruega por nosotros pecadores, ahora y en la hora de nuestra muerte. Amén.
6: Dios te salve, María, llena eres de gracia, el Señor es contigo, bendita tú eres entre todas las mujeres, y bendito es el fruto de tu vientre, Jesús.
7: Santa María, Madre de Dios, ruega por nosotros pecadores, ahora y en la hora de nuestra muerte. Amén.
6: Dios te salve, María, llena eres de gracia, el Señor es contigo, bendita tú eres entre todas las mujeres, y bendito es el fruto de tu vientre, Jesús.
7: Santa María, Madre de Dios, ruega por nosotros pecadores, ahora y en la hora de nuestra muerte. Amén.
6: Dios te salve, María, llena eres de gracia, el Señor es contigo, bendita tú eres entre todas las mujeres, y bendito es el fruto de tu vientre, Jesús.
7: Santa María, Madre de Dios, ruega por nosotros pecadores, ahora y en la hora de nuestra muerte. Amén.
6: Dios te salve, María, llena eres de gracia, el Señor es contigo, bendita tú eres entre todas las mujeres, y bendito es el fruto de tu vientre, Jesús.
7: Santa María, Madre de Dios, ruega por nosotros pecadores, ahora y en la hora de nuestra muerte. Amén.
6: Dios te salve, María, llena eres de gracia, el Señor es contigo, bendita tú eres entre todas las mujeres, y bendito es el fruto de tu vientre, Jesús.
7: Santa María, Madre de Dios, ruega por nosotros pecadores, ahora y en la hora de nuestra muerte. Amén.
6: Dios te salve, María, llena eres de gracia, el Señor es contigo, bendita tú eres entre todas las mujeres, y bendito es el fruto de tu vientre, Jesús.
7: Santa María, Madre de Dios, ruega por nosotros pecadores, ahora y en la hora de nuestra muerte. Amén.
6: Dios te salve, María, llena eres de gracia, el Señor es contigo, bendita tú eres entre todas las mujeres, y bendito es el fruto de tu vientre, Jesús.
7: Santa María, Madre de Dios, ruega por nosotros pecadores, ahora y en la hora de nuestra muerte. Amén.
4: Gloria al Padre, al Hijo y al Espíritu Santo.
7: Como era en un principio, ahora y siempre, por los siglos de los siglos. Amén.
2: Cuarto misterio: la presentación del Señor Jesús en el templo. Jesús fue presentado a Dios por sus padres. Él fue judío y, estudiando la palabra y profundizando en ella, se dio cuenta que la religión podía reducir las relaciones a normas por cumplir, olvidando el primer mandamiento, el amor. Oremos por los líderes religiosos, por los miembros de las distintas comunidades religiosas e iglesias, para que seamos capaces de lograr un verdadero diálogo interreligioso en busca del bien común, de la construcción de la paz y el fin de las guerras, de la protección del medio ambiente, de la defensa de los excluidos, del resguardo de los más débiles. Que las religiones no nos separen, sino que nos unan en la búsqueda del bien.
7: Padre nuestro que estás en el cielo, santificado sea tu nombre, venga a nosotros tu reino, hágase tu voluntad en la tierra como en el cielo.
4: Danos hoy nuestro pan de cada día. Perdona nuestras ofensas, como también nosotros perdonamos a los que nos ofenden. No nos dejes caer en la tentación y líbranos del mal. Amén.
7: Dios te salve, María, llena eres de gracia, el Señor es contigo. Bendita eres entre todas las mujeres y bendito sea el fruto de tu vientre, Jesús.
6: Santa María, Madre de Dios, ruega por nosotros, pecadores, ahora y en la hora de nuestra muerte. Amén.
7: Dios te salve, María, llena eres de gracia, el Señor es contigo. Bendita eres entre todas las mujeres y bendito sea el fruto de tu vientre, Jesús.
6: Santa María, Madre de Dios, ruega por nosotros, pecadores, ahora y en la hora de nuestra muerte. Amén.
7: Dios te salve, María, llena eres de gracia, el Señor es contigo. Bendita eres entre todas las mujeres
8: y bendito sea el fruto de tu vientre, Jesús.
6: Santa María, Madre de Dios, ruega por nosotros, pecadores, ahora y en la hora de nuestra muerte. Amén.
7: Dios te salve María, llena eres de gracia, el Señor es contigo, bendita eres entre todas las mujeres, y bendito sea el fruto de tu vientre Jesús.
6: Santa María, Madre de Dios, ruega por nosotros pecadores, ahora y en la hora de nuestra muerte. Amén.
7: Dios te salve María, llena eres de gracia, el Señor es contigo, bendita eres entre todas las mujeres, y bendito sea el fruto de tu vientre, Jesús.
6: Santa María, Madre de Dios, ruega por nosotros, pecadores, ahora y en la hora de nuestra muerte. Amén.
7: Dios te salve, María, llena eres de gracia, el Señor es contigo, bendita eres entre todas las mujeres, y bendito sea el fruto de tu vientre, Jesús.
6: Santa María, Madre de Dios, ruega por nosotros, pecadores, ahora y en la hora de nuestra muerte. Amén.
7: Dios te salve María, llena eres de gracia, el Señor es contigo, bendita eres entre todas las mujeres, y bendito sea el fruto de tu vientre, Jesús.
6: Santa María, Madre de Dios, ruega por nosotros, pecadores, ahora y en la hora de nuestra muerte. Amén.
7: Dios te salve María, llena eres de gracia, el Señor es contigo, bendita eres entre todas las mujeres, y bendito sea el fruto de tu vientre Jesús.
6: Santa María, Madre de Dios, ruega por nosotros pecadores, ahora y en la hora de nuestra muerte. Amén.
7: Dios te salve María, llena eres de gracia, el Señor es contigo, bendita eres entre todas las mujeres, y bendito sea el fruto de tu vientre Jesús.
6: Santa María, Madre de Dios, ruega por nosotros pecadores, ahora y en la hora de nuestra muerte. Amén.
7: Dios te salve María, llena eres de gracia, el Señor es contigo, bendita eres entre todas las mujeres, y bendito sea el fruto de tu vientre Jesús.
6: Santa María, Madre de Dios, ruega por nosotros pecadores, ahora y en la hora de nuestra muerte. Amén.
5: Gloria al Padre, al Hijo y al Espíritu Santo.
4: Como era en un principio, ahora y siempre, por los siglos de los siglos. Amén.
3: Quinto misterio, la pérdida del niño Jesús y su hallazgo en el templo. Jesús se perdió en el templo, se quedó conversando con los sacerdotes, y María y José sintieron miedo y preocupación. Son muchas las familias que hoy han quedado divididas por culpa de la guerra, de conflictos políticos. Familias de refugiados, unos que han podido huir de su país y otros que permanecen tratando de sobrevivir. Oremos por ellas, por las familias que han perdido a sus miembros, familias que han sido divididas por la guerra, familias que están en lucha por opciones políticas distintas, familias rotas por falta de diálogo, familias perdidas que no encuentran el camino para la reconciliación.
4: Padre nuestro que estás en el cielo, santificado sea tu nombre, venga a nosotros tu reino, hágase tu voluntad en la tierra como en el cielo.
5: Danos hoy nuestro pan de cada día, perdona nuestras ofensas, como también nosotros perdonamos a los que nos ofenden. No nos dejes caer en tentación y líbranos del mal. Amén.
6: Dios te salve María, llena eres de gracia, el Señor es contigo, bendita tú eres entre todas las mujeres, y bendito es el fruto de tu vientre, Jesús.
7: Santa María, Madre de Dios, ruega por nosotros pecadores, ahora y en la hora de nuestra muerte. Amén.
6: Dios te salve María, llena eres de gracia, el Señor es contigo, bendita tú eres entre todas las mujeres, y bendito es el fruto de tu vientre, Jesús.
9: Santa María, Madre de Dios, ruega por nosotros pecadores, ahora y en la hora de nuestra muerte. Amén.
6: Dios te salve María, llena eres de gracia, el Señor es contigo, bendita tú eres entre todas las mujeres, y bendito es el fruto de tu vientre, Jesús.
9: Santa María, Madre de Dios, ruega por nosotros pecadores, ahora y en la hora de nuestra muerte. Amén.
6: Dios te salve María, llena eres de gracia, el Señor es contigo, bendita tú eres entre todas las mujeres, y bendito es el fruto de tu vientre, Jesús.
9: Santa María, Madre de Dios, ruega por nosotros pecadores, ahora y en la hora de nuestra muerte. Amén.
6: Dios te salve María, llena eres de gracia, el Señor es contigo, bendita tú eres entre todas las mujeres, y bendito es el fruto de tu vientre, Jesús.
9: Santa María, Madre de Dios, ruega por nosotros pecadores, ahora y en la hora de nuestra muerte. Amén.
6: Dios te salve María, llena eres de gracia, el Señor es contigo, bendita tú eres entre todas las mujeres, y bendito es el fruto de tu vientre, Jesús.
9: Santa María, Madre de Dios, ruega por nosotros pecadores, ahora y en la hora de nuestra muerte. Amén.
6: Dios te salve María, llena eres de gracia, el Señor es contigo, bendita tú eres entre todas las mujeres, y bendito es el fruto de tu vientre, Jesús.
9: Santa María, Madre de Dios, ruega por nosotros pecadores, ahora y en la hora de nuestra muerte. Amén.
6: Dios te salve María, llena eres de gracia, el Señor es contigo, bendita tú eres entre todas las mujeres, y bendito es el fruto de tu vientre, Jesús.
9: Santa María, Madre de Dios, ruega por nosotros pecadores, ahora y en la hora de nuestra muerte. Amén.
6: Dios te salve María, llena eres de gracia, el Señor es contigo, bendita tú eres entre todas las mujeres, y bendito es el fruto de tu vientre, Jesús.
9: Santa María, Madre de Dios, ruega por nosotros pecadores, ahora y en la hora de nuestra muerte. Amén.
6: Dios te salve María, llena eres de gracia, el Señor es contigo, bendita tú eres entre todas las mujeres, y bendito es el fruto de tu vientre, Jesús.
9: Santa María, Madre de Dios, ruega por nosotros pecadores, ahora y en la hora de nuestra muerte. Amén.
4: Gloria al Padre, al Hijo y al Espíritu Santo.
8: Como era en un principio, ahora y siempre, por los siglos de los siglos. Amén.
10: Dios te salve, Reina y Madre de Misericordia, vida, dulzura y esperanza nuestra. Dios te salve, a ti llamamos los desterrados hijos de Eva, a ti suspiramos gimiendo y llorando en este valle de lágrimas. Ea pues, Señora, abogada nuestra, vuelve a nosotros esos tus ojos misericordiosos, y después de este destierro, muéstranos a Jesús, fruto bendito de tu vientre. Oh clementísima, oh piadosa, oh dulce siempre Virgen María, ruega por nosotros, Santa Madre de Dios, para que seamos dignos de alcanzar las promesas de nuestro Señor Jesucristo. Amén.

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1: Tú has venido a la orilla, no has buscado.
2: Porque si perdonáis a otros sus ofensas, también os perdonará a vosotros vuestro Padre Celestial. Mateo, capítulo 6, versículo 14.
1: Señor, me has mirado a los ojos.
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Estamos junto a ustedes de regreso con música, estamos junto a ustedes para la continuidad de este México en una canción. Son ya las 8 de la mañana con 11 minutos de este sábado 22 de agosto. Sábado ya 22 de agosto. Compartamos lo que es y lo que será esta compañía con música en la Estrella del Mar, por supuesto las canciones aquí de México. Siga con nosotros, reitero, acompañando la mañana. Son las 8 de la mañana con 12 minutos.

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No se olvide, esto es En México en una canción. No se olvide que nuestra compañía sigue hasta cerca de las 9 de la mañana. Después estar con el matinal. Nos vamos a otro tema musical. Después hacemos un alto importante con nuestros anunciantes para continuar aquí junto a ustedes con las canciones, la música de México cuando son las 8 de la mañana con 26 minutos.

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Continuemos con México en una canción, pero ya en este caso recibiendo una información importante siempre para usted, como es saber las condiciones climáticas para este día sábado. Para Ancud, nubosidad parcial para el día de hoy, 14 grados la máxima. En Castro también nubosidad parcial, se espera una máxima de 13 grados. Quellón, nubosidad parcial, la máxima probable 14 grados. Chaitén, 14 grados de máxima con nubosidad parcial para esta jornada de sábado. Nublado variando nubosidad parcial para Futaleufú, 12 grados la máxima. En Palena, también cielos nublados, variando nubosidad parcial, la máxima probable de 13 grados. Por último, en la comuna de Las Huaytecas, en la región de Aysén, esperamos cielos con nubosidad parcial para el día de hoy. La máxima, 13 grados también, de acuerdo a la información que podemos entregar gracias a la gentileza de la Dirección Meteorológica de Chile. Lo compartimos con ustedes a esta hora de la mañana, junto a la música 8:42.

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Les damos la bienvenida a todos y a todas al Compartiendo su Mañana, día sábado 22 de agosto de este 2026. Estamos en la Radio Estrella del Mar. Yuridia nos acompañaba en la portada musical. Así estamos comenzando nuestra compañía por las próximas horas. Así comienza el Compartiendo su Mañana, 9:16.

Continuamos compartiendo esta mañana de sábado 9:23. Nos vamos de inmediato a las noticias. Revisamos la portada del Llanquihue. Tribunal niega a prisión a banda que arrasó con bosque nativo. Aunque 5 detenidos fueron formalizados por 3 delitos en predio militar, juzgado de garantía desestimó cargo de asociación ilícita. Fiscalía presentó apelación a la corte. En octubre o noviembre comenzarían obras de paso sobre nivel en ruta a Arerce. Hallan restos de 4 cuerpos humanos en excavación bajo la iglesia de Maullín. Templo es objeto de reparaciones de urgencia por deterioro. Estudiantes ingresan al Liceo Mirasol y causan serios disturbios. Guía de turismo muere al caer a quebrada en el volcán Osorno. La orquesta de cámara lista conciertos de clásicos y Zoro. También se destaca que Bachelet pierde apoyos en su carrera para llegar a la ONU. Noticias que trae en su portada el diario El Llanquihue. La estrella de Chiloé. Gobernador y Mineduc anuncian inyección de 400 millones de pesos para el equipamiento del Liceo de Cultura. Tras 17 días, destapan la alcantarilla de la gran emergencia en el bypass castreño. Ancud premió a 13 vecinos en su aniversario número 258. Juzgado absuelve a una mujer acusada de abuso a niño en la isla Kiwi. Esperan 200 valientes en el segundo chapuzón de invierno en Chonchi. En Quillón, PDI realiza diligencias por presuntos apremios en Liceo. Noticias que, como decíamos, tiene en su portada de hoy el diario La Estrella de Chiloé. Ya son las 9 de la mañana con 25 minutos.

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continuamos compartiendo la mañana, 9:37. Estamos en este día sábado. Con la firma de un convenio de colaboración entre el director del Servicio de Salud Chiloé, Francisco Camilo Díaz, y el presidente de la Fundación Lista de Espera, doctor Felipe Castillo, se dará inicio, se dio inicio, este viernes a un operativo de otorrinolaringología que está permitiendo resolver 200 prestaciones de especialidad en la red asistencial de la

entran en lista de espera. El convenio establece una colaboración en la que cada institución aporta sus capacidades para hacer posible el operativo. La Fundación Lista de Espera pondrá a disposición médicos especialistas que realizarán consultas y procedimientos quirúrgicos, mientras que el Servicio de Salud Chiloé y sus establecimientos ponen en este caso a disposición los espacios clínicos, insumos, equipamientos y los espacios clínicos de apoyo necesarios para desarrollar las prestaciones. De esta manera aseguró Francisco Camilo Díaz que la iniciativa permite articular el recurso médico especializado con la infraestructura y capacidad instalada de la red pública, generando una estrategia colaborativa orientada a aumentar la capacidad resolutiva y avanzar en la resolución y reducción de tiempos de espera. En la ocasión se destacó el impacto de las intervenciones quirúrgicas en la población infantil. Que podamos resolver cirugías principalmente de niños, niñas, es especialmente significativo porque una intervención oportuna puede mejorar su calidad de vida y la de su familia. En este caso, las atenciones se están desarrollando hoy sábado de 8 de la mañana a 1 de la tarde y de 2 a 6 de la tarde. Y el domingo las atenciones serán entre las 9 y la 1 de la tarde y después de 2 a 4 de la tarde. En paralelo, los hospitales de Ancud y Quellón dispondrán de sus pabellones para desarrollar las intervenciones quirúrgicas. En el hospital de Ancud se realizarán 10 cirugías durante este sábado y otras 6 durante el día de mañana domingo. Mientras que en el hospital de Quellón se van a realizar 10 cirugías el sábado y 6 el domingo. La puesta en marcha de este operativo requiere una coordinación que involucra a profesionales de distintas áreas, desde la gestión y programación de las prestaciones hasta los equipos clínicos, pabellones, personal de apoyo, insumos y condiciones necesarias para garantizar el desarrollo de las atenciones. De esta forma, entonces, durante este fin de semana, el Servicio de Salud Chiloé y la Fundación Lista de Espera han activado este operativo para resolver 208 prestaciones de otorrinolaringología en la provincia de Chiloé. Vamos a continuar con música. Es la compañía de la Radio Estrella del Mar con ustedes. 9 de la mañana, 41 minutos.

0: Le contamos que el gobierno continúa avanzando en una solución integral para la modernización del complejo fronterizo Cardenal Zamoré, uno de los principales pasos entre Chile y Argentina. Se trata de un corredor estratégico para la conectividad binacional, el intercambio comercial, el turismo y el desarrollo de la región de los lagos. El trabajo apunta a definir una alternativa técnica y financiera que permita avanzar de manera responsable en la modernización del complejo. El proyecto de mejoramiento de Cardenal Zamoré ha contado con diversas etapas de desarrollo. En ese contexto se avanzó anteriormente en una licitación asociada a la habilitación de infraestructura en el sector de la tenencia de Pajaritos, como parte de las alternativas consideradas para mejorar las condiciones de operación del paso fronterizo. A partir de la revisión técnica del proyecto y considerando las actuales condiciones de funcionamiento del complejo, se determinó la necesidad de actualizar esta alternativa e integrarla a una solución que responda de mejor forma a las actuales, a los actuales requerimientos operativos. Este proceso permite recoger los avances desarrollados hasta ahora y al mismo tiempo proyectar una solución viable con una mirada de largo plazo. La actualización no modifica la importancia estratégica de Cardenal Zamoré, por el contrario, busca fortalecer el proyecto y generar las condiciones necesarias para avanzar de manera responsable en su materialización. El delegado presidencial provincial de Osorno, Alejandro Revein, destacó que el objetivo es avanzar hacia una solución concreta y también sostenible para la región.
1: Cardenal Zamoré es estratégico para la región de los lagos y para nuestra relación con Argentina. Por eso estamos trabajando para avanzar hacia una solución que sea viable y que responda a las necesidades actuales y futuras del complejo. Queremos dar pasos responsables que permitan materializar su modernización y mejorar las condiciones para quienes utilizan diariamente este importante corredor internacional.
0: Uno de los elementos centrales de esta nueva etapa es el trabajo bilateral que vienen desarrollando Chile y Argentina, entendiendo que la modernización de un complejo de estas características debe considerar tanto la infraestructura como la forma en que ambos países organizan y coordinan sus controles fronterizos. En ese marco, se ha fortalecido el diálogo entre autoridades y servicios de ambos países para abordar temas relacionados con infraestructura, funcionamiento de los complejos, facilitación del tránsito y mecanismos que permitan hacer más eficiente el cruce fronterizo. El jefe de la Unidad de Pasos Fronterizos del Ministerio del Interior, Sergio Salazar, destacó que la coordinación bilateral es fundamental para proyectar una solución a largo plazo.
2: Estamos trabajando para que Cardenal Zamoré cuente con una solución moderna y acorde a las necesidades actuales del paso fronterizo. Para ello es fundamental el trabajo que estamos desarrollando con la República Argentina, porque la infraestructura y la operación fronteriza deben avanzar de manera coordinada. Nuestro objetivo es contar con una alternativa técnicamente adecuada, financieramente sostenible y que permita mejorar la atención y las condiciones de tránsito entre ambos países.
0: La actualización permitirá recoger avances realizados anteriormente y al mismo tiempo adecuar el proyecto a las condiciones actuales. De esta manera, el gobierno busca establecer una hoja de ruta que permita avanzar de forma responsable en la modernización del complejo, resguardando que las soluciones que se definan puedan ser ejecutadas y tengan una perspectiva a largo plazo. Así se trabaja entonces en poder avanzar en esta solución integral y modernizar este importante complejo fronterizo en la región de los lagos y el segundo a nivel nacional. 9:56 minutos, ya tendremos noticias a la hora.

0: Hacemos un breve alto y continuamos compartiendo su mañana. 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
1: Muy buenos días, bienvenidos a este sábado 22 de agosto en Radio Estrella del Mar. Estamos ya con la información de esta hora. Mucha atención porque desde 2010 los servicios de salud del país han emprendido acciones legales contra 270 médicos por incumplimiento del periodo asistencial obligatorio, pero pese a exigir más de 37 mil millones de pesos, el Estado solo ha recuperado el 2,8% del total. Una investigación de CIPER reveló una profunda crisis en la fiscalización, ya que la normativa exige que los profesionales financiados por el Estado retribuyan el beneficio trabajando en la red pública. La ineficacia en la cobranza responde al abandono de acciones judiciales por parte de los servicios de salud, la falta de registro de profesionales que salieron del sistema sin ser demandados y conciliaciones desfavorables. A su vez, la deserción de especialistas compromete la planificación sanitaria y afecta con severidad a zonas extremas. En la región de Arica y Parinacota, la falta de un profesional desarticula la atención regional, mientras que en Chiloé la no permanencia alcanza al 33,3%. Los centros asistenciales con mayor índice de deserción registrados se encuentran en el Servicio de Salud Viña del Mar Quillota, con 26 casos, Servicio de Salud O'Higgins, con 24 casos, Servicio de Salud Metropolitano Norte, 22 casos, y registra 589 días de espera para consulta de especialidades NOGES. El impacto directo se ejemplifica en la región de Magallanes, donde la renuncia de un solo dermatólogo redujo a la mitad la capacidad de atención hospitalaria regional, dejando una lista de espera superior a los 471 pacientes. Información está publicado en ciper.cl. Es el boletín de Alternativa Noticiosa aquí en Radio Estrella del Mar este sábado 22 de agosto. Por su atención, muchas gracias. Hasta pronto.
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Regresamos con música y junto a Alejandro Fernández. Regresamos para continuar con ustedes en esta mañana de hoy, 22 de agosto. Son las 10:16. Comparta con nosotros su mañana, donde quiera que se encuentre en este sábado. Estamos a través de la Estrella del Mar.

0: Continuamos compartiendo la mañana este sábado. En la mañana, obviamente, avanza con información, con música, noticias importantes. 10:21. Hablando de noticias, ya tenemos nuestro contacto habitual del día sábado con nuestro colega amigo Álvaro Matamala, que se encuentra con nosotros a través de la línea telefónica para entregarnos importante información, como siempre. Álvaro, buen día. ¿Qué tal? ¿Cómo estás?
1: Buen día, gracias Patricio. Sí, saludos a la distancia, por supuesto, un abrazo y espero estén muy bien todos nosotros, por supuesto, aquí contándoles de diferentes situaciones que se van viviendo y en el ámbito policial nunca ha sido no la tónica de revisar incluso los fines de semana, porque operativos que se realizan también son parte de lo que habitualmente revisamos aquí en Radio Estrella del Mar. Lo que les podemos contar a esta hora de la mañana es que hubo un operativo importante de la Brigada MT-0. La Brigada MT-0, que es una brigada especializada de microtráfico en todo el país, también tiene presencia aquí en la Isla Grande de Chiloé, y en la jornada de ayer presentó a 4 detenidos por infringir, obviamente, mayores de edad todos, 2 de ellos femeninos. Pero pasemos a escuchar justamente a la subprefecto Carol Sánchez, que da mayores detalles de los detenidos y del procedimiento.
2: Subprefecto Carol Sánchez, jefa de la Brigada de Investigación Criminal Castro. El día de hoy, detectives de esta brigada, equipo MT-0 Castro, lograron la detención de 4 personas adultas chilenas, 2 de sexo femenino, en virtud a proceso investigativo por el delito de microtráfico, donde, producto de vigilancias y análisis criminal, se logró acreditar el delito investigado, gestionando con el Ministerio Público la medida intrusiva para 3 domicilios de la comuna de Castro, las que arrojaron resultados positivos, incautándose distintos tipos de drogas, como cannabis sativa, cocaína base, dinero en efectivo y aparatos tecnológicos. Los 4 detenidos serán puestos a disposición del juzgado de garantía de Castro a primera audiencia del día de mañana.
1: Patricio, es así como 4 detenidos, entre ellos 2 féminas, son parte del procedimiento del territorio o modelo territorial MT-0 o 0 de Castro. La detención fue parte de un proceso investigativo importante. Lo incautado, 23 gramos de cocaína base, 8 gramos de cannabis, celulares y 232.450 pesos en efectivo. Es parte de lo que hace la Brigada MT-0, que ya lleva bastante tiempo trabajando en la Policía de Investigaciones y justamente se dedica a este tipo de instancias, justamente el microtráfico, las denuncias anónimas que pueden llegar a las plataformas de denuncia seguro o directamente a cualquier cuartel de la Policía de Investigaciones. Así que es importante que esto también se vaya revisando periódicamente para contar de los procedimientos policiales y también los que tengan que ver con detenidos y droga en la capital provincial. Patricio, saludos a la distancia, en cualquier momento interrumpimos para esta y más informaciones.
0: Así es, Álvaro, igual que tengas una buena jornada y estaremos en contacto entonces ante cualquier noticia importante durante este sábado. Que esté muy bien.
1: Chao, dice que esté muy bien.
0: Ahí está nuestro colega Álvaro Matamala con información en esta jornada. Son las 10:24 minutos. Continuamos compartiendo, en este caso, música en el matinal. Y...

0: Gracias, gracias, gracias a todos.
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Nos vamos a la siguiente información. El Servicio Agrícola y Ganadero SAC desplegó un operativo de emergencia en Puerto Cisnes, en la región de Aysén, para capturar a un puma. Esto digo tras registrarse a través de cámaras de seguridad la presencia de este animal durante la noche en una vivienda, poniendo en alerta a la comunidad. Cabe mencionar que el pasado domingo, 16 de agosto en este caso, ya había sido reportado el primer avistamiento de este felino en el kilómetro 6, en el camino de acceso a Puerto Cisnes, donde un ejemplar en pleno día llegó hasta un domicilio intentando capturar a un perro y un gato que se encontraban en la ventana. Otros similares hechos han reportado vecinos del sector que afectan a mascotas y otros animales de corral, pero la mayor preocupación surge dado que en el sector viven familias que incluyen niños. Ante las denuncias, Oscar Videla, director regional del SAC, se refirió a la situación entregando tranquilidad a los vecinos, confirmando que personal del servicio gestiona la captura del animal para evitar cualquier situación que ponga en peligro a los residentes. Al respecto, la autoridad regional explicó que ante la detección de pumas en el nivel urbano en Puerto Cisnes, el servicio se hizo presente en el lugar a través del jefe de oficina de la Junta e instaló una jaula para la captura del ejemplar. Además de las acciones que ya hemos iniciado, el encargado regional de recursos naturales del SAC va camino a Cisnes para apoyar en las actividades y poder participar en la posible captura de este ejemplar. Por otra parte, se entregó algunas recomendaciones para evitar accidentes en caso de encontrarse frente a un felino de esta especie. El director regional detalló que si usted se encuentra con un puma, mantenga la calma y no corra porque esto activa el instinto de huida del animal y lo sale persiguiendo. Además, tiene que aparentar tener el tamaño lo más grande posible, por lo tanto, abra los brazos, levántese la ropa para que el animal sienta que es de un tamaño mayor. No le deja más la espalda al animal y retírese lentamente. Por último, desde el SAC recalcaron la importancia de no alimentar a la fauna silvestre para evitar que asocien las casas con comida fácil, junto con resguardar a los animales domésticos y de granja al interior de corrales o viviendas durante la noche. De esta forma entonces se ha activado este plan por parte del SAC para capturar a este puma que ronda las cercanías de hogares en la comuna de Puerto Cisnes, ahí en la región de Aysén. Son ya las 10 de la mañana con 43 minutos. Seguimos con música en esta jornada.

Tenemos noticias. Le contamos que una emergencia se registró durante este viernes en instalaciones de la empresa Caleta Bay en el sector Cascajal del estuario del Reloncaví, comuna de Cochamó, luego de que un generador perteneciente a una empresa de servicios presentara una inflamación. Tras la rápida acción de trabajadores y emergencias, no hubo lesionados. El hecho ocurrió ayer cerca de las 2 y cuarto del día en el centro San Luis, generando una alerta inicial debido a la presencia de fuego en dependencias vinculadas a las operaciones salmoneras del sector. De acuerdo con los antecedentes posteriores, la situación fue controlada directamente por los trabajadores que se encontraban en el lugar, quienes actuaron rápidamente aplicando los conocimientos adquiridos en sus capacitaciones de emergencia. La emergencia se mantuvo por aproximadamente 35 minutos antes de ser completamente controlada, sin que se registraran mayores consecuencias ni propagación del fuego a otras instalaciones. Por otro lado, no se reportaron personas lesionadas producto de este incidente, que fue controlado finalmente completamente y que afectó a una instalación salmonera que está ubicado en el estuario del Reloncaví, en la comuna de Cochamó. Cuando son las 10 de la mañana con 53 minutos, los invitamos a continuar con música. Ya estaremos con más informaciones.

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1: Hola, muy buenos días. En este sábado 22 de agosto estamos aquí en Estrella del Mar para la información de esta hora. La Corporación Nacional Forestal CONAF, en la información regional, confirmó la tala rasa de 110 hectáreas de bosque nativo en el predio fiscal Río Pescado de Puerto Varas, valorado en 1.383 millones de pesos, pero con multas propuestas por más de 8.300 millones de pesos. La fiscalización técnica desarrollada por la Oficina Provincial de Yanquihue constató la ejecución de cortas no autorizadas a tala rasa sobre una superficie inicial de 110 hectáreas de bosque nativo siempre verde. El polígono afectado se ubica en el predio fiscal Río Pescado, de propiedad del Fisco, bajo la administración del Ejército de Chile, a través del Regimiento número 12 Sangra, en la comuna de Puerto Varas. Las inspecciones en terreno iniciadas el 13 de julio de 2023, tras denuncias de terceros y patrullajes aéreos, determinaron una infracción directa al artículo 5 de la ley número 20.283 sobre recuperación del bosque nativo y fomento forestal, al ejecutarse faenas madereras sin contar con un plan de manejo aprobado por el organismo forestal. El muestreo aleatorio de tocones y la fotointerpretación con imágenes satelitales permitieron determinar la destrucción de especies autóctonas del tipo forestal siempreverde, afectando la flora nativa del sector focalizado. El informe detalla que la tala rasa generó consecuencias ecosistémicas severas e irreversibles a corto plazo en el área boscosa. Conforme al decreto ley número 701 y la ley número 20.283, las partes responsables quedan sujetas a la obligación legal de ejecutar la reforestación de una superficie equivalente a la intervenida preferentemente en la misma área degradada mediante la presentación e implementación obligatoria de un plan de manejo de corrección. Entre las diligencias solicitadas al Ministerio Público destacan la incautación de dispositivos móviles para la pericia de comunicaciones, la intervención de la Brigada de Delitos contra el Medio Ambiente BIDEMA de la PDI y la incorporación formal del Consejo de Defensa del Estado en representación fiscal. Información en el Boletín de Alternativa Noticiosa para este sábado 22 de agosto. Muchas gracias, muy buenos días.
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Sigue la compañía de la Radio Estrella del Mar en el matinal, en el Compartiendo su Mañana. Son ya las 11:17. Tenemos lo siguiente para contarles. Se está invitando a los socios, socias, vecinos también, vecinas de la Junta de Vecinos del sector Río Encuentro, acá en la comuna de Palena, a un bazar que se va a realizar con el objetivo de reunir fondos para postulación de la sede social. Asimismo, se les solicita llegar con un pequeño aporte. Esto para mañana, domingo 23 de agosto. Eso será a eso de la 1:00 p.m. Así que invitación que hace la directiva de la Junta de Vecinos sector Río Encuentro. Reiteramos, se estará realizando un bazar mañana domingo para reunir fondos para postulación de la sede social. La invitación es que se acerquen a eso de la 1:00 p.m. y llegar los socios, socias con un pequeño aporte. Los vecinos que puedan asistir también ahí, colaborar en este pequeño bazar para mañana domingo. Reitero, invitación que hace la directiva de la Junta de Vecinos Río Encuentro en Palena. 11:18. Así continuamos compartiendo la mañana junto a David Bisbal.

Nos vamos a las informaciones importantes de este sábado. Comenzamos con una información policial en Conchalí. Hombre muere tras recibir un disparo en la cabeza luego de una discusión. Según personal de la Fiscalía ECO, existen numerosas evidencias balísticas en el sitio del suceso. Gobierno declara como zonas afectadas por catástrofe las regiones de Antofagasta, Tarapacá y Arica para agilizar llegada de recursos para reconstrucción, sobre todo en Tocopilla. El gobernador regional de Valparaíso advierte que la región podría quedarse sin nuevas luminarias durante el 2026. El gobernador atribuyó el retraso a la tramitación pendiente del proyecto y estimó que su costo podría aumentar tras 3 años. Sujeto falleció tras ser baleado al interior de su vehículo en Santiago. 6 prófugos de la justicia fueron detenidos por carabineros en Alerce. Tras 4 años y medio prófugo, detienen a reo que se fugó de cárcel de Putaendo. El hombre había abandonado en el 2022 un centro de educación y trabajo y mantenía 2 órdenes de detención vigentes. Hermanos se enfrentan juicio por robo de fusiles desde Fuerte Aguayo. Los 2 imputados están acusados de 6 delitos vinculados al asalto ocurrido en febrero del año 2025 en la región de Valparaíso. En el caso Monsalve, tribunal rechazó ampliar plazo de investigación y dará paso al juicio oral. Cayó autor del baleo a carabinero en Antofagasta. Otros 3 extranjeros fueron detenidos por homicidio frustrado. Las noticias que marcan la pauta informativa del día de hoy y lo compartimos a esta hora de la mañana de este sábado junto a ustedes. 11:26.

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0: Son ya las 11:42. Recuerde, es el matinal de la Radio Estrella del Mar en sábado. 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Con ellos estamos compartiendo aquí la mañana, como siempre, como es habitual, en su radio, La Estrella del Mar, en este día sábado, en este 22 de agosto, donde esperamos que usted se mantenga, como siempre, con buena compañía, con la actualidad informativa, eso y mucho más. Estamos compartiendo la mañana, reitero, a través de la Radio Estrella del Mar, en este fin de semana, que se nos viene con buenas condiciones climáticas. Claro que esperamos ya un cambio en las condiciones a partir ya de la próxima semana, donde esperamos lluvia en la zona de la región de los lagos. ¿Esto cuándo tendría que estar ocurriendo, cierto? ¿Cuándo serían las condiciones de lluvia? Lo más probable el día lunes. Ya a partir del lunes tendríamos entonces condiciones de lluvia en, reitero, nuestra región de los lagos. Es decir, comenzaría la semana con lluvia, esta última semana de agosto. Estamos compartiendo con ustedes canciones en esta mañana. Nos vamos con Emanuel en la música, cuando son las 11:45.
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Ya estamos en el final del Compartiendo su Mañana. Nos despedimos agradeciendo que haya pasado una mañana más junto a nosotros en la Radio Estrella del Mar, como siempre lo hace. Nos reencontramos en cualquier instante. Que tenga un lindo fin de semana.

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0: Dice Jesús: Yo soy la resurrección y la vida. 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
1: Queridos hermanos y hermanas, un cariñoso saludo desde Radio Estrella del Mar. Les habla el Padre José Andrade. Con la actitud de escucha, vamos a meditar sobre el Evangelio que hoy nos presenta la liturgia de la Iglesia en este día sábado 22 de agosto, dedicado siempre el sábado a la Santísima Virgen María. Que nuestra Madre Celestial nos acompañe siempre en este caminar, día sábado siempre consagrado a la Madre del Cielo, a la Madre Celestial, que ella nos ayude siempre en nuestro caminar para vivir siempre caminando tras los pasos de su Hijo Jesús, ya que cada vez que nos acercamos a ella, siempre nos vuelve a decir lo mismo que dijo en las bodas de Caná: hagan todo lo que Él les diga. Que el Señor esté con todos ustedes y con tu espíritu. Proclamación del Santo Evangelio de nuestro Señor Jesucristo según San Mateo. Gloria a ti, Señor. Jesús dijo a la multitud y a sus discípulos: Los escribas y fariseos ocupan la cátedra de Moisés. Ustedes hagan y cumplan todo lo que ellos les digan, pero no se guíen por sus obras, porque no hacen lo que dicen. Atan pesadas cargas difíciles de llevar y las ponen sobre los hombros de los demás, mientras que ellos no quieren moverla ni siquiera con el dedo. Todo lo hacen para que los vean. Agrandan las filacterias y alargan los flecos de sus mantos. Les gusta ocupar los primeros puestos en los banquetes y los primeros asientos en las sinagogas, ser saludado en las plazas y oírse llamar mi maestro por la gente. En cuanto a ustedes, no se hagan llamar maestro, porque no tiene más que un maestro y todos ustedes son hermanos. A nadie en el mundo llamen padre, porque no tienen sino uno, el Padre Celestial. No se dejen llamar tampoco doctores, porque solo tienen un doctor, que es el Mesías. El mayor entre ustedes será el que los sirve, porque el que se eleva será humillado y el que se humilla será elevado. Palabra del Señor. Gloria a ti, Señor Jesús. Qué hermoso es este evangelio donde el Señor nos hace un fuerte llamado a cada uno de nosotros a vivir nuestra vida con humildad, con sencillez y con una total entrega al hermano. Lo que predicamos tenemos que ponerlo en práctica. No ser como el padre Gatica que predica y no practica. Y aquí Jesús reprocha precisamente a los escribas y fariseos porque ellos no hacen lo que dicen. Y por eso Jesús les dice: atan pesadas cargas difíciles de llevar y las ponen sobre los hombros de los demás, mientras que ellos no quieren moverla ni siquiera con el dedo. Todo lo hacen para aparentar, para que la vea la gente, todo. Entonces, por eso Jesús parte diciendo: ustedes hagan y cumplan lo que ellos les digan, pero no se guíen por sus obras, porque no hacen lo que dicen. Entonces, aquí hay una invitación que nos hace el Señor a vivir nuestra vida en la fe, siendo consecuente con ella, no viviendo la vida con soberbia, ni con una actitud orgullosa ni prepotente. Tenemos que precisamente vivir la vida como cristianos, siempre en la gracia de Dios, anunciando al Señor que murió y resucitó, y que Él nos llama a ser hermanos, y que como tales estamos también nosotros llamados a vivir, y siempre en la actitud donde tenemos que tratarnos en el servicio a los demás. No ser altivos, sino que ser serviciales unos de otros. Entonces, tenemos que actuar en consecuencia con nuestra fe, para vivir, amar, servir, hacer el bien y nunca el mal. Pidamos en este día a nuestra Madre Celestial, este día sábado consagrado a la Santísima Virgen María, que ella nos ayude, nos anime en este caminar. A ella le decimos: Dios te salve María, llena eres de gracia, el Señor es contigo. Bendita eres entre todas las mujeres y bendito sea el fruto de tu vientre, Jesús. Santa María, Madre de Dios, ruega por nosotros pecadores, ahora y en la hora de nuestra muerte. Amén.
0: Dice Jesús: Yo soy la resurrección y la vida. El que cree en mí, aunque muera, vivirá.

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1: Los invitamos a ser parte de nuestro servicio de mensajes. Bienvenidos, bienvenidas. Este es el Mensajero del Sur a través de la Radio Estrella del Mar. Atención, vecinos de Kempchi, SAE se informa que por trabajos de ampliación y mejoramiento de sus redes deberá suspender el suministro eléctrico en los siguientes horarios y sectores. Lunes 24 de agosto entre las 11 de la mañana y las 5 de la tarde. Comprende sectores de Quicaví, Quicaví Alto, Colo y San Antonio de Colo, con afectación a pasaje 1, pasaje 2 y pasaje 2 interior. Lo informa la empresa eléctrica SAESA. Atención, vecinos de Curaco de Vélez, SAESA informa que por trabajos de ampliación y mejoramiento de sus redes deberá suspender el suministro eléctrico en los siguientes horarios y sectores. Martes 25 de agosto, entre las 10:30 de la mañana y las 4:30 de la tarde. Comprende sector de Palquis Tolquien. Lo informa la empresa SAESA. Atención, vecinos de Quinchao, SAESA informa que por trabajo de ampliación y mejoramiento de sus redes deberá suspender el suministro eléctrico en los siguientes horarios y sectores. Para el día martes 25 de agosto, entre las 11:30 de la mañana y las 5:30 de la tarde. Comprende sectores Alto La Paloma, localidad de Chao, comuna de Quinchao, con afectación en calle Ricardo Jara. Información que entrega la empresa SAESA. Atención, vecinos de Ancud, SAESA informa que por trabajo de ampliación y mejoramiento de sus redes deberá suspender el suministro de energía eléctrica en los siguientes horarios y sectores. Martes 25 de agosto, entre las 11 de la mañana y las 5 de la tarde, comprende sectores de Cayucán, Nal y Punta Arenas. Lo informa la empresa SAESA. Agradecimiento de parte de mi hija Olaya Villarroel, nietos y bisnietos y demás familiares de María Margarita Saldivia Díaz, que en paz descanse. Agradecen de todo corazón a todas las personas que les acompañaron y brindaron su apoyo durante su velatorio y funeral. Agradecemos especialmente a quienes colaboraron en la cocina: Elvio y señora, Jorge Barría, Lalo Díaz y Gladys Paidanca, a quienes realizaron las compras de productos para la cocina, aportaron con víveres y a quienes estuvieron a cargo de realizar la fosa. A la comunidad indígena Lauquien Mapu de Catrumán por facilitar la loza y las sillas, a quienes prestaron sus servicios fúnebres y el programa de Red Local de Apoyos y Cuidados PAD y SECOF Quetalmagüe por su apoyo y acompañamiento. A sus sobrinos, ahijados, nietos, bisnietos, vecinos y amigos, y a todas las personas que de una u otra manera estuvieron presentes en estos momentos, les expresamos nuestro más sinceros agradecimientos. Muchas gracias por su cariño, solidaridad y compañía en la despedida de nuestra querida madre, abuela y bisabuela, además de tía. Invitación a misa. Se invita a familiares y amigos a una santa misa en memoria de nuestro querido padre, esposo, abuelito y bisabuelito, don Francisco Gustavo Cárdenas Ampuero, que en paz descanse, al cumplirse un año de su triste partida. Misa a oficiarse este sábado 22 de agosto a las 7 de la tarde en la catedral de nuestra comuna. Agradecen su compañía la familia. Invitación a misa al cumplirse 5 años del triste fallecimiento de nuestra querida y recordada hermana y tía María Hermelinda Barría, que en paz descanse. Se invita a relaciones familiares, amigos, a una santa misa que se oficiará por su eterno descanso el día de hoy sábado a las 7 de la tarde en la Catedral de Ancud. Favor que agradece su sobrina, que siempre la recordará con cariño, Anita Ampuero Barría. Aviso de funeral. Se comunica que el funeral de nuestro querido esposo, padre, suegro, abuelito, bisabuelito y tatarabuelito, Ramón Alberto Muñoz Cárcamo, que en paz descanse, se realizará este día domingo 23 de agosto partiendo de su casa habitación ubicada en Caleta Buil, comuna de Chaitén. El cortejo saldrá a las 11 de la mañana con destino a la iglesia de Caleta Buil, donde se oficiará una misa por el descanso de su alma a las 12 y media del día, para posteriormente ser trasladado al cementerio de Caleta Buil. Agradecen su compañía, su esposa, hijos, yernos, nueras, nietos, bisnietos, tataranietos y demás familiares. Fue un aviso de Funeraria Vázquez. Nota necrológica. Se comunica el fallecimiento de nuestra querida hermana, cuñada, tía, madrina y amiga, Ana Celia Canumán Chaura, quien paz descanse. Acaecido este día viernes 21 de agosto a las 4 de la tarde con 19 minutos, a la edad de 85 años. Sus restos están siendo velados en la sede de la Junta de Vecinos de Nercón, en la comuna de Castro. Su funeral se comunicará oportunamente, dolor que afecta a su hermana, Adelaida Canumán, cuñado Olegario Canumán, sobrina Guillermina Chaura y José Alberto Canumán. Fue un aviso de Funeraria Vázquez. Nota necrológica. Se comunica el fallecimiento de nuestra querida hermana, cuñada, tía y tía abuelita, María Edulia Ulloa Barría, que en paz descanse, acaecido este día viernes 21 de agosto a las 10 de la noche con 8 minutos, a la edad de 83 años. Sus restos están siendo velados en la casa de su sobrino Julio Nahuelquén, ubicada en Avenida Langdon, sin número, en la comuna de Kemchi. Su funeral se comunicará oportunamente, dolor que afecta a las familias Ulloa Barría, Nahuelquén Ulloa y demás familiares. Fue un aviso de Funeraria Vázquez. Tenemos avisos parroquiales, misas y celebraciones en la parroquia del Sagrario de Ancud. Para este sábado se suspende yuste a las 4 y media, celebración capilla Guapilacuy, a las 5 de la tarde bautizo en la capilla de San Francisco, a las 7 misa templo catedral. Para el domingo, 10:30 de la mañana, celebración capilla Nuestra Señora de Guadalupe, Caracoles, 10:30 de la mañana, celebración capilla Cristo Obrero, Fátima, 12 horas, celebración capilla Nuestra Señora del Carmen, Pudeto Bajo, 12 horas, celebración capilla San Pedro, Pudeto Alto, 7 de la tarde, misa en la capilla San Francisco. Se les comunica también que se suspende Piyú, Conal y Quetalmahue. Les saluda y bendice el padre Alex Gallardo Quelín, párroco. Así, de esta forma, estamos finalizando la entrega de nuestro mensajero del sur en este día sábado 22 de agosto. Manténgase en nuestra compañía.
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0: Fiscalía de Quellón confirmó que investiga como apremios ilegítimos el caso que involucra a Carabineros en un procedimiento en el Liceo Rayén Mapu. Seremi de Obras Públicas de Los Lagos verificó estado del bypass de Castro y las obras de arte, constatando que la emergencia fue superada. Comunidad de Castro expectante ante respuesta del Ministerio de Salud sobre compromiso de financiamiento para la reposición del CESFAM René Tapia.
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0: Bienvenidos, bienvenidas a esta edición de Alternativa Noticiosa en Radio Estrella del Mar para este día sábado 22 de agosto de 2026. Estamos con las informaciones, las más importantes de las últimas horas. El Ministerio Público confirmó que se encuentra investigando un eventual delito de apremios ilegítimos tras la denuncia efectuada por el Servicio Local de Educación Pública, SLEP, a través de la dirección del Liceo Rayén Mapu de Quellón. Así lo dio a conocer la Fiscalía Local de Quellón por intermedio del fiscal Fabián Fernández, quien además indicó que se instruyó múltiples diligencias investigativas, las que están a cargo de funcionarios de la PDI. Esto por graves hechos que vulneraron derechos de estudiantes de este establecimiento y que habrían ocurrido en la jornada del lunes 17 de agosto de 2026, los que habrían sido cometidos por efectivos de Carabineros y en presencia de funcionarios del citado recinto educacional, señaló el fiscal Fabián Fernández.
2: Como Fiscalía Local de Quillón nos encontramos investigando un delito de apremios ilegítimos, lo anterior en virtud de denuncia efectuada en esta fiscalía, tanto por el Liceo Rayén Mapu de la comuna de Quellón como por la Defensoría de la Niñez. Ambas en contra de personal de Carabineros de dotación de la sexta comisaría de esta comuna. Lo anterior se enmarca en un procedimiento adoptado por funcionarios de dicho destacamento policial el día 17 de agosto del presente año en el segundo medio del Liceo Rayén Mapu, en donde la presencia policial es requerida en el lugar por una profesora del mismo curso a raíz de la sustracción de un aparato tecnológico de una alumna. Una vez en el lugar, se denuncia que Carabineros, además de revisar las mochilas de los alumnos, efectuó una serie de excesos en el obrar policial, como revisiones corporales, bajando las prendas de vestir de uno de los alumnos y presuntamente se habría instruido a uno de ellos efectuar sentadillas delante de sus compañeros. Las denuncias están siendo investigadas actualmente por la Brigada de Investigación Criminal de la Policía de Investigaciones de Castro, en donde ya se ha logrado recabar diversos antecedentes de lo sucedido, tomar declaración a la víctima, a testigos, a autoridades del establecimiento educacional. Y asimismo se está recabando información documental desde Carabineros del procedimiento policial adoptado.
0: El delito de apremios ilegítimos en Chile ocurre cuando un empleado público, abusando de su cargo o funciones, aplica, ordena o consiente aplicar actos de fuerza, tratos crueles, inhumanos o degradantes que no alcanzan a constituir tortura. Por lo general, un empleado público, como Carabineros, gendarmes o funcionarios del Estado, que actúa fuera de los procedimientos legales o comete abuso de poder. También se sanciona al superior que, sabiendo de estos actos, no los impide, teniendo la autoridad para hacerlo. Como hemos informado, este caso, que ha causado profundo revuelo incluso a nivel nacional, tuvo su origen en un curso de enseñanza media del Liceo Rayén Mapu, tras la pérdida de un teléfono celular. Posteriormente, y a raíz de este hecho, tiene lugar el procedimiento policial que, según los antecedentes denunciados, habría involucrado revisiones corporales a dos estudiantes, quienes habrían sido expuestos frente a compañeros y funcionarios del establecimiento. Al respecto de ello, el medio Hito Cero Televisión de Quellón conversó con Kendra Lemus, presidenta del Centro de Estudiantes del Liceo, quien expresó lo siguiente.
3: Nosotros como Centro de Estudiantes nos enteramos porque los mismos estudiantes se acercaron a contarnos y nosotros pudimos contactar a nuestros dos compañeros afectados para que ellos nos cuenten sus versiones. El día lunes hubo una pérdida de teléfono donde una docente inculpó solamente a dos jóvenes del curso injustificadamente. porque esa es la palabra. Entonces a estos dos jóvenes primero se les niega la salida a recreo, se les deja retenidos del recreo porque claramente los tenían como sospechosos a ellos dos. Luego se realiza un llamado a carabineros por parte de encargado de convivencia del Liceo Rayen Mapu y también por parte de este docente. Se autoriza, convivencia autoriza el ingreso de carabineros de Chile a el liceo. Asimismo, dentro de la sala de clases se realiza una revisión solamente a dos compañeros, donde se les indica quitarse prendas de vestir. Como son dos compañeros, a uno se le señaló quitarse las zapatillas, el polerón y levantarse la polera. Al segundo compañero se le indica quitarse las zapatillas, el pantalón, el polerón y levantarse la polera. También se le ordena hacer sentadillas. En este momento, cuando ellos nos contaron esta versión, nosotros rápidamente consultamos cuál podría haber sido el porqué de que se les haya ordenado a realizar sentadillas y nos indicaron que era porque este compañero había alzado un poco la voz a un funcionario de carabineros. Me faltó aclarar que como centro de estudiantes nosotros hicimos público este caso porque fue una vulneración de derechos de nuestros compañeros y estamos muy molestos y no vamos a dejar que esto quede en vano, que no se sepa.
0: Por su parte, la presidenta del Centro General de Padres, Madres y Apoderados del Liceo Rayen Mapu, Tamara Martínez, dio a conocer la postura de esta organización, señalando críticas al establecimiento y también al SLEP Chiloé.
4: Nosotros, una vez más, como padres, nos enteramos por redes sociales. Esta es una dinámica que se ha venido dando este año también, frente a muchas otras situaciones que vive el colegio. Es así como nos enteramos nosotros, por redes sociales. Y bueno, como padres y apoderados, nosotros estamos organizados los 18 cursos. Nuestro apoyo siempre va a ser para las acciones que decida ejercer el centro de alumnos. Para eso nace esta organización también, para apoyar a nuestros hijos e hijas y para mejorar en lo que se pueda la calidad de la educación dentro del establecimiento. Nos parece insólito, un retroceso enorme en la historia de este país, de que carabineros entre a un establecimiento público vulnerando todo tipo de derechos humanos, de derechos a los niños y niñas y adolescentes. Esto no se veía desde la dictadura, debo decirlo. Y como padres y apoderados, nosotros estamos trabajando fuertemente en poder seguir esto en la medida de lo posible con los organismos que corresponden.

0: Eso lo dijo anteriormente, donde se supone que está prestando ayuda cuando eso no es así. No nos autorizan el ingreso al hall del establecimiento para hacer un punto de prensa, faltando a la libertad de prensa y de comunicación de este país. Inaudito lo que sucede con ellos. Hablan de que están prestando los apoyos cuando eso no es así. No están aquí, no los vemos. Y hay cero relación con los apoderados.
1: Recordar que la Defensoría de la Niñez se presentó una denuncia ante la Fiscalía Regional de Los Lagos para que se investiguen los hechos, mientras que el SLEP Chiloé instruyó un sumario administrativo para determinar eventuales responsabilidades. Acerca de lo sucedido, el Colegio de Profesores Nacional manifestó su enérgico rechazo y exigió sanciones inmediatas ante el vejatorio procedimiento realizado por efectivos de carabineros al interior del Liceo Rayén Mapu de Quellón. Fue a través de su presidente Mario Aguilar que el gremio requirió respuestas tanto al alto mando de carabineros como a las principales autoridades del país, en las que entreguen certezas, dijo, a las comunidades escolares sobre que este tipo de acciones no se reiterarán en las escuelas y liceos.
2: La situación que se está denunciando en el colegio Rayén Mapu de la comuna de Quellona me parece gravísima. Que hayan ingresado efectivos policiales y hayan realizado un procedimiento absolutamente vejatorio con estudiantes, vulnera derechos más básicos y nos retrotrae. No puede de ninguna manera aceptarse. Esto no puede normalizarse. Los efectivos policiales y carabineros de Chile, que cumplen una función muy importante para la seguridad del país, que por supuesto todos valoramos, no puede incurrir en este tipo de procedimiento. La denuncia que se ha hecho es demasiado grave. Esto requiere una explicación del alto mando y medidas del alto mando de carabineros muy, muy ejemplarizadoras. No es aceptable la denuncia que ha hecho tanto la dirección del colegio como el centro estudiantes y el colegio de profesores comunal, con que me comuniqué con su presidente comunal, que me confirmó la existencia real de estos hechos que se están denunciando.
1: Y entre otros personeros públicos que se han manifestado sobre esta situación compleja, el alcalde de Quellón, Claudio Barudi, informó que sostuvo una reunión de trabajo con el general Jorge Valdivia, jefe de la zona Los Lagos de Carabineros, instancia en la que manifestó especialmente su preocupación por la situación que afectó a estudiantes del Liceo Rayén Mapu durante un procedimiento policial. La autoridad comunal expresó que como municipio existe una especial preocupación por el bienestar de los estudiantes, planteando la necesidad de revisar y fortalecer los protocolos de actuación frente a este tipo de situaciones, procurando resguardar sus derechos y generar procedimientos adecuados a la realidad de las comunidades educativas.
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1: En jornada de viernes 21 de agosto, el bypass de Castro volvió a estar en el foco de la noticia luego que se sucedió un accidente de tránsito pasado el mediodía de ayer, cuando unidades de emergencia debieron concurrir al sector del kilómetro 4,6, prácticamente donde se desarrolló el corte hace poco más de una semana con el embalsamamiento de agua que obligó al cierre total en algún momento de esta carretera. En el sitio del accidente se reportó que la alerta se originó a partir de una colisión que involucró de manera simultánea a dos vehículos menores y un camión tres cuartos, con el saldo de una persona lesionada. A ello se sumó una situación por la ubicación de la señalética que presenta la intersección de la Ruta 5 de ingreso Castro en el sector de Yauyao con el inicio del bypass. Allí existe, en una de las pistas, un signo ceda el paso, que según publicó en redes sociales el concejal Jorge Luis Borges, en la que dio a conocer su parecer respecto de su equivocada ubicación, dijo que puede llevar a accidentes o situaciones de tránsito que perjudiquen a los conductores.
4: Y el artículo 143 de la ley de tránsito dice que el que tiene la derecha desocupada no se detendrá. Los que vienen ingresando por ahí, en ese acceso, tienen que detenerse porque tienen su derecha ocupada. Por favor, que alguien revise la ley de tránsito y que vean que este letrero está mal instalado.
1: Por su parte, el Seremi del MOP Los Lagos, Jairo Quintero, se hizo presente en el bypass dando cuenta del actual estado que presenta la ruta alternativa entre Castro

0: Castro y Chonchi.
1: Han pasado ya 17 días desde que tomamos la decisión de cortar el kilómetro 4,5 del bypass Castro Chonchi. Una medida tomada en consideración de una inundación de casi 13 millones de litros acumulados debido al embancamiento de una de las alcantarillas que evacuaban el agua del estero La Chacra. A la fecha, esta obra de arte ha sido despejada en su totalidad. Se siguen realizando trabajos de movimientos de tierra. Se han movido miles de cubos de material para poder volver a restituir el cauce inicialmente afectado. Y esperamos que a través de los equipos especializados de la Dirección de Vialidad, considerando la estabilidad de esta estructura que actualmente se encuentra asegurada, poder buscar la vía de proyectos complementarios para poder dar la seguridad de la correcta evacuación de las aguas de este estero. Hacemos un llamado a todos los vecinos del bypass Castro Chonchi a no modificar ni afectar los cauces naturales de escurrimiento de las aguas que intersectan el bypass de Castro. Actualmente tenemos más de 50 obras de arte en esta infraestructura. Pero esto es un llamado no tan solo para este caso particular, sino que también para todas las obras de infraestructura de nuestra región. A través de la Dirección General de Aguas seguiremos fiscalizando. Por lo tanto, quiero ser muy enfático en esto. Los equipos de fiscalización se han desplegado en terreno en Chiloé y también en otras partes de la región para identificar este tipo de problemas. La acción antrópica en el caso del estero La Chacra inundó más de 13 millones de cubos de agua que pudieron haber incluso afectado gravemente el bypass de Castro Chonchi inaugurado hace ya más de unas 3 semanas aproximadamente. Esperamos que estas medidas que estamos implementando puedan generar conciencia en la población y seguimos trabajando a través de los distintos equipos técnicos del Ministerio de Obras Públicas, no tan solo para la fiscalización, sino que también para lograr el desarrollo que necesitamos en nuestra región.
0: Continuamos con más informaciones. 8 procedimientos de fiscalización destinados a detectar el ingreso y circulación de sustancias ilícitas se desarrollaron durante los últimos 2 meses en la comuna de Chaitén. Esto a cargo de funcionarios de las unidades de drogas y delitos conexos de las aduanas de Puerto Montt y Osorno. Como parte de este despliegue, se realizaron controles en distintos puntos de conexión de la comuna, incluyendo el aeródromo de Chaitén, donde fueron fiscalizadas encomiendas y la barcaza Agios, procedente de Puerto Montt. Entre los procedimientos llevados a efecto destacan 3 fiscalizaciones realizadas a encomiendas en el terminal aéreo y otras 2 efectuadas durante controles a pasajeros de la embarcación. En total, las distintas acciones permitieron detectar e incautar 298 gramos de marihuana, evitando que esta sustancia continuara su desplazamiento hacia otros puntos de la provincia. El director regional de aduanas, Sergio Toro, destacó que este tipo de despliegues no solo permite detectar sustancias ilícitas, sino que también fortalece la presencia de aduanas en el territorio y contribuye directamente a la seguridad de las comunidades. El Servicio Nacional de Aduanas continuará reforzando los controles basados en análisis de riesgo, inteligencia y presencia, especialmente en aquellos puntos de conexión que, por sus características geográficas y de conectividad, tienen riesgos que deben ser cubiertos. 5 ciudadanos venezolanos fueron denunciados con ocasión de una fiscalización migratoria realizada por la PDI y el Servicio Nacional de Migraciones. En total se fiscalizó a un total de 37 ciudadanos extranjeros, de los cuales 12 presentaron irregularidades migratorias. Este nuevo operativo tuvo lugar en el centro de Puerto Montt, concluyendo con una serie de irregularidades que incluyen procesos de expulsión. Al respecto, la directora regional del Servicio de Migraciones Los Lagos, Macarena Gallardo, comentó que la intervención en el centro comercial constituyó un nuevo operativo conjunto liderado por la PDI, en la que se relevan las acciones coordinadas entre instituciones en el marco de sus facultades y atribuciones. Los 5 ciudadanos venezolanos fueron denunciados por ingresar por paso no habilitado al país. Otros 3 de nacionalidad colombiana y venezolana se encontraban con los permisos migratorios expirados. Además, 4 personas fueron notificadas de su proceso de expulsión del país, reafirmando el compromiso de hacer cumplir la ley y seguir trabajando por una migración regular, segura y ordenada. Cabe señalar que desde marzo de este año este tipo de acciones han ido en crecimiento, sumándose en muchos casos más instituciones y se seguirán realizando de manera aleatoria para desincentivar la contratación de personas en situación migratoria irregular en la región de los lagos.
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0: Desde la comuna de Castro se han acelerado las gestiones ante el Ministerio de Salud y parlamentarios de manera de poder asegurar el financiamiento para el proyecto de un nuevo CESFAM para la comuna. Por ello, en los últimos días se han sucedido reuniones tanto en el MINSAL en Santiago como en la Comisión de Salud de la Cámara de Diputados en Valparaíso, puesto que la urgencia de las autoridades de Castro es porque se busca asegurar su financiamiento para mantener vigente la recomendación satisfactoria. De esta forma se impide que la iniciativa pierda su tramitación previa, puesto que de no lograrlo habría que rehacer toda la iniciativa partiendo desde cero, lo que conllevaría varios años de tramitación. Y además que el actual recinto se encuentra colapsado y la atención de los usuarios se aleja mucho de la normativa vigente. Así lo expresó el alcalde de Castro, Baltasar Elgueta, y respondió la ministra de Salud, May Chomalí.
3: Entonces yo pido, por el tema CESFAM, Renetapia de Castro. Nosotros tenemos una gran necesidad en el tema de salud. Es una construcción que queremos que se realice y para eso nosotros necesitamos recursos. Por favor, quiero pedirle a los honorables diputados, diputadas, aprovechar que está la ministra acá, hemos hablado con el subsecretario, redes asistenciales, hemos hablado con muchos parlamentarios de la región y nos apoyan. Construir, ¿no es cierto?, y estar los recursos para que satisfagan, ¿no es cierto?, la necesidad que tenemos en la comuna. Aparte de la comuna de Castro, tenemos 2 islas adyacentes que... y las 49 y tantas islas también en la provincia que llegan al CESFAM René Tapia de Castro, el cual ya está, no sé cómo decirlo para que se entienda bien, o sea, sobrepoblado. Se están construyendo box sobre el mismo edificio, o sea, la sala de público la hemos ido trabajando, ocupando, ¿cierto?, para satisfacer la necesidad.
4: Nosotros tuvimos reunión ayer con el alcalde, nos estuvimos revisando que el alcalde se pudo explayar y le comentamos de que de aquí a poco andar vamos a tener la resolución definitiva si efectivamente va a poder ser financiado ese CESFAM en los próximos 4 años, que el horizonte que nos hemos puesto para informar. Por tanto, le pedimos un poquito de paciencia, eso va a ocurrir en los próximos días.
0: La presentación también recibió el respaldo de parlamentarios de la región. Es así que el diputado Alejandro Bernales destacó que la reposición del establecimiento de salud constituye un proyecto estratégico para la red de salud provincial. Su parte, el Distrito 25, el diputado Daniel Lilayu planteó la importancia de sesionar con la Comisión de Salud en la provincia de Chiloé.
5: Ya habíamos expresado en esta comisión la relevancia que tiene la reposición del CESFAM René Tapia en Chiloé. A mí me alegra que estemos avanzando con el nuevo hospital de Quellón. Esperamos una próxima apertura en el hospital de Ancud. Hace poquitito se inauguró el hospital en Keilen. Pero Castro, que es la capital provincial, lamentablemente está quedando atrás y tiene que tener un apoyo enérgico de parte de las autoridades. Porque, como bien señalaba el alcalde, cuando hablamos de Castro, de los centros de salud, no hablamos solo de una comuna, hablamos de las 10 comunas que tiene Chiloé. Esto funciona como una red. Por lo tanto, mientras fortalecemos la red, mejor para la salud de nuestros vecinos.
6: Merece que en algún momento contemplemos, señor presidente, la posibilidad de que la Comisión de Salud pueda sesionar en la isla de Chiloé. Yo creo que la gente necesita ver a los parlamentarios, necesita ver la salud presente.
0: Desde el MINSAL se informó que la cartera se encuentra revisando los antecedentes. Se adelantó que en los siguientes días se espera contar con una resolución definitiva respecto de la posibilidad de financiar el proyecto durante los próximos 4 años. En una convocatoria de la Autoridad Sanitaria de Chiloé y en el marco de la alerta epidemiológica nacional asociada al aumento de mordeduras de perros, se llevó a efecto recientemente un encuentro provincial que reunió a municipios, actores relacionados con la prevención, la tenencia responsable y el control sanitario. El objetivo fue fortalecer la coordinación y definir acciones conjuntas frente a este problema de salud pública. De acuerdo a lo señalado por representantes locales, desde 2021, la comuna cuenta con un centro veterinario municipal que realiza aproximadamente 1,000 cirugías anualmente. También se suman operativos de control sanitario en distintos sectores de Castro, junto con fiscalizaciones en coordinación con la autoridad sanitaria, carabineros, equipo veterinario municipal y organizaciones de la sociedad civil, indicó el director de Medio Ambiente, Aseo y Ornato de Castro, Danilo Lins.
7: Bueno, nosotros tenemos un centro veterinario que está funcionando en el año 2021. Ahí estamos haciendo aproximadamente casi 1,000 cirugías en el año, más de 1,000 controles sanitarios. Además, nosotros hacemos un trabajo importante yendo a terreno. Estamos efectuando jornadas de control sanitario en todos los sectores de la comuna de Castro y también estamos haciendo jornadas de fiscalización en conjunto con la autoridad sanitaria, con carabineros y con el equipo veterinario que tenemos nosotros. También estamos realizando un trabajo mancomunado con la agrupación animalista también.
0: Desde la autoridad sanitaria, el encargado Cristian Montanares valoró esta labor con el municipio de Castro y destacó el impulso que la comuna ha dado a las acciones preventivas. Y ahora en Alternativa Noticiosa tenemos al despacho de Enrique Barría.
8: Vamos a dialogar en esta oportunidad con el señor alcalde, don René Garcés. Ha desarrollado una visita al sector de Kenac. Él nos va a detallar de qué se trata.
9: Sí, efectivamente, estuvimos en la isla de Kenac. Tenía una particularidad este viaje a Kenac que tiene que ver con trabajar en una alternativa de un segundo pozo profundo para la isla de Kenac. Contar como historia que efectivamente cuando generamos nosotros una iniciativa de un pozo profundo, el cual teníamos la esperanza que lograra la cantidad de agua necesaria para la comunidad completa, pero nos dimos cuenta que el pozo en sí tiene agua, pero no nos da para poder considerar a toda la isla. Por tanto, la iniciativa nuestra es volver a generar un nuevo pozo profundo. Estamos trabajando con huella local para que efectivamente a través de la comunidad pudiéramos llegar ahí. Ayer, esta semana, tomamos acuerdos importantísimos sobre el terreno donde hoy día está, va a ser lo que es este pozo profundo de la Asociación Velázquez, donde la Asamblea aprobó efectivamente los términos y condiciones exigidos para ese fin. Bueno, y seguir avanzando a terminar lo que es esta etapa para poder pasar después a lo que es poder tener que Obra Hidráulica contrate la construcción de este pozo profundo y efectivamente ahí definir qué cantidad de agua va a dar para si ese pozo por sí puede cubrir a toda la isla de Kenac o la suma de los dos pozos van a permitir llegar a un promedio como 6 litros por segundo, que es lo que es la necesidad de Kenac hoy día.
8: Alcalde, ¿eso lo están buscando? ¿Es algo que ya fue encontrado?
9: Sí, lo que pasa es que hay informes técnicos de la Dirección de Obra Hidráulica donde hay un mapeo donde determina efectivamente los potenciales y lugares donde puede haber agua. Y el lugar donde se determina los estudios previos es ahí. Entonces, ahí se tuvo que hacer toda la gestión. Hay una voluntad tremenda de la Asociación Velázquez por este tema. Así que yo creo que ahí vamos avanzando rápidamente en ese tema tan, pero tan necesario para la isla de Kenac.
8: Alcalde, ya la beca municipal está dando sus primeros pasos, tengo entendido. Cuéntenos algo de eso.
9: Sí, ya nosotros ya se hizo el proceso técnico, el proceso de revisión de las carpetas antecedentes presentadas por los estudiantes. Deben haber sido por lo menos más de casi 200 y tantos postulantes. De esos 170 ya tienen hoy día la beca municipal. El día de ayer fue un análisis profundo, especialmente lo que tiene que ver con excepcionalidad y casos especiales que también permite la beca, donde cada año nos vamos dando cuenta que van haciendo algunas figuras nuevas que no estaban consideradas. en su momento, hace muchos años atrás, fue el tema de la discapacidad, otro la condición de niños que por alguna situación familiar que no depende de ellos tengan que estudiar fuera, y eso flexibilizó un poco, de que a veces son por otros temas que los niños tienen que salir, no porque se hayan ido de la comuna. Y lo tercero, que es una beca municipal de la comuna de Quinchao, por lo tanto, requisitos básicos como el registro social de hogares, de que viven acá, es indiferente que hayan estudiado en otro lado, pero que tienen que tener una residencia acá porque son recursos comunales. Entonces, ahí también se van clarificando los temas y esperar que la gente vaya entendiendo que las postulaciones deben hacerlo en los plazos establecidos, que nosotros, más encima de recibir los antecedentes, le damos la posibilidad a los jóvenes de que si cometen algún error en la postulación, le falta algún antecedente, le damos la posibilidad de que lo puedan incorporar. Eso es como abrirle la posibilidad. Y lo otro, que todos los que postulan a la beca municipal, Enrique, porque esta beca lo que hace es dividir el monto que tenemos de presupuesto, que son sobre 25 millones de pesos, se divide entre todos los postulantes. Es decir, en mis palabras, no queda nadie fuera de una beca municipal, solamente aquellos que tienen algún problema con la constatación de la documentación requerida para este fin.
8: ¿Cuándo serían los resultados de eso, alcalde?
9: Está listo. Ya está listo, van a ser notificados las personas y va a empezar todo lo que es el tema administrativo de empezar a generar los depósitos para las cuentas que colocaron ellos en este tema.
8: Muy bien, alcalde René García, muchas gracias, muy amable.

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1: Fiscalía Tequillón confirmó que investiga como apremios ilegítimos el caso que involucra a Carabineros en un procedimiento en el Liceo Rayén Mapu. Seremi de Obras Públicas de Los Lagos verificó estado del bypass de Castro y las obras de arte, constatando que la emergencia fue superada. Comunidad de Castro expectante ante respuesta del Ministerio de Salud sobre compromiso de financiamiento para la reposición del CEFAM René Tapia. Es todo en esta edición de Alternativa Noticiosa en Radio Estrella del Mar que hacemos para este día sábado 22 de agosto de 2026. Por su atención, muchas gracias. Hasta pronto.
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0: La palabra de Dios da vida y vida en abundancia.
1: Tú has venido a la orilla.
2: También Jesús decía a toda la gente: si alguno quiere seguirme, que se niegue a sí mismo, que cargue con su cruz de cada día y que me siga. Lucas capítulo 9, versículo 23.
1: Señor, me has mirado a los ojos.
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0: La palabra de Dios da vida y vida en abundancia.
1: Tú has venido a la orilla, no has buscado.
2: Porque si perdonáis a otros sus ofensas, también os perdonará a vosotros vuestro Padre Celestial. Mateo, capítulo 6, versículo 14.
1: Señor, me has mirado a los ojos.
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0: La palabra de Dios da vida y vida en abundancia.
1: Tú has venido a la orilla, no has buscado.
2: Si alguno tiene sed, que venga a mí y beba. De aquel que cree en mí, como dice la Escritura, brotará ríos de agua viva. Juan, capítulo 7, versículo 39.
1: Señor, me has mirado a los ojos.
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1: Yo soy el buen pastor. Conozco a mis ovejas y ellas me conocen a mí. Así como el Padre me conoce a mí y yo lo conozco a Él, y doy mi vida por las ovejas. Juan, capítulo 10, versículo 15.
2: Señor, me has mirado a los ojos.
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1: Tú has venido a la orilla, no has buscado.
2: El pan de Dios es el que baja del cielo y da vida al mundo. Juan, capítulo 6, versículo 33.
1: Que yo te siga, Señor, me has mirado a los ojos.
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Son las 5 de la tarde y 25 minutos.

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0: La palabra de Dios da vida y vida en abundancia.
1: Tú has venido a la orilla.
2: La gente quedó maravillada al ver que hablaban los mudos y caminaban los cojos, que los lisiados quedaban sanos y los ciegos recuperaban la vista. Todos glorificaban a Dios. Mateo, capítulo 15, versículo 31.
1: Señor, me has mirado a los ojos.
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1: Tú has venido a la orilla.
2: Yo soy la puerta. El que entre por esta puerta, que soy yo, será salvo. Se moverá con entera libertad y hallará pastos. Juan, capítulo 10, versículo 1.
1: Señor, me has mirado a los ojos.
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1: Dice Jesús: Yo soy la resurrección y la vida. El que cree en mí, aunque muera, vivirá.
2: Queridos hermanos y hermanas, un cariñoso saludo desde Radio Estrella del Mar. Les habla el Padre José Andrade. Con la actitud de escucha, vamos a meditar sobre el Evangelio que hoy nos presenta la liturgia de la Iglesia en este día sábado 22 de agosto, dedicado siempre el sábado a la Santísima Virgen María. Que nuestra Madre Celestial nos acompañe siempre en este caminar, día sábado siempre consagrado a la Madre del Cielo, a la Madre Celestial, que ella nos ayude siempre en nuestro caminar para vivir siempre caminando tras los pasos de su Hijo Jesús, ya que cada vez que nos acercamos a ella, siempre nos vuelve a decir lo mismo que dijo en las bodas de Caná: hagan todo lo que Él les diga. Que el Señor esté con todos ustedes y con tu espíritu. Proclamación del Santo Evangelio de nuestro Señor Jesucristo según San Mateo. Gloria a ti, Señor. Jesús dijo a la multitud y a sus discípulos: Los escribas y fariseos ocupan la cátedra de Moisés. Ustedes hagan y cumplan todo lo que ellos les digan, pero no se guíen por sus obras, porque no hacen lo que dicen. Atan pesadas cargas difíciles de llevar y las ponen sobre los hombros de los demás, mientras que ellos no quieren moverla ni siquiera con el dedo. Todo lo hacen para que los vean. Agrandan las filacterias y alargan los flecos de sus mantos. Les gusta ocupar los primeros puestos en los banquetes y los primeros asientos en las sinagogas, ser saludado en las plazas y oírse llamar mi maestro por la gente. En cuanto a ustedes, no se hagan llamar maestro, porque no tiene más que un maestro y todos ustedes son hermanos. A nadie en el mundo llamen Padre, porque no tienen sino uno, el Padre Celestial. No se dejen llamar tampoco doctores, porque solo tienen un doctor que es el Mesías. El mayor entre ustedes será el que los sirve, porque el que se eleva será humillado y el que se humilla será elevado. Palabra del Señor. Gloria a ti, Señor Jesús. Qué hermoso es este evangelio donde el Señor nos hace un fuerte llamado a cada uno de nosotros a vivir nuestra vida con humildad, con sencillez y con una total entrega al hermano. Lo que predicamos tenemos que ponerlo en práctica. No ser como el padre Gatica que predica y no practica. Y aquí Jesús reprocha precisamente a los escribas y fariseos porque ellos no hacen lo que dicen. Y por eso Jesús les dice: atan pesadas cargas difíciles de llevar y las ponen sobre los hombros de los demás, mientras que ellos no quieren moverla ni siquiera con el dedo. Todo lo hacen para aparentar, para que la vean la gente, todo. Entonces, por eso Jesús parte diciendo: ustedes hagan y cumplan lo que ellos les digan, pero no se guíen por sus obras, porque no hacen lo que dicen. Entonces, aquí hay una invitación que nos hace el Señor a vivir nuestra vida en la fe, siendo consecuente con ella, no viviendo la vida con soberbia ni con una actitud orgullosa ni prepotente. Tenemos que precisamente vivir la vida como cristianos, siempre en la gracia de Dios, anunciando al Señor que murió y resucitó y que Él nos llama a ser hermanos, y que como tales estamos también nosotros llamados a vivir, y siempre en la actitud donde tenemos que tratarnos en el servicio a los demás. No ser altivos, sino que ser serviciales unos de otros. Entonces, tenemos que actuar en consecuencia con nuestra fe, para vivir, amar, servir, hacer el bien y nunca el mal. Pidamos en este día a nuestra Madre Celestial, este día sábado consagrado a la Santísima Virgen María, que ella nos ayude, nos anime en este caminar. A ella le decimos: Dios te salve María, llena eres de gracia, el Señor es contigo. Bendita eres entre todas las mujeres y bendito sea el fruto de tu vientre, Jesús. Santa María, Madre de Dios, ruega por nosotros pecadores, ahora y en la hora de nuestra muerte. Amén.
1: Dice Jesús: Yo soy la resurrección y la vida. El que cree en mí, aunque muera, vivirá.

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